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1: Cordial bienvenida para todos los oyentes de los 1200 del AM La Voz de Antioquia. Saludo cordial también para todos los que nos escuchan a través de la red en lavozdeantioquia.com. Bienvenidos en esta fresca noche de hoy, viernes 9 de octubre del 2026. Una entrega más de Noche de Gala. Con estos artistas que hacen parte de la programación habitual de los 1200 AM, La Voz de Antioquia. Hoy nuestro invitado, el señor Alberto Amancio Beltrán, quien nació un 5 de mayo del año 1923 en Palo Blanco, República Dominicana. Alberto Beltrán, nuestro invitado hoy en Noche de Gala. Escuchábamos Todo Me Gusta de Ti. Bienvenidos todos. Noche de Gala en La Voz de Antioquia.
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1: Noche de Gala, en los 1200 del AM, La Voz de Antioquia, lunes a viernes de 7 a 8 de la noche. Con estos artistas que hacen parte de la programación habitual de los 1200 AM, La Voz de Antioquia. Hoy, Alberto Amancio Beltrán, nuestro invitado. Escuchábamos Aunque me cueste la vida, uno de esos primeros grandes éxitos con la Sonora Matancera. Antes de esta canción escuchábamos Mil Cosas. Con la dirección del señor Juan Felipe Tobón, Jaime Andrés Zapata les acompaña a esta hora. A las 7 de la noche, 12 minutos. Una hora para disfrutar con las canciones de Alberto Beltrán.
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1: Noche de Gala en los 1200 del AM, La Voz de Antioquia. Hoy con Alberto Beltrán. Escuchábamos ¿Por qué eres así? Alberto Amancio Beltrán nació en Palo Blanco un 5 de mayo del año 1923. Esto es en República Dominicana. Fallece un 2 de febrero del año 1997 en Miami, Estados Unidos. Más conocido artísticamente como Alberto Beltrán, fue un gran cantante dominicano, conocido como El Negrito del Batey. Precisamente por esta canción que fue uno de los grandes éxitos que tuvo con la Sonora Matancera. Hoy recordando sus grandes éxitos acá en los 1200 del AM, La Voz de Antioquia. En esta noche de hoy, viernes 9 de octubre del 2026, a las 7:16 minutos. Vamos a escuchar un buen éxito también que hizo con la Billos Caracas Boys. Escucharemos de Alberto Beltrán con la Billos Caracas Boys, Las Pilanderas.

0: 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En los 1200 del AM, La Voz de Antioquia, Noche de Gala. Nuestro invitado hoy, Alberto Beltrán, gran cantante dominicano. De mucho éxito con la Sonora Matancera. Logró grabar también con otros artistas. En esta ocasión, por ejemplo, escuchábamos Desde que te fuiste, Alberto Beltrán con Cuco Baloy. 7:22 PM, Noche de Gala, con los artistas que hacen parte de la programación habitual de La Voz de Antioquia. 7:22 PM.
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1: Hoy en los 1200 del AM, La Voz de Antioquia, Noche de Gala. Con el cantante dominicano Alberto Beltrán, escuchábamos No, no vuelvo. Antes de esta canción, su primer gran éxito, uno de sus primeros grandes éxitos del año 1951, el 19, con la Sonora Matancera. Alberto Beltrán, nuestro invitado hoy en Noche de Gala. A las 7 de la noche, 28 minutos.
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En los 1200 del AM, La Voz de Antioquia, noche de gala, hoy con Alberto Beltrán. Ahí teníamos de Alberto Beltrán con Lucho Macedo, Sabrosura. Antes de esta canción escuchábamos su versión de Amor Perdido. Versátil artista dominicano. Grabó muchos éxitos con la Sonora Matancera. A propósito, para el año 1954, un 16 de agosto, fue requerido por la Sonora Matancera y grabó la composición Ignoro tu existencia, de Rafael Pablo de la Mota, y Aunque me cueste la vida. Gran éxito también. Canción de Luis Calaf. Así que escucharemos esta canción del año 1954. Alberto Beltrán con la Sonora Matancera, Ignoro tu existencia.

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1: Buenas canciones que recordamos a esta hora. Con el negrito del Batey, el dominicano Alberto Beltrán, escuchábamos Piel Canela. 7:40 p.m. Lunes a viernes, desde las 7 de la noche, de 7 a 8 de la noche, con estos artistas que hacen parte de la programación habitual de La Voz de Antioquia, 1200 AM. Con la dirección del señor Juan Felipe Tobón. Jaime Andrés Zapata les acompaña a esta hora. En esta fresca noche de hoy, viernes 9 de octubre del 2026, a las 7 de la noche, 41 minutos. Noche de gala hoy con Alberto Beltrán.
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0: 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Noche de Gala en los 1200 del AM, La Voz de Antioquia. Hoy con Alberto Beltrán. Escuchábamos Viviré para Amarte. Esta es de Alberto Beltrán con Berto González. Antes de esta canción escuchábamos a Alberto Beltrán con la Sonora Matancera, Enamorado. 7:47 minutos. Tiempo de disfrutar de más y más canciones en Noche de Gala con Alberto Beltrán.
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1: 1200 AM, La Voz de Antioquia. Noche de Gala hoy con Alberto Beltrán. Ahí teníamos a Alberto Beltrán con la Sonora Matancera, Te Miro a Ti. El 18 de enero del año 1955, Alberto Beltrán graba sus últimas piezas con la orquesta, con la Sonora Matancera. Luego pasó un tiempo en Venezuela, donde dejó registros fonográficos con las orquestas de Sonora Caracas, los Megatones de Lucho y la orquesta de Jesús Chucho Sanoja. Contratado por el músico dominicano asentado en Venezuela, Billo Frometa. Participó en dos álbumes grabados en estudio de Cuba. Evocación del 56, en el cual actuó como solista. Y La Lisa Maracaibo, en el cual compartió créditos con el cantante cubano Carlos Díaz. Alberto Beltrán muere el 3 de febrero del año 1997 en la ciudad de Miami, Estados Unidos. Fue sepultado con honores en República Dominicana. Hoy recordando grandes éxitos con El Negrito del Batey. Alberto Beltrán, hoy nuestro invitado en Noche de Gala, 7:51 minutos.
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1: Gran noche de gala en esta hermosa noche de hoy, viernes 9 de octubre del 2026. Escuchábamos Morena, Alberto Beltrán con la Sonora Matancera. Antes de esta canción escuchábamos la número 100, éxito de este gran cantante dominicano. Acá en Noche de Gala, en la voz de Antioquia, llegando al final por la noche de hoy, este gran especial a las 7:58 minutos. Pero no podemos irnos sin cerrar con broche de oro, como ha de ser, con la canción que le da su distintivo, su apodo. Finalizaremos Noche de Gala. Alberto Beltrán, el negrito del Batey.

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0: Un grupo de motociclistas de Madison, Alabama, viajaba hacia el sur por la autopista 231. Cuando vieron a una chica a punto de saltar del puente sobre el río Tenis, así que se detuvieron. George, su líder, un hombre corpulento de 53 años, se bajó de su Harley, caminó por entre el grupo de personas que miraba atónitas, ignoró al policía del estado que estaba tratando de convencer a la chica y dijo dirigiéndose a ella: oye, preciosa, ¿qué estás haciendo en esa barandilla? Ella contestó entre lágrimas: voy a suicidarme. Aunque no quería parecer insensible, George tampoco quería perderse esa oportunidad de convertirse en alguien importante. Así que de nuevo preguntó: bueno, antes de saltar, cariño, ¿por qué no le das a este George tu último beso? Entonces ella, sin vacilar en absoluto, se recostó sobre la barandilla e hizo precisamente eso. Y fue un beso largo, profundo, prolongado, seguido inmensamente por otro y otro cada vez mejor. Después de que ambos quedaron sin aliento, los compañeros motociclistas de George, los espectadores e incluso el policía le dieron su aprobación levantando el pulgar. George entonces dijo: ¡wow! Esos fueron los mejores besos que me han dado en toda mi vida. Tienes un talento que estás desperdiciando, muñeca. Y te aseguro que podrías ser mucho más famosa si viajas en la moto conmigo. Pero, ¿por qué te vas a suicidar? Sencillo, a mis padres no les gusta que vista de mujer. La policía aún investiga si ella saltó o le empujaron.
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1: Cordial bienvenida para todos los oyentes, todos los que nos escuchan a través de los 1200 del AM. También los que nos escuchan a través de la red en lavozdeantioquia.com. Bienvenidos a Romance de Barrio, lunes a viernes, desde las 8 de la noche, con estos artistas que hacen parte de la programación habitual de La Voz de Antioquia. Romance de Barrio con lo mejor del tango. Escuchábamos de Julio Sosa con Leopoldo Federico en esta tarde gris, con la dirección del señor Juan Felipe Tobón. Jaime Andrés Zapata les acompaña a esta hora, a las 8 de la noche, 13 minutos. En esta fresca noche de hoy, viernes 9 de octubre del 2026. Bienvenidos a Romance de Barrio.
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1: A través de los 1200 del AM, La Voz de Antioquia. Lunes a viernes, desde las 8 de la noche, lo mejor del tango, en Romance de Barrio. Escuchábamos de Carlos Gardel, Ladrillo. Antes de esta canción, escuchábamos de Alberto Reinal con Juan de Arienzo, No te engañes, corazón. 8:19 minutos. 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
4: Asociación Colectivo Teatral Matacandelas. Esta es una entidad sin ánimo de lucro creada en el año 1979 y elevada a la categoría de Patrimonio Cultural de la Ciudad de Medellín en 1991. En sus 43 años de existencia ha producido más de 60 montajes, entre ellos unos 12 pertenecientes al Teatro de Títeres. El Teatro Matacandelas ha ganado en los últimos años un amplio reconocimiento en el ámbito nacional e internacional. Prueba de ello ha sido la invitación a festivales internacionales de teatro de Cádiz, en Bogotá y Manizales, así como la gira por algunos países europeos como Portugal, España, Francia y Bélgica, estas efectuadas en el año 1993. La temporada realizada en Guatemala en 1994, la participación como invitado especial del Festival de Teatro de la Frontera con presentaciones en las ciudades de Cúcuta y San Cristóbal, Venezuela, esto en 1995. La temporada en el Teatro Olimpia de Madrid en junio de 1997. La participación en el Festival Internacional de Almada, Portugal. La Muestra Internacional del Teatro Rivadavia en España, también en 1997. La invitación Mayo Teatral 2001, 2004, 2010 en Cuba. La participación en el Festival Internacional de Teatro y la Feria del Libro de Santo Domingo, esto en el 2006 y 2007. El Festival Internacional de Lima en el 2006, además de diferentes participaciones en el Festival Internacional de Manizales y el Festival Iberoamericano de Teatro de Bogotá. De la aceptación del Teatro Matacandela dan cuenta las más de 200 funciones anuales que en promedio realiza este grupo, así como los talleres, veladas artísticas e intercambios que se efectúan constantemente.
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1: Lo mejor del tango en Romance de Barrio. Escuchábamos de Nina Miranda con la orquesta de Donato Racciati, No Quiero Ni Acordarme. Antes de esta canción, escuchábamos de Alberto Echagüe con Juan de Arienzo, Te Odio y Te Quiero. 8 de la noche, 27 minutos. 8 de la noche, 27 minutos. 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
1: A través de los 1200 del AM La Voz de Antioquia, escuchábamos de Héctor Mauré con Juan de Arienzo, las 12. Cuando tenemos ya las 8 de la noche, 30 minutos en La Voz de Antioquia.
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1: Lunes a viernes desde las 8 de la noche. Lo mejor del tango en Romance de Barrio. Escuchábamos de Ada Falcón y Charlo con Francisco Canaro. No hay amor para mí sin tu amor. 8:38 minutos en La Voz de Antioquia.
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1: Lo mejor del tango en Romance de Barrio. Escuchábamos de Ricardo Herrera con Enrique Rodríguez, Mañana por la Mañana. 8 de la noche, 41 minutos, en La Voz de Antioquia.
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5: Buenas noches, Jaime Andrés Zapata. Le habla Otonato Ortúa Álvaro, 12 de octubre. Solo especialmente para ti y para todos los oyentes. Si eres tan amable con el tema de Enrique Lucero, Pena Gris, con Francisco Canaro. Muchas gracias y feliz noche para todos.

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1: Lunes a viernes, desde las 8 de la noche, lo mejor del tango en Romance de Barrio. Escuchábamos de Agustín Magaldi, Libertad. 8:49 minutos en La Voz de Antioquia.
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3: Buenas noches, Jaime. Gildardo Bustamante, el del municipio de Bello. Un saludo especial para Luis Horacio Betancur, para Albeiro López y para todas aquellas mujeres que gustan del tango. Me hace el favor y me complace con un temita. La milonga de mis perros, Carlos Roldán. Muy agradecido. Feliz noche.

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1: Lunes a viernes desde las 8 de la noche. A través de los 1200 del AM, La Voz de Antioquia. Lo mejor del tango en Romance de Barrio. Escuchábamos de Armando Moreno con la orquesta de Enrique Rodríguez, Un tropezón. 8 de la noche, 55 minutos en La Voz de Antioquia.
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1: En los 1200 del AM, la voz de Antioquia, Romance de Barrio. Escuchábamos de Mercedes Simone, La Florista. A las 8:59 minutos.
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2: Hola, mis niños hermosos. Es hora de ir a la camita. Sí.

0: Es hora de dormir. Hola mis amigos, soy Copito. Es hora de dormir. Vete a la camita que mañana el sol vuelve a salir. Sí. Ah, con la bendición de mamacita y también de tu papá. Y esa oración que te protege del sueño al despertar. Sí, a dormir. Bueno, amiguitos, felices sueños. Pórtense bien, sí. Hasta mañana. Es hora de ir a la camita, sí. Buenas noches.
1: Todos los niños a dormir.
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1: Lunes a viernes desde las 8 de la noche, lo mejor del tango. En Romance de Barrio a través de los 1200 del AM, La Voz de Antioquia. Escuchábamos de Juan Carlos Godoy con Alfredo de Ángeles, Obsesión. 9 de la noche y 6 minutos. 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
1: En los 1200 del AM, La Voz de Antioquia. Escuchábamos de Alberto Podestá con Miguel Caló, Dos Fracasos. Antes de esta canción teníamos de Antonio Maida con Edgardo Donato, Soldadito de Amor. 9:12 minutos en La Voz de Antioquia.
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1: A través de los 1200 del AM, La Voz de Antioquia, escuchábamos de Carlos Vidal con Leopoldo Federico, Vieja Recoba. Antes de esta canción teníamos a Estela Raval, Sin Palabras. 9 de la noche, 21 minutos en La Voz de Antioquia.
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0: El Alto de las Palmas. Este es un paraje de la ciudad de Medellín. Da nombre a una de las 6 salidas que comunican la ciudad con el exterior. Esta es la carretera de Las Palmas. La configuración de la ciudad, un valle circundado de montañas, la mantuvo aislada durante siglos, y su única comunicación con el exterior era a través del uso de comisionistas que traían y llevaban bienes desde y hacia otras partes. El Alto de Las Palmas se encuentra en una zona rural del municipio de Envigado, en la cordillera central del país, con una temperatura que varía entre los 8 y 15 grados centígrados durante todo el año. El Alto hace parte de un ecosistema de bosque de niebla, generador de compensadores de clima para la ciudad y de innumerables fuentes de agua. La frescura de su clima es notable, ofreciendo una calidad de vida excepcional a los animales y personas que habitan allí. La variedad de pájaros es notable, destacándose allí la soledad y las caravanas. La carretera nacional de Las Palmas recibe el nombre del Alto. En 2007 se terminó su ampliación a doble vía en ambos sentidos. Esto permitió aumentar y mejorar la calidad de las comunicaciones terrestres de la ciudad de Medellín y la región oriental cercana del departamento de Antioquia. Denominado coloquialmente el segundo piso de la ciudad, la carretera lleva en una bifurcación presente en el Alto, ya sea hacia el aeropuerto José María Córdoba o hacia el municipio de Río Negro, la zona de Llano Grande y demás sitios de interés del oriente antioqueño. Actualmente se ha vuelto un lugar muy reconocido en Antioquia por la cantidad de ciclistas que ascienden hasta el punto más alto desde las horas tempranas de la mañana, 3 de la mañana, hasta tarde en las noches, 11 de la noche. Esto todos los días de la semana. En el Alto se encuentra una inspección de policía o CAI, así como el Colegio Colombo Americano, el Colegio Fontán. Además se pueden encontrar 2 centros comerciales principales, Indiana y Viva. Ambos cuentan con locales comerciales, oficinas y otros servicios. Algunos kilómetros más adelante se encuentra la Escuela de Ingeniería de Antioquia. El Alto de Las Palmas ha jugado un papel muy importante en el desarrollo de la ciudad, pues no solo ha servido de puente de comunicación terrestre, sino también de comunicaciones inalámbricas, pues de hecho el Ministerio de Comunicaciones de Colombia ha mantenido allí una estación de radio que la ha enlazado a la red de microondas nacionales. También el Alto de Las Palmas es el corredor aéreo que da ingreso a los aviones que llegan a la ciudad al aeropuerto regional Enrique Olaya Herrera. Y no podemos dejar de reseñar los múltiples miradores donde se logra visualizar la hermosura de nuestra ciudad.
2: 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Un paraíso terrenal, lleno de mujeres bellas y la cordialidad de su gente, la hacen inigualable. 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
4: Muy buenas noches, don Ramiro. Un abrazo de Tancurría, que bello. ¿Cómo está? ¿Cómo le he ido? Felicitarlo por el programa Romance de Barrio. Es tan amable, me pone bajo un cielo de estrellas de Alberto Podestá, para saludar a Cecilia Gómez de la Gran Avenida, Gildardo Bustamante en el barrio central, Luis Carlos Betancur en Salento, y Hernán Soto en la Gran Avenida. La Voz de Antioquia se escucha aquí en Bello, Medellín, Antioquia, Colombia, el mundo entero. Muchas gracias, que estamos bien.

0: 1200 AM, La Voz de Antioquia. 9:30 minutos. Escuchábamos de Armando Bonasco con la orquesta de Porfirio Díaz. Tres amigos. Lunes a viernes, desde las 8 de la noche, lo mejor del tango en Romance de Barrio. 9:31 minutos en La Voz de Antioquia.
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2: Buenas noches, Voz de Antioquia, programa Romance de Barrio. A la Fernando Mejía, municipio de Beche, barrio Gran Avenida. Jaime, quisiera escuchar Baldosa Floja de Juan de Arienzo cantando Jorge Valdés. Excelente noche para ti y todos los radioescuchas. Gracias.

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2: 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Escuchábamos el vals de Nochebuena, Carlos Dante con Alfredo de Angelis. 9:38 minutos. En esta fresca noche de hoy, viernes 9 de octubre del 2026. Con la dirección del señor Juan Felipe Tobón, Jaime Andrés Zapata les acompaña a esta hora, a las 9:38 minutos en Romance de Barrio.
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1: Escuchábamos de Andrés Falgás con Roberto Pancera, Tu Olvido. 9:40 minutos, Romance de Barrio en la voz de Antioquia.
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Voy a cantarles un vals con sentimiento profundo. Llama de amor, en el arde el santo amor de las madres, que es lo más puro del mundo. 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Mamá, palabra simple que se pronuncia como si fuera un rezo. 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Que nunca la abandonen aquellos que la tienen, que cuiden el tesoro sublime de su amor, que besen sus cabellos más blancos que la nieve y que la quieran mucho como la quiero yo. Perdón, pero el recuerdo ha sido tan profundo que siento aquí en el pecho deseos de llorar. Así para mi madre y a todas las del mundo canté con toda el alma

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1: 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Escuchábamos de Mario Bustos con la orquesta de Juan de Arienzo, un vals para mamá. Antes de esta canción, teníamos La Novia Ausente, Roberto Goyeneche con la orquesta de Armando Pontier. 9:48 minutos, La Voz de Antioquia, Romance de Barrio.
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1: A través de los 1200 del AM, La Voz de Antioquia, escuchábamos de Roberto Ray con Osvaldo Fresedo, No Quiero Verte Llorar. Antes de esta canción, escuchábamos Tango Amigo, Ernesto Famá con Francisco Canaro. Lo mejor del tango, lunes a viernes desde las 8 de la noche. Romance de Barrio en La Voz de Antioquia, 9:54 minutos.
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5: Esta es la hora en La Voz de Antioquia. Son las 9:58. 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
9: Mi bella familia, sean todos y cada uno de ustedes bienvenidos a un programa más en la noche de hoy, viernes 9 de este mes de octubre. Y vamos a darle cabida a todas las llamadas posibles. Por eso, si ustedes tienen alguna duda, si tienen alguna pregunta, si tienen alguna inquietud, desde ya los voy a invitar a cada uno de ustedes para que me marquen a la línea 301-850-8815. 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Hoy va a ser un viernes de numerología, hoy va a ser un viernes donde las personas que me llamen, si a usted le gusta comprar chance, lotería, si le gusta jugar mañana viernes por la de Boyacá, mañana sábado por la lotería de Boyacá, por los astros, lo invito para que me llamen al 301-850-8815, mañana sábado de 8 de la mañana a 4 de la tarde abrimos nuestras puertas acá en Medellín. 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Vamos con llamadas a la persona que tenemos al otro lado de la línea. Buenas noches.
10: Mi hermano, ¿me escucha?
9: Dios lo bendiga, hermano, bienvenido al programa, hijo, claro que lo escucho.
10: Dios lo bendiga, mi hermano, lo llamo para darle un testimonio.
9: A ver, hijo, ¿cómo así? Es lindo que hoy me estén llamando para darme las gracias y para decirme que cada uno de ustedes han tenido la oportunidad de cambiar la vida. Hijo, usted me dice que me llama a dar un testimonio. ¿Usted ya nos visitó?
10: Sí, el mes pasado tuve la fortuna de ir a visitarlos. Hermano, ¿usted me puede creer que yo gané una suertecita con el número que usted me dio.
9: A ver, hijo, ¿cómo así? Claro que le creo, porque yo sé realmente el poder que trae. Hijo, usted me dice de que tuvo la oportunidad de haber ganado. Yo le pregunto ahora, ¿la numerología que trae realmente sirve? ¿Realmente ayuda a ganar o no?
10: Hermanito, vea, yo estoy muy feliz, muy contento. El día viernes, se lo juro que yo no lo voy a poder olvidar, porque fue el día que usted, por medio de la fe, me cambió la vida.
9: A ver, hermano, gloria a Dios, porque ¿qué el día que me dice? ¿Qué día?
10: Viernes, jugué el numerito que usted me dio y gané por Astro Sol.
9: Hermano, ¿cuánto tuvo la oportunidad de haber ganado, hijo?
10: Gané 420 millones, mi hermano, estoy muy feliz.
9: ¿Cuánto se ganó, me dice?
10: 420 millones.
9: Gloria a Dios.
10: Me lleno de emoción porque usted me cambió la vida, mi hermano.
9: Gloria a Dios, hermano, no yo, usted, porque usted fue el que tomó la decisión. Yo le pregunto ahora, ¿cree que valió la pena?
10: Mi hermano, valió la pena, valió la pena. Y
9: ¿cómo se llama usted, hermano?
10: Yo me llamo Alejandro Rodríguez.
9: Alejandro, vea, van a llamar ahora. Acá me está llamando a la radio. Ahora va a llamar.
10: Muchas gracias, mi hermano.
9: De nada, hijo, sí. Gracias a usted por llamarnos, por regalarnos este testimonio de agradecimiento. Le pregunto nuevamente, ¿cuánto me dice que se ganó?
10: 420 millones, mi hermano. Invito a todas las personas que están escuchando para que vayan y lo compren y no desaprovechen esta oportunidad tan linda que nos está poniendo Dios.
9: Así es.
10: De sacar a nuestras familias adelante. Y se acuerda que usted me había dicho que lo jugara por 50 mil pesos.
9: Sí, hijo.
10: Yo porque no quise jugarlo por 50 mil, lo jugué por 10 mil. ¿Y quién se va a imaginar, mi hermano, que iba a resultar yo ganando esa cantidad? Yo que nunca me imaginé poder tener eso en mi vida. Uno no puede ser desagradecido. Le agradezco mucho, mi hermano, y gracias por cambiarme la vida.
9: Hermano, gracias a usted por llamar y por darnos este testimonio de agradecimiento. Que Dios lo bendiga. Gracias por su llamada.
10: Muchas gracias. Que Dios lo bendiga.
9: Amén. 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A la persona que tenemos al otro lado de la línea, buenas noches, regáleme la fecha de nacimiento.
3: El 22 de septiembre de 1962.
11: Regáleme su nombre, por favor, si es tan amable.
3: Viviana.
11: ¿Perdón?
3: Viviana.
11: Viviana. Bueno, anote esta numerología que le corresponde a usted. 22 de septiembre de 1962.
3: 62.
11: Sí. Anote bien en la numerología que le corresponde, hija. 9518 es la numerología que le corresponde a usted. Anote bien, 9518. ¿Yo?
3: Sí, señor, sí, señor.
11: Que Dios me la bendiga.
3: Gracias. Que, gracias.
11: De nada, la invito para que muy pronto me visite.
9: Son muchas las personas que nos llaman a recibir esta milagrosa llave de San Benito. Hay una señora que tuvo la oportunidad de habernos visitado hoy y esta señora llegó bastante enferma y ella me decía, hermano, yo quiero darle las gracias porque cuando yo entré a su casa de oración, yo recibí esta milagrosa llave del San Benito y ahí mismo sentí que los dolores se me retiraron, empecé a sentir una paz, una felicidad, una tranquilidad en mi vida. ¿Cuántas personas hoy por hoy vienen dando las gracias porque esta milagrosa llave de San Benito les ha ayudado a cambiar la vida? 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A la persona que tenemos al otro lado de la línea, buenas noches, regáleme la fecha de nacimiento.
12: El 12 de noviembre.
9: ¿Le escucho mal? ¿El qué?
12: El 12 de noviembre de 1994. 1994.
13: 12 de noviembre de
12: 1994. Sí.
13: ¿Me va a regalar su nombre?
12: Kelly.
13: Kelly.
12: Sí.
13: Anote este número que va a empezar a jugar, ¿oyó?
12: Sí.
13: 83.
12: Sí.
13: 05. Perdón, 8307. 8307.
12: 07. Sí.
13: Es la numerología que le correspondió a usted, a través de su nombre y de su fecha de nacimiento, para que la juegue por Astrosol o por Astroluna, con su signo zodiacal.
12: Bueno, muchísimas gracias.
13: De nada, Dios la bendiga, que esté muy bien.
12: A usted. Bueno,
9: 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Aló, buenas noches.
14: Hola, que me agradecía por darme el numerito que me dio ese día, que me lo gané.
13: Ah, bueno, gracias a Dios tuvo la oportunidad de haber ganado. ¿Y quién le compró el número?
14: Mi abuelita.
13: Ah, su abuelita. ¿Y qué le dice su abuelita?
14: Que gracias a usted me lo gané.
13: ¿Y ella está ahí?
14: Sí, señor.
13: Pásemela, páseme a la abuelita.
15: Hola.
13: Hola, Dios la bendiga. Regáleme su nombre.
15: Berta Cuervo.
13: Bueno, doña Berta, ¿cree que la numerología que entregamos sí sirve o no sirve? Bueno, gracias a Dios, y sé de que usted también le va a ir muy bien, doña Berta. ¿Cuál es su fecha de nacimiento?
15: El 18 de octubre del 68.
13: Anote este número para usted: 35 22.
15: Ah, bueno, muchas gracias.
13: Amén.
15: Bueno, hasta luego.
9: 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Don Miguel, usted me dice que viene sufriendo de la próstata, que quisiera que le ayudáramos. 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Buenas noches, regáleme la fecha de nacimiento.
16: 27 de mayo de 1973.
13: 27 de mayo, ¿de qué año?
16: 1973.
13: De 1973, me va a regalar su primer nombre.
16: Por ley.
13: Por ley. Anote esta numerología para que la tenga la oportunidad de jugar.
16: Gracias,
13: que...
16: ojalá.
13: Así va a ser, hermano. Vea, anote esta numerología para usted, para que me la empiece a jugar desde ya, ¿oyó? 64. Sí, 25 es la numerología para usted.
16: Bueno,
13: hijo,
16: señor.
13: Y lo invito para que me visite y que Dios lo bendiga. Que...
9: en esta noche de hoy, viernes 9 de este mes de octubre, todas las personas que me llamen me dan el nombre, la fecha de nacimiento, y voy a estar entregándoles una numerología muy especial. Tenemos más llamadas, gran audiencia y gran sintonía la que venimos teniendo en este programa. A la señora doña Vanessa, Usted nos cuenta de que en estos momentos está muy preocupada porque le están debiendo bastante dinero. Nos dice que presta dineros, pero que hay muchas personas que no le han querido pagar. También me dice que se viene sintiendo muy enferma. La voy a invitar para que mañana, sábado, me visiten acá en Medellín. Vamos a hacerle una limpieza para ayudarle a que le paguen cada centavo del que le están debiendo. Entonces, haga la forma, haga el esfuerzo y mañana sábado me va a visitar. 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A la persona que tenemos al otro lado de la línea, buenas noches, regáleme la fecha de nacimiento.
17: El 5 de junio de 1948.
9: ¿Y me va a regalar por favor el primer nombre?
17: Clara Elisa Melchor.
9: Bueno, hija, anote esta numerología que les estoy entregando para que tengan la oportunidad de jugar. Anote bien ahí. Bueno. ¿Tiene cómo anotar?
17: Sí.
9: Hola.
17: Aló, anote
9: 17.
17: Un
9: momentico. Anote bien, 1705.
17: 1705.
9: Es la numerología que le corresponde a usted a través de su fecha de nacimiento. Hermana, la invito para que muy pronto también tenga la oportunidad de visitarme, ¿oyó?
17: Sí, señor.
9: Dios la bendiga y que esté muy bien.
17: Gracias, lo mismo.
9: Amén. Este programa lo transmitimos en vivo y en directo. Y gracias a cada uno de ustedes por seguir haciendo de nuestro programa el número uno. Vamos con más llamadas. Hoy viernes vamos a darle cabida a todas las llamadas posibles. Les recuerdo que el programa se transmite de lunes a viernes de 10 a 10 y 30 de la noche, que ustedes pueden llamar y pueden participar del programa en vivo y en directo. A la señora doña Jennifer. Doña Jennifer, usted me cuenta en estos momentos que se ha venido sintiendo muy enferma, me dice que también se le ha venido cayendo mucho el cabello y que me escribe de acá de Medellín, que me quiere visitar mañana sábado, que hasta qué horas abro. Bueno, doña Jennifer, vea, mañana sábado abrimos de 8 de la mañana a 4 de la tarde. El domingo también abrimos de 8 de la mañana hasta la 1 de la tarde para todas aquellas personas que me quieran visitar. Doña Jennifer, yo tengo un tratamiento muy bueno para esa caída del cabello. Aunque le voy a decir algo, usted me escribe su fecha de nacimiento y me dice que nació el 15 de noviembre de 1978. Tenga mucho cuidado porque yo acabé una sombra negra y esta sombra negra tiene que ver con algo malo de que a usted le están haciendo. Entonces visíteme que la voy a poder curar. 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A la persona que tenemos al otro lado de la línea, buenas noches, regáleme la fecha de nacimiento.
18: El 2 de septiembre de 1956.
9: No lo escuché bien, perdón, disculpe.
18: El 2 de septiembre de 1956.
9: 2 de septiembre de 1956.
18: Sí, señor.
9: Regáleme su primer nombre.
18: Luis.
9: Bueno, va, anota esta numerología que le corresponde a través de la fecha de nacimiento para que me la piense ahogar desde ya, ¿oyó?
18: Sí, señor.
9: Anote, 40. 6-8 es la numerología para usted. 40-68.
18: Muchas gracias, ¿yo?
9: De nada, Dios lo bendiga y que esté muy bien. Todas las personas que en esta noche de hoy viernes me llamen, me dan el nombre, la fecha de nacimiento, para entregarles una numerología muy especial a cada uno de ustedes. Hay muchas personas que también me llaman en vivo y en directo. 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A la señora Doña Sandra. Doña Sandra, usted nos dice que quisiera que le ayudáramos en estos momentos, ya de que hace mucho tiempo no tiene noticias de un hijo que se encuentra en el exterior y quisiera que le ayudáramos para que él la llamara. Bueno, doña Sandra, visíteme mañana sábado. Yo le aseguro que nuevamente este hijo la va a llamar y va a ver cómo van a cambiar sus cosas también. Veo también mucho decaimiento físico en usted, doña Sandra, y hay que poner mucho cuidado. 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Aló, buenas noches.
19: Maestro, lo llamo para darle un testimonio.
9: A ver, nos llama a dar un testimonio de agradecimiento. ¿Cómo así, hermano? O sea, que usted ya también tuvo la oportunidad de haberme visitado, ya se acercó a nuestra casa de oración.
19: Sí, maestro, afortunado yo que tuve la oportunidad de acercarme hasta la casa de oración.
9: Gloria a Dios, hermano, y cuénteme, ¿cuánto tiempo hace que nos visitó?
19: Maestro, aproximadamente hace 2 meses tuve la oportunidad de visitarlo. ¿Y el cambio ha sido notorio y bastante beneficioso para mí?
9: Eso le iba a preguntar, ¿cómo le ha ido desde el momento en que nos visitó? Cuando usted me visitó, ¿se acercó para que nosotros le ayudáramos en qué, hermano? Cuénteme.
19: Maestro, me acerqué para solicitar ayuda y orientación en torno a problemas familiares que tenía con mi esposa y afortunadamente todo va muy bien y va marchando muy bien. Gracias a usted, maestro.
9: Gloria a Dios, hijo, y sé de que cada día le va a ir mejor. Yo le pregunto ahora, ¿cree que valió la pena realmente habernos visitado? ¿Cree que valió la pena realmente haberse acercado a nuestra casa de oración?
19: Claro que sí, maestro. Doy fiel certeza de que sí sirvió.
9: ¿Por qué? ¿Por qué cree que valió la pena? ¿Por el cambio, la mejoría? ¿Por qué?
19: Porque es un cambio terrenal, espiritual, en todos los aspectos. Y que a una persona como a mí hizo un cambio general en mí, en mis pensamientos, en la forma de actuar, y se siente espiritualmente también.
9: Gloria a Dios, hijo. Hijo, un mensaje para todas las personas que lo están escuchando. ¿Qué le diría a toda la gente? ¿Qué de pronto le diría también a esa persona escéptica, incrédula, a esa persona que de pronto dudan o en visitarnos? ¿Qué le diría a todas las personas?
19: Les digo a todas las personas que se den la oportunidad de ir y tengan un cambio espiritual en su vida, y que esto sirve, en verdad sí sirve. Doy testimonio de fe que sí sirve.
9: Hermano, muchas gracias por este testimonio, que Dios lo bendiga. Y...
19: amén, que esté muy bien.
9: Amén. Este programa lo transmitimos todas las noches en vivo y en directo, de 10 a 10:30 de la noche, y es un programa donde yo los invito a cada uno de ustedes para que llamen y para que tengan la oportunidad de poder participar de él. Es un programa donde yo les tiendo esta mano amiga a cada uno de ustedes para que desde ya tengan la oportunidad de poderme visitar y para que muy pronto me llamen y me regalen ese testimonio de agradecimiento. Recuerden que en esta noche de hoy viernes, todas las personas que me llamen, les voy a estar entregando una numerología muy especial para que tengan la oportunidad de jugar y puedan llegar a ganar. 301-850-8815 es la línea privada donde me pueden llamar. 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A la persona que tenemos al otro lado de la línea, buenas noches, regáleme la fecha de nacimiento.
20: 11 de julio de 1974.
9: ¿Me va a regalar su primer nombre?
20: En el primer nombre, Juventino.
9: Juventino. Me dice que nació el 11 de julio de 1974, ¿no es cierto?
20: Sí, del 74.
9: Bueno, anote esta numerología que le voy a regalar para que me visiten y para que hagan esta numerología que les voy a entregar. Hijo, 11 de julio del 74, va a jugar el 8125.
20: 11, ¿me repites, hermano?
9: Le voy a repetir, no se preocupe, Juventino, 8125, le repito su fecha de nacimiento. 11 de julio de 1974, ¿no es cierto?
20: Sí, señor, correcto.
9: Bueno, el 81
13: 25 es la numerología que le corresponde a usted, ¿oyó? Dios lo bendiga. Bueno. Y llame ahora, separe su cita, visíteme, vea. Anote el día, la hora y la fecha en que está hablando conmigo Juventino, que yo le juro que muy pronto me va a llamar a decirme, le doy las gracias porque mi vida ha cambiado. ¿Oyó? Dios lo bendiga. Bueno, ¿sí? ¿Qué me iba a decir? Pregúnteme bien pueda.
20: Hermano, no, que yo le iba a preguntar, digamos, es que hay una persona que nosotros nos queríamos mucho y de un momento a otro nos disgustamos y ahora no me quiere hablar.
13: Hijo, yo le voy a ayudar con esta persona, le voy a decir algo. Acá veo una sombra negra y esta sombra negra tiene que ver mucho con personas que a usted lo han envidiado y que no han querido de que le vaya bien. Por eso lo invito para que me visite. Vea, ahora que yo finalice el programa, me va a marcar usted y todos los oyentes para yo separarle la cita. Le garantizo que los problemas con esta persona se van a solucionar, ¿oyó? Dios lo bendiga.
20: Gracias.
13: De nada, amén.
9: Si usted es una de las muchas personas que cada día se viene sintiendo bastante enfermo, si usted ve de que ya ha visitado a médicos, clínicas, hospitales, si ve de que le han hecho exámenes y no le han encontrado nada, vea cuántas personas allá en sus casas prácticamente parecen una farmacia porque pueden tener cualquier cantidad de medicinas, pero ninguna de estas medicinas viene obrando bien en su cuerpo. Muchas veces esta enfermedad que venimos teniendo no es natural, sino sobrenatural. Muchas veces podemos estar siendo víctimas de una maldad. Por eso yo los invito a cada uno de ustedes para que no sufran más en silencio, para que mañana sábado tengan la oportunidad de podernos visitar. Mañana sábado abrimos de 8 de la mañana a 4 de la tarde. 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A la persona que tenemos al otro lado de la línea, buenas noches, regáleme el nombre.
0: Carmen.
13: Carmen, la fecha de nacimiento.
0: El 11 de septiembre de 1961.
13: 11 de septiembre de 1961. Anote la numerología que le corresponde a usted, hija. 3186.
9: 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La línea privada para que cada uno de ustedes desde ya se sigan comunicando con nosotros. Vamos a seguir recibiendo más llamadas. Si tienen alguna duda, si tienen alguna pregunta, si tienen alguna inquietud, las consultas telefónicas son totalmente gratis y ustedes no van a perder nada con marcar a la línea 301-850-8815. 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A la persona que tenemos al otro lado de la línea, buenas noches, regáleme el nombre.
21: María.
22: María, la fecha de nacimiento.
21: El 22 de noviembre de 1957.
22: 22 de noviembre de 1957.
21: Sí, señor.
22: Bueno, anota esta numerología que es la que le corresponde a su hermanita a través de la fecha de nacimiento para que la empiece a jugar desde ya. ¿Oyó? 91.
21: Sí, señor.
22: 19 es la numerología suya. ¿Oyó? De nada, Dios la bendiga.
9: Bien, ha llegado la hora de finalizar el programa. Ahora sí me despido. Le pido disculpas a las personas que quedaron en el aire porque no puedo pasar más llamadas, pero los voy a invitar para que me sigan llamando a mi línea privada. Cada uno de ustedes desde ya pueden seguir marcando a la línea 301-850-8815. Si en esta noche de hoy no me puede llamar, mañana sábado me llaman de 8 de la mañana a 4 de la tarde. 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Que Dios los bendiga, que tengan una feliz noche. Les deseo un muy feliz fin de semana. Los invito para que el lunes me sintonicen de 10 a 10:30 de la noche. Los invito para que mañana sábado me visiten de 8 de la mañana a 4 de la tarde y el domingo o el lunes festivo me pueden visitar de 8 de la mañana hasta la 1 de la tarde. 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
1: La oración se eleva al cielo como el incienso. Aprendamos en ella no solo a pedir, sino a agradecer.
0: Oración a la Sagrada Familia de Nazaret. Sagrada Familia de Nazaret, enséñanos el recogimiento y la interioridad. Danos la disposición de escuchar las buenas inspiraciones y las palabras de los verdaderos maestros. Enséñanos la necesidad del trabajo de reparación, del estudio de nuestra vida interior y personal, de la oración que solo Dios ve en los secretos. Enséñanos lo que es la familia, su comunión de amor, su belleza simple y austera, su carácter sagrado e inviolable. Gracias, Señor, porque todo lo que viene de ti es bueno.
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0: Los ángeles están cerca de ti. 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Dos de las principales inquietudes que comparten las personas que desean acercarse a los ángeles son: ¿cómo puedo comunicarme con ellos? ¿Y qué deben hacer para que los ayuden en lo que necesitan? Encontrar el amor, atraer la abundancia, salir de una enfermedad, lograr objetivos y muchas cosas más. Sencillas formas para entrar en contacto con el amor incondicional de los ángeles y los arcángeles y cambiar tu vida con su ayuda. Estos seres de luz trabajan para ti las 24 horas del día. No se cansan, no te juzgan, no se enfadan y no les importa el qué o cómo les pida lo que necesitas. Pero sí que tienen una condición: deberás pedirle tú lo que deseas para que puedan ayudarte. 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Estas han sido escritas con la supervisión y la guía de los ángeles y arcángeles para brindarte la oportunidad de entablar una relación directa y estrecha con ellos. Comunícate con estos maravillosos seres de luz. Es tan fácil como imaginarlo y desearlo. 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Solo a través del poder de nuestras oraciones sucederán milagros. Constantemente me preguntan cómo o cuándo me di cuenta de que podía escuchar, sentir o conversar con los ángeles, y siempre respondo de diferentes maneras. No sé, siempre o desde muy pequeño, y todas esas respuestas son ciertas. La verdad, nací con ese don, y lo más extraordinario es que todo lo tenemos. Estoy seguro de que lo heredé de mi abuela o de mi madre, quien siempre alimentó mi alma para que no se alejaran de mi camino. Hoy agradezco todos sus consejos y puedo compartirlos con ustedes. Desde muy pequeño escuchaba voces. Llegaban imágenes a mi mente que no tenían ninguna explicación. Tenía sensaciones que no sabía interpretar. Sin embargo, algo sí tenía claro. Todos esos mensajes eran de amor, de paz, de bienestar. Poco a poco, entendí con las palabras sabias y acertadas de mi madre que esos mensajes venían de los ángeles. Esos seres de luz se estaban comunicando conmigo. Crecí en una familia católica y amando a Dios. Recuerdo a mi madre rezando ante una angustia y agradeciendo los regalos de la vida. También llegan a mi mente esas historias que me contaba mi abuela antes de dormir, del poder de los angelitos para protegernos durante la noche. Sí, crecí creyendo en Dios y en los ángeles. Una gran bendición, ¿verdad? Sin embargo, debo confesar que durante muchos años bloqueé esa parte espiritual de mí. Quizás era por pena, para evitar el rechazo o por no saber cómo manejarla. Incluso, muy pocas veces compartí este don con personas que no forman parte de mi círculo muy cercano. Pasó el tiempo. Me dediqué a la comunicación, a la locución, a la música, que es lo que tanto me gusta. Estuve en diferentes empresas donde tuve la oportunidad de aportar mucho para la radiodifusión colombiana. Realicé diferentes actividades como la yoga o la meditación y fue ahí donde me reencontré nuevamente con los ángeles. Un día mi madre me dijo: hijo, ¿cuándo vas a dedicarte a llevar todos esos mensajes de amor y de fe, de esperanza a diferentes personas? Entonces recordaba que los ángeles ya tienen los tiempos perfectos para mí y así fue. Me empezaron a enviar personas que tenían que apoyarme y llevarme a tomar la decisión de dedicarme a este mundo mágico de los ángeles, los arcángeles, los querubines, los serafines y en general todas las cortes celestiales. Entendí todas las señales que tenía para mí con respecto a mi carrera espiritual y fue como empecé a transmitir los mensajes de los ángeles a través de las terapias con la lectura de cartas angélicas y a ponerme en contacto con personas que ya no están con nosotros en este mundo. Actualmente mi único fin con este don es ayudar a las personas a encontrar respuestas sobre salud, amor, abundancia o cualquier problema personal, simplemente llevar felicidad. Fueron los ángeles quienes me ayudaron a reinventar mi vida. De hecho, al estar escuchando este programa, ya estás conectado con los ángeles. Es el tiempo de alimentar tu alma, así o más claras son las señales. Durante el contacto con las personas a través de las terapias me di cuenta de que mis principales preguntas y constantes inquietudes son dos, que se resumen en cómo me comunico con los ángeles y qué ejercicio puedo hacer con la ayuda de los ángeles para encontrar el amor, atraer la abundancia o salir de una enfermedad. Esto por mencionar algunos ejemplos. Pues bien, Los ángeles trabajan 24 horas al día, no se cansan, no juzgan, no se enfadan, no les importa cómo les pidas, pero desean que les pidas. Así que prepárate porque quiero compartirte una serie de ejercicios y guías que te ayudarán a encontrarte con tus ángeles de luz, para que estés en contacto con el amor que es incondicional de cada uno de tus ángeles, los ángeles de la guarda y arcángeles. Cambie su vida para que comience a vivir rodeado de fe y armonía. En este programa te comparto oraciones, decretos, pensamientos, charlas y actitudes que son parte de unas fórmulas maravillosas de comunicarte con los ángeles y arcángeles y lo que tienen para cada uno de ustedes. Cada ejercicio le brinda la oportunidad de entablar una relación, una charla o un momento especial con los ángeles y arcángeles. En cada ejercicio solo se trata con tu fe, con tu fuerza interior y con tu actitud positiva. Recuerda que solo a través del poder de tu oración y la fe que pongas suceden los milagros. Ahora bien, a lo largo de esta conversación podrás encontrar diferentes ejercicios para resolver una situación particular, encontrar respuestas o recibir orientación. En ti está hacer uno o todos, según lo sientas. A los ángeles no les importa si haces uno o varios ejercicios, sino que tus peticiones, oraciones o pensamientos vengan rodeados de amor y surjan desde lo más profundo de tu ser. Realiza con el poder de tu corazón todo lo que te enseñe en estas charlas y verás que tu vida poco a poco empezará a cambiar. No lo dudes. Es muy importante que abras todos tus sentidos para recibir los mensajes de los ángeles y los entiendas con claridad. Recuerda que son ellos los que están poniendo estas palabras en mi boca para compartirla a través de estos micrófonos y en este programa donde brindamos armonía en el hogar de cada uno de ustedes. Así que prepárate, porque es el momento de alimentar tu alma. Comienza a vivir de la mano de los ángeles. Recuerda que los ángeles siempre están y estarán cerca de ti.
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La visita de la muerte. Un buen hombre, disgustado con su esposa porque al llegar a casa esa tarde no encontró la cena hecha. Entonces decidió irse a beber a la taberna del pueblo, luego de haberle reclamado con enojo a su mujer. Por el camino se le apareció la muerte. Asustado le preguntó qué quería. Ella le respondió que lo visitaría a medianoche y desapareció. El hombre calculó que le quedaba menos de 5 horas de vida.

Regresó de inmediato a su casa, disculpándose con su mujer, la besó, diciéndole cuánto la amaba y admiraba su lealtad. Después llamó a sus hijos y abrazándole les manifestó todo el cariño que sentía por ellos.

Aunque el hombre no contó de la visita que recibiría a medianoche, puso en orden todos sus asuntos y dio instrucciones al respecto a su esposa. Esa noche, los dos se amaron como cuando eran novios.

Faltando 10 minutos para las 12, el hombre se levantó de la cama tratando de no despertar a su esposa. Entonces decidió esperar a la muerte en el jardín de la casa. La noche era la más hermosa que él había visto, completamente estrellada. Respiró profundo y se acostó sobre la grama para mirar por última vez las estrellas. Escuchó el croar de las ranas.

Cerró sus párpados y sintió la caricia del viento en su cara. Entonces, el hombre reflexionó sobre lo bello que era el mundo. Agradeció a Dios por el tiempo que le permitió vivir, por la salud, por la libertad, por el amor, por el trabajo, por su prosperidad y por la familia que le concedió. Mientras con su mano derecha acariciaba a su fiel perro.

0: entonces la muerte se apareció. El hombre miró su reloj y eran las 12:00. Entonces le dijo, «Bueno, ya puedes llevarme contigo». La muerte, después de un prolongado silencio, le susurró con tenebrosa voz.
1: «¿Quién dijo que venía por ti? Todavía no ha llegado la hora. Nada más quería visitarte para que me conocieras y tomaras conciencia de mi existencia, pues nunca sabrás cuándo te daré mi abrazo fatal, porque a ningún ser vivo se lo he advertido. Tómalo como mi regalo, porque has sido bueno, justo y generoso, para que así aprecies más la vida y tu tiempo y viva mejor. Casi todos los hombres se creen inmortales»,
0: continuó diciendo la muerte,
1: «hasta que me conocen, cuando ya es demasiado tarde. Si solo recordaran que siempre estoy en sus espaldas, a un brazo de distancia, y que en cualquier momento los puedo tocar. Te aseguro que vivirían cada instante de sus vidas como si fuera el último».
0: Al terminar de decir esto, la muerte se hizo invisible, pero él sentía que seguía a su lado. Nunca sabremos cuándo viviremos el último minuto. Entonces, si cada minuto puede ser el último, ¿por qué gastarlo en discusiones poco importantes? A fin de cuentas o preocupaciones, conflictos, celos, iras, envidias, quejas y reclamos. Mejor vivir este instante amando, en armonía, sintiendo, serenos, disfrutando de las pequeñas y grandes cosas que nos brinda la vida. En paz con uno mismo y con todo lo demás. Viviendo cada minuto como si fuera el último, con excelencia. ¿Sabes? La muerte es nuestra compañera inseparable. Tenlo siempre presente.

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Hola, bienvenidos. Enviamos el mejor, energético, cordial y amoroso saludo. Un gran abrazo a través de la distancia a toda esta gente que nos sigue, que está en nuestras redes, que se comunica con nosotros y que está aquí pendiente de la sintonía de estos programas que entienden a mejorar la calidad de vida, la calidad de vida de tu hogar. Este programa está al aire a través de las estaciones del sistema radial Júpiter. Esperamos que nos acompañes diariamente a través de estas ondas hercianas. 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
3: Hoy les voy a hablar de cómo identificar el don espiritual según la fecha de nacimiento. La numerología nos ayuda a comprender nuestra personalidad, cómo calcular tu número y qué revela sobre tu destino. ¿Cómo saber cuál es el don espiritual según la fecha de nacimiento? La numerología es el estudio de los números y sus relaciones. Revela mucho sobre nuestra personalidad. Entre muchas otras cosas, nos permite conocer cuál es nuestro don espiritual según la fecha de nacimiento. ¿Alguna vez nos hemos sentido desorientados o poco felices e insatisfechos con lo que estamos haciendo en la vida? Seguramente no hayamos podido desarrollar ese don maravilloso que, de acuerdo a la numerología, tenemos predestinado. Veamos primero cómo calcular nuestro número personal para luego sí descubrir cuál es nuestro especial don espiritual. ¿Cómo se calcula el número personal? A partir de nuestra fecha de nacimiento podemos calcular de manera sencilla cuál es nuestro número personal, el que nos acompaña durante toda la vida, siguiéndonos y guiándonos hasta nuestra misión y felicidad. ¿Cómo saber cuál es? Simple, solo hay que sumar nuestra fecha de nacimiento y resumir todo el resultado a un solo dígito. El número se calcula sumando cada uno de los dígitos que componen la fecha completa, el día, el mes y el año. Nuestro número personal revela cuál es nuestro principal don espiritual. Por ejemplo, si alguien nació el 28 de febrero de 1978, se sumaría el 2 más el 8 más el 0 más el 2 más el 1 más el 9 más el 7 más el 8. Eso daría como resultado 37. Se continúa reduciendo 3 más 7 igual 10. Y luego se continúa reduciendo 1 más 0 igual 1. En este caso, esta persona será representada por el número 1, el dígito que revela cuál es su don. Según la numerología, los dones de cada número son los siguientes. Número 1, su don de nacimiento es el ser líder o el liderazgo. Independientes y líderes natos tienen la capacidad de abrir caminos y hacer las cosas por sí mismos. Este don los estimula a enfrentar la vida con gran valor y tener mucha fortaleza para siempre salir adelante. Número 2, su don de nacimiento es la comprensión. La felicidad para comprender a los demás es su gran potencial. Tienen una gran capacidad innata para crear alianzas y saber unir a la gente. Confiables y sensibles, su gran herramienta es la intuición. Número 3. Su don de nacimiento es la creatividad. Imaginarios al máximo, la capacidad de crear cosas rápidamente es un don. Este, el número de la palabra, la mente y la manifestación, el de la autoexpresión, el dinamismo y la creatividad. Se relacionan de manera fácil, tienen suerte y brillan con luz propia, lo que puede generar envidias a su alrededor. Número 4. Su don de nacimiento es la fuerza. Tiene capacidad de orden y de estructurar. Le resulta fácil materializar sueños, deseos y objetivos y crear vínculos fuertes y duraderos. Gracias a este don, tendrán la posibilidad de concretar grandes cosas en todos los aspectos de la vida. Lento pero seguro, todo lo conseguirán. Número 5. Su don de nacimiento es la capacidad de adaptación. Dueño de una gran capacidad de disfrutar la vida, aprender y relacionarse, saber adaptarse y ser felices con lo que tienen. Inteligentes y con una gran capacidad de análisis y flexibilidad. Son versátiles y multifacéticos. Lo suyo es andar con libertad y sin ataduras. Número 6. Su don de nacimiento es el amor a los demás. Su don es el amor, la diligencia y el saber proveer y nutrir a los otros. Siempre buscan el equilibrio, la armonía y la belleza. Para ello, la familia y las reuniones son mucho más importantes. Además de ser grandes comunicadores, la cocina se les da fácilmente. Algunos tienen capacidad de liderar, otros son puro amor. Cada número tiene un don particular. Número 7. Su don de nacimiento es la sabiduría. Sabios y cultos tienen el don de la intelectualidad, la capacidad de aprender rápido y la sabiduría de utilizar lo que saben para construir. Siempre con ansias de saber, se abren camino a través del conocimiento. Perciben y analizan muy bien sus entornos. Número 8. Su don de nacimiento es el éxito. Tienen la capacidad de crear riqueza y de abastecer a los demás. Pioneros, líderes y dueños de una gran visión, piensan en grande y crean para muchos. tienen la capacidad de identificar infinitas posibilidades de logros y éxito material. Saben cómo atraer la abundancia y el dinero. Número 9. Su don de nacimiento es la compasión. El 9 tiene el don de dar amor para cerrar ciclos y trascender en otros planos más sutiles. Tienen sabiduría y capacidad para hacer lo que se propongan siempre con criterio y amor para los otros. Su misión es trascender y enseñar. 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

0: Esta es la hora en La Voz de Antioquia. Son las 11 con 3 minutos. 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
1: Esta es la hora en La Voz de Antioquia. Son las 11 con 13 minutos. 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

0: Esta es la hora en La Voz de Antioquia. Son las 11 con 21 minutos. 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
3: Cangrejos migratorios del Pacífico. Cada año, en ciertas costas del Pacífico colombiano ocurre un fenómeno natural que parece sacado de un documento de la National Geographic. Miles de cangrejos rojos migran sincronizados hacia el mar. No es simple movimiento, es un desfile rojo que cubre la arena como un río vivo que avanza con precisión y coordinación. Solo en Colombia pasa algo así, un espectáculo de la naturaleza que combina fuerza, belleza y misterio. Verlo es una experiencia que te recuerda que nuestro país guarda secretos naturales que ningún otro lugar lo tiene.
2: Apuesto que esto no lo sabías. Recuérdalo siempre, Colombia es de

0: En la voz de Antioquia. Esta es la hora. En la voz de Antioquia. Son las 11 con 29 minutos. 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
2: Esta es la hora en La Voz de Antioquia. Son las 11:43. 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

0: Esta es la hora en La Voz de Antioquia. Son las 11 con 50 minutos. 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
1: Oh libertad que perfumas las montañas de mi tierra. Deja que aspiren mis hijos tus olorosas esencias. Amo el sol porque anda libre sobre la azulada esfera, el huracán porque silba con libertad en las selvas. El hacha que mis mayores me dejaron por herencia, la quiero porque a sus golpes libres acentos resuenan. Forjen déspotas tiranos largas y duras cadenas para el esclavo que humilde sus pies de rodillas besa. Yo que nací altivo y libre sobre una sierra antioqueña, llevo el hierro entre las manos porque en el cuello me pesa. Nací sobre una montaña, mi dulce madre me cuenta que el sol alumbró mi cuna sobre una pelada sierra. Nací libre como el viento de las selvas antioqueñas, como el cóndor de los Andes que de monte en monte vuela. Pichón de águila que nace sobre el pico de una peña, siempre le gustan las cumbres donde los vientos refrescan. Cuando desciendo hasta el valle y oigo tocar la corneta, subo a las altas montañas a dar el grito de alerta. Muchachos, les dijo a todos los vecinos de la selva, la corneta está sonando, tiranos hay en la sierra. Mis compañeros alegres el hacha en el monte dejan para empuñar en sus manos la lanza que el sol platea. Con el morral a la espalda, cruzamos llanos y cuestas y atravesamos montañas y anchos ríos y altas sierras. Y cuando el fin divisamos, allá en la llanura intensa, las toldas del enemigo que entre humo y gente blanquea. Volamos como huracanes regados sobre la tierra. ¡Ay del que espere empuje de nuestras lanzas revueltas! Perdonamos al rendido, porque también hay nobleza, y en los bravos corazones que nutren las viejas selvas. Cuando volvemos triunfantes, las niñas de las aldeas rinden coronas de flores a nuestras frentes serenas. A la luz de alegre tarde, pálida bronceada, subo a las de la montaña en la cima nuestras cabañas blanqueadas. Bajamos cantando al valle porque el corazón se alegra, porque siempre arranca gritos la vista de nuestra tierra. En la oración, las campanas con golpe pausado suenan. En el morral a la espalda, vamos subiendo la cuesta. Las brisas de las colinas bajan cargadas de esencia. La luna brilla redonda y el camino amarillea. Ladran alegres los perros detrás de las arboledas. El corazón oprimido de gozo palpita y tiembla. Caminamos, caminamos, y blanquean, y se abren con ruido de las cabañas las puertas. Lágrimas, gritos, suspiros, besos y sonrisas tiernas. Entre apretados abrazos y entre emociones revientan. Oh libertad que perfumas las montañas de mi tierra, deja que aspiren mis hijos tus olorosas esencias. Eso soy tu voz, soy la voz de Antioquia.
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0: Esta es la hora en La Voz de Antioquia. Son las 12:02. 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
1: Esta es la hora en La Voz de Antioquia. Son las 12 con 11 minutos. 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

0: Esta es la hora en La Voz de Antioquia. Son las 12 con 20 minutos. 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
2: Abejorral. Pocos pueblos tan tradicionales y tan paisas como Abejorral, en medio del frío de sus más de 2.100 metros sobre el nivel del mar, se evocan imágenes muy antioqueñas. Su parque principal, el Mercado Dominical, su arquitectura de principios del siglo XX y el ambiente rural que no ha desaparecido. Si visita este municipio del oriente antioqueño, ubicado a solo 108 kilómetros de Medellín, no se quede sin conocer por lo menos uno de sus muchos atractivos que tienen que ver con el agua, cascadas, ríos y charcos, pues todos ellos abundan en su geografía.
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0: ¿Te imaginas qué dirán los órganos de tu cuerpo si pudieran hablar?
1: Yo soy el sistema inmunológico. Cuando no funciono bien, produzco anemia y... mucho sueño.
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3: Esta es la hora en La Voz de Antioquia. Son las 12:43. 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

0: Esta es la hora en La Voz de Antioquia. Son las 12:51. 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

0: Esta es la hora en La Voz de Antioquia. Son las 12:58. 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
1: Amigos oyentes, ¿qué tal? Muy buenos días, saludo cordial de nuevo con ustedes acá en los micrófonos de La Voz de Antioquia para presentarles Cita con la Salud, a nombre de Fitosalud, su tienda naturista de confianza. Les acompaña este amigo de ustedes, Juan Felipe Tobón. 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Vamos a darle gracias a Dios en este nuevo día, en este nuevo despertar, lleno de mucho positivismo y muchas cosas buenas y maravillosas para compartir con cada uno de ustedes.
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1: Más oyentes, buenos días.
3: Buenas tardes, don Julito, una preguntita. Yo me fracturé el pie, vengo notando que el pie se me está labiando, como que se me está torciendo la parte de talón, como que me está dañando todos los zapatos. Entonces, a usted a ver qué me mandaría, y el dolor es muy frecuente en esa fractura. ¿Qué me podía mandar? Gracias.
1: Bueno, mire, necesito que tome el Britex una cucharada dos veces al día durante 3 meses. 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Muy buenos días.
4: Buenos días, don Felipe. Habla Edith. ¿Cómo está? ¿Cómo le va, don Felipe? Para hacerle una consultica, la sobrinita mía, la que tiene el problema en el oído y en la mandíbula, primero le resultó tomándose la droga, pero primero le resultó ese brote en el estómago. Y ahora ella me dice y me manda la foto que tiene ese sarpullido en los muslos.
1: Para esa alergia que no tiene nada que ver ni con el oído ni con la garganta, simplemente va a suspender lo que son embutidos y enlatados por un mes, evitar el lulo, el maracuyá, el azúcar blanco por un mes. Va a tomar la jalea de guayaba con propóleo, 2 cucharadas, 2 veces al día por 2 meses. 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Muy buenos días. ¿Aló?
5: Don Felipe, ¿cómo está?
1: Muy bien, ¿con quién hablo?
5: Wally García.
1: ¿Qué más, hermano? ¿Cómo te va?
5: Bien, gracias a Dios.
1: Contame, hombre, ¿en qué te colaboro?
5: Don Felipe, lo que pasa es que una gastritis, el médico me dijo gastritis crónica y reflujo. Y yo después de las comidas me coge esa tos y es una tosecita. Entonces, a ver, ¿vos qué me puedes mandar?
1: Hombre, vea, primero mastique bien los alimentos y no coma deshoras. Necesitamos la jalea de guineo, 2 cucharadas, 2 veces al día por 2 meses. Necesitamos el siboney, 1 cucharada, 2 veces al día por 2 meses. Necesitamos el royal, 1 cucharadita tintera diluida en un pocillo con agua. Se toma 2 veces al día durante 2 meses. Y necesitamos el ultragen, 2 cucharadas al día, la primera en ayunas, durante 3 meses. Con eso tenés.
5: Bueno, Felipe.
1: ¿Listo, mi hermano?
5: Bueno, hermano.
1: Que te vaya muy bien. 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Hola, buenos días.
6: Buenos días, don Felipe.
1: ¿Quién habla?
6: Beatriz.
1: Beatriz, ¿cómo estás?
6: Bien, ¿y usted, don Felipe?
1: Muy bien, Beatriz, contame.
6: Felipe, yo tenía gastritis, ¿cierto? Y yo compré el siboney y la jalea de guineo. Uh-huh. Y el royal.
1: ¿Sí?
6: Pero si usted a veces dice que el royal lo tomaron cuando está embuchado, pero yo no estoy embuchado, me lo tomo siempre.
1: ¿Se lo toma 2 veces al día?
6: Ah, si no está embuchado ni nada.
1: Lo que pasa es que, mire, si usted come un alimento muy picante, muy condimentado, muy grasoso, y después de ese alimento delicioso, digamos un sancocho, usted se toma el pocilladito de royal, va a evitar que toda esa grasa se concentre en venas y arterias y le dispare el colesterol y los triglicéridos. O sea, va a lograr que toda esa grasa se recoja y se lleve pan al intestino para que la bote a través del bolo fecal. Entonces, es una ayuda para que usted no contamine su cuerpo. Si ya lo contaminó con lo que comió, por lo menos ayude a descontaminarlo con el royal. Lo mismo el que toma licor para quitar el guayabo o para evitar que le dé guayabo.
6: Sí, don Felipe.
1: Bueno, mi amor, Dios te bendiga.
6: Bueno, Felipe, hasta luego, que estés bien.
1: Hasta luego.
6: Hasta luego, Dios te bendiga.
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7: Buenos días, don Felipe. Don Felipe, es para mi mamá, ella tiene 83 años y tiene cataratas internas, para ver qué le podría recomendar. Muchas gracias.
1: Mire, para todo problema visual, sea cataratas, miopía, hipermetropía, astigmatismo, cualquier problema visual, necesitamos primero limpiar el nervio óptico, o sea, limpiar internamente el ojo con la jalea de ochuva con habichuela. Se la va a tomar 2 cucharadas únicamente en ayunas, hasta que recupere del todo la visión. 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
1: Hola, muy buenos días.
10: Hola, buenos días.
1: ¿Quién habla?
10: Hola, con Olga. ¿Cómo está?
1: Muy bien.
10: Le voy a hacer una preguntita. Es que mi sobrina está muy enfermita. Ella tiene lupus controlable. Quería decirle, porque los doctores le dicen que tiene un diagnóstico, el lupus es controlable, pero que tiene, ella la queja pues mucho, es enormemente un dolor pélvico, que es crónico, que tiene cistitis, que tiene síndrome de vagina dolorosa. Lo que ella siente son muchas pulsadas, chuzones, como corrientazos en toda la zona vaginal. Las ganas de orinar son impresionantes. Ella viene a descansar por unos segundos cada vez que orina, pero que al terminar de orinar el dolor es impresionante.
1: El lupus, que ellos dicen controlable, es porque con droga química tienen escondida la enfermedad. La enfermedad está avanzando ahí. O sea, se controla un poco los dolores, pero cuando le pase la dosis, el dolor no se lo va a aguantar. Mire, primero, para ese problema que tiene, que es el más serio, ese lupus, para curar el lupus, que no tome aspirina, aspirineta o ácido acetil salicílico, me la va a reemplazar por las goticas de Hipersir, para que no hayan coágulos de sangre y protegerle el corazón. Hipersir son 20 goticas para tomar dos veces al día, durante 2 meses. Hipersir, necesitamos el Retrovitón, 3 copitas al día, la primera en ayunas durante 3 meses, para esta enfermedad son 3 meses. Necesitamos la jalea de zanahoria, jalea de remolacha y jalea de uva, zanahoria, remolacha y uva. Una cucharada de cada una en un vaso o en un pocillo con agua. Se mezcla y se toma 2 veces al día durante 2 meses. Flumex, una cucharada 2 veces al día durante 3 meses. Flumex. Y para el problema vaginal, necesitamos el Retrovitón, que ya te lo recomendé. Necesitamos la jalea de brócoli, 2 cucharadas únicamente en ayunas durante 2 meses. Necesitamos el Ultragen, una cucharada 2 veces al día durante 3 meses. La jalea de níspero, 2 cucharadas 2 veces al día por 2 meses, o cuando tenga cistitis, que ahí mismo le quite ese ardor para orinar y le va a permitir que orine, la jalea de níspero. Las pastillitas de Actiprop, una pastillita 3 veces al día durante 3 meses. Y necesitamos la jalea de higo, 2 cucharadas 2 veces al día durante 2 meses. Para aplicar un aceitico que se llama Nodol a nivel vaginal, 2 veces al día, hasta que termine el frasquito. Eso, antes de acabar el frasquito, le quite ese ardor, esa molestia que tiene vaginal. Y que acostumbre utilizar para su higiene vaginal, para la parte íntima, un jabón íntimo que se llama Jabotón de Nogal. Jabotón de Nogal. 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
10: Bueno, señor. 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
1: Bueno, mi amor. 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
10: Hasta luego. Muy bien.
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11: Carlos Arango, de aquí en Envigado.
1: ¿Qué más, Carlos? ¿Cómo te ha ido?
11: Bien, ¿y usted, doctor?
1: Bien, hombre, contame.
11: Doctor, no, es para un testimonio que con los alimentos de usted vendía ya, se alivió mi esposa. Es para un testimonio para que la gente entienda todo eso.
1: ¿De qué se alivió?
11: De migraña, tenía de migraña, doctor, desde los 12 años.
1: Y... Ah, yo pensé que era de la cantaleta, que había dejado de echar cantaleta.
11: Sí, doctor.
1: Sí, se alivió de echar cantaleta, ok. ¿No? Recuerden que para la cantaleta las goticas de Nersoy, ¿para qué de echar tanta cantaleta? Pero se alivió entonces del todo, feliz está la mujer.
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1: Listo, mi hermano.
11: Muchísimas gracias.
1: Que te vaya muy bien.
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8: Clara Álvarez dice: buenos días, don Felipe. Quiero que me recomiende qué puedo darle a una mascota. El veterinario me dice que tiene sarna y que esta enfermedad no tiene cura. Mire, la sarna se cura bañando al perrito con el jabotón de caléndula. Le vas a echar en la coquita donde bebe el agua, le vas a echar las tres copitas de retrovitón, y dos cucharadas de jalea de guayaba con propóleo. Mézclalo en el agua para que cada que vaya a beber encuentre esa agüita ahí y podamos curarle ese problema del todo. No necesita más nada. Si de pronto quiere aplicarle algo en las llagas que tiene o en las heridas que se ha hecho con esa sarna, le puedes aplicar también el herbacar de caléndula dos veces al día. No hay problema si el perrito se lame las heridas con la crema porque es completamente natural.
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8: Muy buenos días.
12: Buenos días.
8: ¿Quién habla?
12: Con Lucía.
8: Hola, Lucía, ¿cómo estás?
12: Muy bien, don Felipe, muchas gracias.
8: Qué rico, contame.
12: Es que mi tía tiene un negocito, entonces lo alquiló a una muy buena amiga y resulta que se le quedó con el negocito. Entonces, a ver qué podemos hacer.
8: Dígale a su tía que compre, allá en Yoyito va a comprar un paquetico de sal marina.
12: Sal marina.
8: Esa bolsita de sal marina le vas a hacer tres rayitas más o menos calculado. O sea, tú acuestas la bolsita, la planas y le haces tres rayitas calculando que queden cuatro partes iguales. Uh-huh. Porque necesitamos un cuarto de esa sal en un plato blanco, ojalá sin dibujos, un plato blanco. Necesito que anote el nombre de esa persona, ojalá con apellido, si tiene la cédula, excelente. Uh-huh. Eso lo va a anotar con tinta roja, doble el papelito y lo coloque en el plato. Encima le echa ese cuarto de la sal marina, humedece un algodoncito en agua y le va a echar 7 goticas de agua en la mitad de la sal. Uh-huh. Y coloca esa sal en una parte donde nadie se la toque, donde nadie la moleste, ojalá una parte alta o debajo de la cama de ella, como quiera. Si no tiene mascotas, pues que vayan a zapotear allá. Uh-huh. Eso es para neutralizar o eliminar un enemigo peligroso, una persona que esté al acecho de nosotros, ¿sí? Únicamente para eso recomiendo la sal marina. No hagan baños de sal marina ni trapeen con sal marina porque eso es como desatar al diablo en la casa.
12: Sí, señor.
8: Se deja dentro de 8 días y dentro de 15 días coge esa sal y la bota por donde lava los trastes. Uh-huh. Con todo y papelito. Uh-huh. Ese es para neutralizar esa enemiga. Necesito que compre el Aléjate, destape el frasquito, lo activa con una oración que puede ser un Padre Nuestro. Anote el nombre de ella y lo mete dentro del frasquito. No puede meter sin un solo nombre en ese frasquito. Sí. Cuando ella se aleje, le entregue el negocio, ese frasquito lo echa a la basura sin sacarle el papelito. Sí, es bueno que ella se bañe con el jabón esplendoroso todos los días. Uh-huh. Y que utilice la sal exorcizada.
12: Bueno, señor, hasta luego. Muchas gracias.
8: Listo, que te vaya muy bien.
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8: Caterine Mora, que dice: Felipe, me baño con el jabón esplendoroso Sion Amor Brutal. Ya hizo lo que hizo, simplemente siga con el amor brutal, aplicándose el aceitico todos los días. Apenas se encuentre esa persona que le gusta, anote el nombre de ella en un papelito, métalo dentro del frasquito,
1: tapa el frasquito y se sigue untando el aceitico. Cuando empiecen una relación ya de pareja, anote el nombre suyo en un papelito, lo mete ahí y tapa el frasquito y ya no se lo sigue untando. Y con eso tiene, no necesita más nada. 444-7202 para que llame y pida los productos a domicilio. 444-7202. Muy buenos días.
14: Buenos días.
1: ¿Quién habla?
14: Con Albeiro Gaviria.
1: Albeiro, ¿cómo estás?
14: Bien, gracias. Una consultica.
1: Dale.
14: Tengo un cálculo de 4 milímetros y ¿qué necesitaría para expulsar el cálculo?
1: ¿En dónde lo tenés?
14: En el riñón izquierdo.
1: Bueno, para los riñones necesitamos, primero, para el cálculo, un producto que se llama Brenix. Una cucharada dos veces al día durante 2 meses. Recuerden que 2 meses son 60 días. No es que terminó el frasco y ahí lo paró. Es por 60 días que son 2 meses. Necesitamos limpiar los riñones con la jalea de piña y la jalea de sidra. Piña y sidra. Una cucharada de cada uno en un vaso o en un pocillo con agua. Se mezcla y se toma dos veces al día durante 2 meses. Necesitamos el retrovitón, 3 copitas al día, la primera en ayunas por 2 meses. Necesitamos el ultragen, 1 cucharada 2 veces al día durante 3 meses. Y la jalea de níspero, 2 cucharadas 2 veces al día durante 2 meses. Con eso tenés.
14: Listo, muchas gracias.
1: Listo, mi hermano, que le vaya muy bien. 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Hola, muy buenos días.
15: Sí, buenos días.
1: ¿Quién habla?
15: Gabriela.
1: Gabriela, ¿cómo estás?
15: Muy bien, ¿y usted?
1: Muy bien, Gabriela, contame.
15: Un niño que le da gripa muy seguido y una tos que nunca se le quita por 2 o 3 días. Y fuera de eso, es muy desganado para las comidas.
1: Mira, lo primero que hay que hacer cuando un niño tiene todos esos síntomas es aumentar las defensas, o si no, lo manda usted aliviadito y vuelve otra vez más enfermo.
15: Sí.
1: Entonces, para aumentar las defensas necesitamos la jalea de zanahoria, jalea de remolacha, jalea de uva, zanahoria, remolacha y uva. 1 cucharada de cada una en un vaso o en un pocillo con agua. Se mezcla, se le da a tomar 2 veces al día durante 2 meses. Se le puede preparar en lechita también, a ellos les encanta en leche porque en agua les sabe como arenoso. Zanahoria, remolacha y uva. Necesitamos el retrovitón, 3 copitas al día, la primera en ayunas por 2 meses. Para que desgarre y quitarle esa tos, necesitamos el isomel, 1 cucharadita dulcera 2 veces al día, hasta que termine el frasquito. Y para la gripa, un producto que se llama Primax, 1 cucharada 2 veces al día, hasta que termine el frasco. ¿Con eso tiene?
15: Una persona con EPOC, ¿qué se le puede dar?
1: Mire, el EPOC es una sigla que significa enfermedad pulmonar obstructiva crónica. Necesitamos el Fitogel, 3 copitas al día, la primera en ayunas por 2 meses. Isomel, 1 cucharada 2 veces al día por 2 meses. Isomel. Necesitamos la jalea de guayaba con rábano, 2 cucharadas 2 veces al día por 2 meses. Las goticas de Hipersir, 20 goticas para tomar, 2 veces al día por 2 meses. La NUR, 1 cucharada 2 veces al día por 2 meses. Y el Super K, 1 copita con el estómago lleno 2 veces al día durante 3 meses. Super K.
15: Super K.
1: Sí.
15: 2 veces al día.
1: Por 3 meses.
15: 3 meses. Bueno, doctor.
1: Listo.
15: Muchísimas gracias.
1: Con mucho gusto.
15: Un feliz día, que esté muy bien.
1: 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Margarita Velázquez dice, buenos días, ¿qué puedo darle a una niña de 2 años que tiene alergia en el cuerpo? Le pica desde que nació y no le vale nada de lo que le mandan. Mire, necesito que evite los embutidos y enlatados por 1 mes. Salchichón, mortadela, jamón, chorizo, nada de eso por 1 mes. Va a evitar el azúcar blanco, si le ven dulzar con panela o con azúcar moreno,
8: La panela la venden también en granulada o en polvo, para que usted endulce los alimentos de manera más saludable. Y evitar los embutidos, los enlatados, el lulo, el maracuyá, que son muy cítricos y le bajan las defensas. Bueno, la vamos a bañar con el jabotón de manzanilla todos los días. Le vamos a dar el retrovitón, 3 copitas al día, la primera en ayunas por 2 meses. Y le vamos a dar la jalea de guayaba con propóleo, 2 cucharadas, 2 veces al día, durante 2 meses. Se la da como una compota, jalea de guayaba con propóleo. 2 meses no, hasta que acabe la bolsita, que tiene 2 añitos, nada más la niña con una bolsita tiene. 444-7202 para que llame y pida los productos a domicilio. 444-7202. 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Muy buenos días.
16: Don Felipe, buenos días. ¿Cómo está? Habla con Gloria.
8: Hola, Gloria.
16: Lo que pasa es que tengo un hijo sordomudo. Uh-huh. Entonces él... siempre él es como alcanzado, no sé, él es comiendo y como que se siente como alcanzado, pero él nunca pues se ha enfermado de nada, no sé. Y como congestionada la nariz, siempre vive como así, como con ese problemita. Y él me muestra aquí como el huequito aquí de la garganta, me muestra así que se siente como alcanzado, pero no se enferma nunca, no sé qué será eso. Yo sabía que sería tan amable y me le mandaba.
8: Bueno, mire, para el problema que me está manifestando, necesito que le demos el Lanur, o una cucharada 2 veces al día durante 2 meses. El Super K, una copita con el estómago lleno 2 veces al día por 3 meses. Y las goticas de Isolcir, 20 goticas bajo la lengua, 2 goticas en cada fosa nasal, 2 veces al día durante 3 meses. Es posible curar a un paciente sordomudo. ¿De qué manera? Vamos a utilizar, me gustaría que la persona que le vaya a hacer el tratamiento, que le voy a decir que es muy sencillo y muy económico, esté pendiente de que sí lo haga todos los días y de que no se vaya a quemar. Porque necesitamos una olla con agua, un puñado de laurel, de hojas de laurel, ponemos a hervir esa agua con la olla tapada. Luego, con cuidado de que no se vaya a quemar, en la poceta puede colocar la olla, destapa la olla y le coloca una toalla en la cabeza. No sé si recuerdan, si les tocó alguna vez... cuando nos salían esos barros en la cara que nos ponían a hacer baos con agua caliente para recibir el vapor en la cara y que nos saliera todos esos barros, ¿sí? Algo similar, pero los baos van a ser, esto lo va a hacer todos los días, con la cabeza retirada de la olla, obviamente no va a meter la cabeza en la olla porque quema, sino retiradito con una toalla en la cabeza para hacer baos. Baos es, o sea, como recibir el vapor con la boca abierta, ¿sí? Va a llegar un momento, eso lo van a hacer todos los días, va a llegar un momento y que reciba el vapor también en los oídos, en ambos oídos y por la boca. Va a llegar un momento en que sienten un taco como que estuvieran descorchando una botella, así. ¿Sí? Cuando eso pase, al día siguiente ya no van a volver a utilizar laurel, sino manzanilla. Ojo, hay manzanillo que es el que lo llena uno de alergia y hay manzanilla que es una florecita. Es la flor de la manzanilla, igual se pone a hervir para sacar esa suciedad de los oídos y de la garganta y que el muchacho empiece a hablar. Y ya le ayudamos, después de eso le empezamos a ayudar con el fitoacai para que empiece a pronunciar las palabritas, ¿sí? Entonces hágalo con harta fe y va a ver que nada en la vida es imposible si confiamos en Dios.

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8: Hola, muy buenos días.
9: Don Juan Felipe, muy buenas tardes. Don Juan Felipe, era para preguntarle que tengo una nuera que tiene dermatitis. A ver qué le podría mandar. Y muchas cosas le dan alergias. A ver qué me le podía mandar. Muchas gracias.
8: Bueno, para curar una dermatitis lo primero que hay que hacer es limpiar el hígado. Si no, no pierde el tiempo porque nunca se va a curar. Entonces, ¿con qué limpiamos el hígado? Con el Retrovitón. 3 copitas al día. La primera en ayunas durante 2 meses, ¿sí? Necesito que se bañe con el jabotón de manzanilla todos los días, se juaga y se aplica una cremita que se llama Fitoderm, 2 veces al día hasta que curemos ese problema del todo. Y va a tomar la jalea de guayaba con propóleo, 2 cucharadas, 2 veces al día durante 2 meses. 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Hola, muy buenos días.
10: Buenos días, don Felipe, ¿cómo está?
8: Muy bien, ¿con quién hablo?
10: Con Soledad Posada.
8: ¿Qué más, Soledad? ¿Cómo te ha ido?
10: Ay, don Felipe, ahí más o menos, con muchas dolencias.
8: Cuéntame, mi amor, ¿en qué te colaboro?
10: Ay, don Felipe, lo que pasa es que a mí me hicieron una radiografía de hombros y salí que tenía artrosis, desgaste de hueso.
8: Uh-huh.
10: Y soy con mis dolores.
8: ¿Pero el dolor es dónde? ¿De dónde a dónde es el dolor?
10: Es el hombro hasta abajo el codo.
8: Ajá. ¿Y te da dificultad para abrir las manos, para levantar los brazos?
10: No, si las alzo, después no es todo bajar del dolor. Si las hago para un lado, tampoco, y las hago para atrás, no, es que me impide para mucho. Estiro las manos para jugar una losa, no aguanto el dolor.
8: Necesito que me tome la jalea de curuba y jalea de pomelo.
10: Sí, pomelo.
8: Eso, 1 cucharada de cada uno en un vaso con agua.
10: Sí, por favor.
8: 1 cucharada de cada uno en un vaso con agua. Se mezcla
10: en un vaso con agua.
8: En un vaso con agua se mezcla y se toma 2 veces al día.
10: Con agua 2 veces al día.
8: Durante 2 meses. Curúa y pomelo.
10: Sí, señor.
8: Bueno, necesitamos el Fortavit. Fortavit. 1 cucharada Fortavit. 2 veces al día por 2 meses.
10: Fortavit.
8: 1 cucharada sí. 2 veces al día por 2 meses.
10: Sí. Señor.
8: Necesitamos el Bemba. Necesitamos el Bemba. 1 cucharada 2 veces al día por 2 meses. Bemba. Y necesitamos el Big Factor. Big Factor, 2 cucharadas en agua o jugo. 2 veces.

0: 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Sandra Álvarez dice por acá, buen día Felipe, ¿qué me podía recomendar para un joven que tuvo un accidente en una moto? El golpe lo recibió en la cabeza. Dice, perdió la vista en un 98%. ¿Qué debo darle? Muchas gracias. Mire, primero, hay que darle para la cabeza. ¿Por qué? Porque un golpe en la cabeza genera traumas. Incluso debe tener algún tumor o alguna masa ahí en el cerebro que le esté impidiendo que vea bien. Entonces necesitamos darle, primero, que suspenda la leche y los derivados de la leche durante 2 meses, porque la leche, si hay un tumor o una masa, la endurece y va a ser más complicado para eliminarla. Entonces, ningún derivado de la leche por 2 meses. Le vamos a dar la jalea de curú y la jalea de pomelo. Una cucharada de cada uno en un vaso con agua, se mezcla, se toma 2 veces al día durante 3 meses. Necesitamos el Fortavit, una cucharada 2 veces al día por 3 meses. Chinois, una cucharada 2 veces al día durante 2 meses. Chinois. Big Factor, 2 cucharadas en agua o jugo, 2 veces al día durante 3 meses. La jalea de pitaya, 2 cucharadas, 2 veces al día por 2 meses. Y para la visión, por ahora, le vamos a dar únicamente la jalea de ochuva con habichuela en ayunas, 2 cucharadas. Y el lufar, 1 cucharada, 2 veces al día durante 3 meses. Por ahora, vamos a solucionar primero lo del golpe que tuvo en el cerebro, para que el muchacho empiece a actuar otra vez normal. Y si es una inflamación la que le impide ver, para que lo logremos de nuevo. Si al terminar el tratamiento que le acabo de decir, él todavía tiene fallas para ver, entonces complementamos el tratamiento para la vista. Ahorita lo más urgente es lo del golpe que recibió en el cerebro. 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Hola, muy buenos días.
1: Hola, don Felipe, buenos días. ¿Cómo está, don Felipe? Mira, era para decirte que yo tengo Helicobacter pylori. A ver, ¿qué me podías hacer el favor de mandarme? ¿Qué tratamiento me recomendabas para eso?
0: Bueno, vea, necesito que mastique bien los alimentos y no coma a deshoras. Va a tomar la jalea de guineo, 2 cucharadas, 2 veces al día por 2 meses. Siboney, 1 cucharada, 2 veces al día por 2 meses. Necesitamos el royal, 1 cucharadita tintera diluida en un pocillo con agua, se toma 2 veces al día por 2 meses. Y el ultragen, 1 cucharada, 2 veces al día, la primera en ayunas, durante 2 meses. 444-7202. 444-7202. 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Muy buenos días.
2: Buenos días, don Felipe. ¿Cómo está? Con Joana de París. Don Felipe, era para preguntarle, ¿qué le puede recomendar a mi mamá? Que ella, pues le dijeron que la tenían que operar, que porque no tenía unos tendones, es que el brazo supuestamente, ella se le dificulta un poquito levantar la mano, le da como unos corrientazos muy fuertes por el brazo y pues se le encalambra mucho la mano. Y la verdad ya no quiere hacerse operar, a ver si me puede recomendar los productos para dárselos a ella. Muchísimas gracias, feliz día.
0: Bueno, necesitamos la jalea de curuba y la jalea de pomelo. 1 cucharada de cada uno en un vaso con agua, se mezcla, se toma 2 veces al día durante durante 2 meses. Le vamos a dar el Fortavit, una cucharada 2 veces al día por 2 meses. Le vamos a dar el Bemba, una cucharada 2 veces al día durante 3 meses. 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Luz Gómez me dice: buenos días, don Felipe, ¿qué puedo tomar para una persona con azúcar en la sangre? Mire, necesitamos la jalea de manzana verde, que es para controlar la ansiedad de estar consumiendo dulce, porque si sigue consumiendo dulce nunca se va a curar. Va a tomar el Bonfar y el Malambo, 2 cucharadas de cada una en un pocillo con agua, se mezcla, se toma 2 veces al día durante 2 meses, y Persil, 20 goticas para tomar 2 veces al día por 2 meses. Necesitamos el Hipersir, necesitamos el Ferrovit, 1 cucharada 2 veces al día por 2 meses. El Chinois, 1 cucharada 2 veces al día por 2 meses. Y necesitamos el Lavil, 1 cucharada 2 veces al día durante 2 meses. 444-7202 para que llame y pida los productos a domicilio. 444-7202. Hola, buenos días.
3: Doctor Felipe Tobón, buenos días. Me place saludarlo. Mi nombre es María Valencia. Yo quiero pedir un favor bien grande, de que me recomiende qué productos tomar, porque tengo papiloma humano. Entonces quiero comprar sus productos. Por favor, me recomienda qué puedo conseguir ahorita. Y buena tarde, mi Dios le pague por su gran ayuda. Muchas gracias.
0: Me gustaría más que en lugar del biogel utilizaras el Nodol. Claro que si ya tiene el biogel lo puede utilizar. Pero el Nodol nos va a servir para prevenir o para eliminar esa ratzquiña, ese plurito, ese flujo, evitar las enfermedades venéreas o ayudar a eliminar enfermedades venéreas. Muy importante utilizar ese aceitico tanto en hombres como mujeres. La jalea de brócoli, ojalá lo hicieran cada que tengan una relación sexual o por prevención, si son personas promiscuas que les encanta el sexo. Entonces tomarlo por lo menos de manera permanente. Lo mismo el uso de los óvulos de abocado, en el caso de las damitas, utilizarlos después del periodo menstrual, esos 5 primeros días después del periodo menstrual, o utilizarlo después de cada relación sexual para mantener una limpieza al interior de su aparato reproductor. 444-7202. 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
0: Hola, muy buenos días.
6: Muy buenos días, Felipe. Te habla María. Felipe, mira, para averiguarte. Tengo un hijo que mantiene mucha ansiedad de tomar agua, Le hicieron todos los exámenes de laboratorio, le han salido muy buenos. Él no me está durmiendo con el deseo de estar tomando agua. ¿Qué me recomiendas para la ansiedad y para el sueño?
0: Hombre, mire, para controlar eso necesitamos el Retrovitón, 3 copitas al día, la primera en ayunas por 2 meses. 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Beatriz Sepúlveda dice: buen día, don Felipe. ¿Qué es bueno para las defensas? Le ha seguido gripa. Mire, si es un niño, en menos cantidad de agua, en un pocillito con agua. Si es un adulto, en un vaso con agua. Es 1 cucharada de jalea de zanahoria, jalea de remolacha, jalea de uva. 1 cucharada de cada uno en un vaso con agua. Se mezcla, se toma 2 veces al día durante 2 meses. Necesitamos el Retrovitón, 3 copitas al día, la primera en ayunas por 2 meses. Un producto que se llama Flumex, 1 cucharada, 2 veces al día durante 3 meses. Y para la gripa, un producto que se llama Primax. 1 cucharada, 3 veces al día durante 3 meses para cortar la gripa. Si es un niño, con un frasquito tiene 1 cucharada, 2 veces al día hasta que termine el frasquito. Con eso tiene. 444-7202 para que llame y pida los productos a domicilio. 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Isabel Gallego dice: buen día, Felipe, me hace el favor y me dice para qué sirve el hidrolagen. El hidrolagen sirve para evitar la descalcificación en los huesos, las uñas, los dientes, evitar la caída del cabello, ¿sí? Para fortalecer las uñas. Hidrolagen. 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Hola, muy buenos días.
7: Buenos días, don Felipe, le habla María. Don Felipe, es que me dicen los médicos que a mí no me coagula la sangre, que la tengo muy líquida, que es por deficiencia de vitamina K. Entonces, ya me hice un estudio de leucemia que no tengo. Entonces, yo quiero saber si eso es cierto, que es por la falta de vitamina K o a qué se debe. Y si por favor me recetas sus alimentos, don Felipe. 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
0: 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Hola, muy buenos días.
8: Muy buenos días, don Felipe. Le habla Nancy de Bello.
0: Nancy, ¿cómo estás?
8: Muy bien, ¿y usted?
0: Muy bien, contame.
8: Don Felipe, es que vengo con un cuadro de ansiedad. Y debido también a la ansiedad, no duermo. Y tengo mucho reflujo.
0: Sí. 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Se mezcla y se toma dos veces al día durante dos meses. 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Y necesitamos las goticas de mesulín, 20 goticas para tomar antes de acostarse durante dos meses. Mesulín.
8: Mesulín.
0: Listo.
8: Dos meses. Listo.
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8: Bueno, muchas gracias. Le agradezco mucho.
0: 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Hola, buenos días.
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9: Doctor Felipe, tengo por aquí una persona muy enferma. Le cuento que tiene la bacteria Helicobacter, tiene úlcera.
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10: Aló, aló.
0: ¿Quién habla?
10: Habla con Elizabeth.
0: Elizabeth, ¿cómo estás?
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0: Bien, gracias a Dios, contame.
10: Yo tengo un nieto que tiene 5 años, pero chasquea mucho, mucho diente. Y es un niño que es delicadito, no se le echan nada, ¿verdad?
0: Sí, señora, lo primero que hay que hacer es purgarlo. ¿Con qué? Con la jalea de granadilla. 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
10: Bueno, Felipe, de todas maneras, muchísimas gracias. Dios bueno, lo bendiga y un feliz día.
0: Que le vaya muy bien. 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Muy buenos días.
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12: 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Muchísimas gracias, amigos oyentes. Al frente de micrófonos, su amigo de siempre, Juan Felipe Tobón. Estaremos retransmitiendo los programas de Fito Salud todos los días, de lunes a sábado, de 1 a 2 de la madrugada. Si usted no duerme bien, si usted sufre de insomnio o si usted es una persona que trabaja en la noche, a la 1 de la madrugada estaré acompañándoles con los programas de Fito Salud para que tengan una sana compañía y disfruten de la programación de La Voz de Antioquia. Un resto de día muy feliz y que Dios nos bendiga. Chao, chao.
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13: Esta es la hora en La Voz de Antioquia. Es la 1.
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1: Esta es la hora en La Voz de Antioquia. Son las 2 con 11 minutos. 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

0: Esta es la hora en La Voz de Antioquia. Son las 2 con 21 minutos. 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

0: Esta es la hora en La Voz de Antioquia. Son las 2 con 29 minutos. 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
3: Esta es la hora en La Voz de Antioquia. Son las 2. Con 42 minutos, La Voz de Antioquia, de la cadena radial Júpiter.
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0: Esta es la hora en La Voz de Antioquia. Son las 2:52. 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

0: Esta es la hora en La Voz de Antioquia. Son las 2 con 59 minutos. 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
1: Esta es la hora en La Voz de Antioquia. Son las 3 con 12 minutos. 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

0: Esta es la hora en La Voz de Antioquia. Son las 3 con 22 minutos. 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
3: ¿Sabías que en Colombia se produce uno de los perfumes más caros del mundo? En las montañas de Boyacá, a más de 2.000 metros sobre el nivel del mar, nace un aroma único. Se trata de la rosa de Paipa, una flor que solo crece en condiciones muy específicas. Su fragancia es tan intensa y delicada que atrajo la atención de perfumistas internacionales. Una empresa francesa decidió instalarse allí para crear un perfume único, un perfume de lujo con esta rosa. Cada flor es cosechada a mano en la madrugada para conservar así su esencia. Se necesitan más de 1.000 rosas para obtener un solo gramo de aceite esencial. El proceso de destilación es artesanal y extremadamente delicado. Este perfume no se vende en tiendas comunes, solo por encargo, ya que es exclusivo. Cada frasco puede costar $2,500 debido a su pureza y escasez. Lo han usado celebridades, realeza europea, coleccionistas de fragancias. Colombia pasó de exportar flores a crear uno de los aromas más lujosos del planeta. Una flor andina conquistó un mundo de lujo, no por su tamaño, sino por su alma. En cada gota hay historia, tierra y tradición. Un perfume con esencia colombiana y uno de los más caros del mundo.
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0: Esta es la hora en La Voz de Antioquia. Son las 3 con 31 minutos. 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
2: Esta es la hora en La Voz de Antioquia. Son las 3:43. 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

0: Esta es la hora en La Voz de Antioquia. Son las 3 con 52 minutos. 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

0: Esta es la hora en La Voz de Antioquia. Son las 3:59. 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
1: Esta es la hora en La Voz de Antioquia. Son las 4. Con 13 minutos, La Voz de Antioquia de la cadena radial Júpiter.
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1: Esta es la hora, en La Voz de Antioquia. Son las 4, con 20 minutos, La Voz de Antioquia, de la cadena radial Júpiter.
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2: La fiesta de María es el 8 de diciembre, patrona de los matrimonios y los conflictos. Las madres siempre están desatando nudos en el hogar. María Santísima, la mejor de las madres, conoce muy bien los nudos que nos atan al pecado y a problemas que parecen no tener solución. Ella desata nuestros nudos. Confiemos todo en sus manos, sobre todo los nudos de la vida conyugal. Esta devoción comenzó en Hamburgo, Alemania. Esta devoción se ha propagado por todo el mundo, sobre todo en los últimos años en la Argentina. Está rodeada de ángeles que le asisten, pues ella es la reina. A su izquierda el ángel le alcanza la cinta llena de nudos y a su derecha otro ángel recoge la cinta ya desatada. La Virgen desata nudos es una evocación de la Inmaculada Concepción con la luna bajo sus pies. Ella no solo desata los nudos, sino que aplasta con su pie la causa de todos ellos, la maldita serpiente fomentadora del pecado. La Virgen quiere ayudarnos, pero requiere nuestra humildad para dejarnos llevar de su mano. Hay que saber que estamos en batalla espiritual. El demonio no puede contra el Hijo de María, Jesús, y anda tras sus otros hijos. ¿Quiénes son los hijos de María? La Biblia nos dice: entonces, despechado contra la mujer, se fue a hacer la guerra al resto de sus hijos, los que guardan los mandamientos de Dios y mantienen el testimonio de Jesús. Pero mientras seamos hijos fieles, el enemigo no podrá vencernos. La madre es refugio seguro. Te invitamos a compartir con nosotros y a rezar la novena de la Virgen de Satanudos a través de La Voz de Antioquia.

Esta novena puede ser rezada para una o varias intenciones. Aunque no es obligatorio, es conveniente comenzarla 9 días antes del día 8 de diciembre o de cualquier otro mes del año, de modo que el último día de la novena coincida con el día 7 del mes. Lo ideal sería que se concluyera la novena participando de la Santa Misa el día 8. Novena a la Virgen de Satanudos. Puestos en la presencia de Dios, ante quien siempre estamos, en quien somos y por quien vivimos, hacemos con calma y fe la señal de la Santa Cruz. En el nombre del Padre, del Hijo y del Espíritu Santo. Día segundo. María dijo al ángel: ¿cómo puede ser eso si yo no tengo relaciones con ningún hombre? El ángel le respondió: el Espíritu Santo descenderá sobre ti y el poder del Altísimo te cubrirá con su sombra. Por eso el niño que concebirás será santo y será llamado Hijo de Dios. Muchas veces los seres humanos no somos capaces de ver la realidad y nos dejamos engañar por las apariencias, cayendo en el desánimo de la desesperación. Esto no viene de Dios sino del pecado. Jesús decía que el maligno es mentiroso y padre de la mentira. Y el apóstol Pedro recordaba: sean sobrios y estén siempre alertas, porque el enemigo, el demonio, ronda como un león rugiente, buscando a quien devorar. Aunque las apariencias, como la enfermedad, el dolor, la inseguridad social o laboral, pudieran hacernos pensar que Dios se ha olvidado de nosotros o nos tiene descuidados, la fe nos asegura que Dios es un Padre bueno que siempre nos ama y nos protege. María, mujer de fe, la vencedora del maligno, desata los nudos que nos mantienen enredados en las apariencias y enséñanos a descubrir y a experimentar el amor de Dios. El Padre que cuida de las flores del campo y alimenta a los pájaros del cielo, el que hace salir al sol para buenos y malos, el que envía la lluvia sobre los campos de los justos y de los pecadores. Te lo pedimos a ti, la que desata los nudos, para que presentes a Dios nuestra oración. Oración para todos los días. Santa María, llena de la presencia de Dios, durante los días de tu vida aceptaste con toda humildad la voluntad del Padre y el maligno nunca fue capaz de enredarte con sus confusiones. Ya junto a tu Hijo, intercediste por vuestras dificultades y con toda la sencillez y paciencia nos diste ejemplo de cómo desenredar la madeja de nuestras vidas. Al quedarte para siempre como Madre nuestra, pones en orden y haces más claro los lazos que nos unen al Señor. Santa María, Madre de Dios y Madre nuestra, tú que con corazón materno desatas los nudos que entorpecen nuestra vida, te pedimos que nos recibas en tus manos y que nos libres de las ataduras y confusiones con que nos hostiga el que es nuestro enemigo. Por tu gracia, por tu intercesión, con tu ejemplo, líbranos de todo mal. Y desata los nudos que impiden nos unamos a Dios, para que libres de toda confusión y error, tengamos en Él puestos nuestros corazones y podamos servirte siempre en nuestros hermanos. María, mujer feliz y llena de la gracia divina, desata los nudos que nos mantienen sometidos al pecado y alejados de la gracia. Concédenos comprender que solo en Dios está nuestra felicidad. Ayúdanos a aceptarnos tal como somos y haz que nos abramos a la gracia vivificante y transformante. Te lo pedimos a ti, la que desata los nudos, para que presente a Dios nuestra oración. Padre nuestro que estás en el cielo, santificado sea tu nombre. Venga a nosotros tu reino, hágase tu voluntad en la tierra como en el cielo. Danos hoy nuestro pan de cada día. Perdona nuestras ofensas como también nosotros perdonamos a los que nos ofenden. No nos dejes caer en tentación y líbranos del mal. Dios te salve María, llena eres de gracia, el Señor es contigo. Bendita tú entre las mujeres y bendito el fruto de tu vientre Jesús. Santa María, Madre de Dios, ruega por nosotros los pecadores, ahora y en la hora de nuestra muerte. Dios te salve María, llena eres de gracia, el Señor es contigo. Bendita tú entre todas las mujeres y bendito el fruto de tu vientre Jesús. Santa María, Madre de Dios, ruega por nosotros pecadores, ahora y en la hora de nuestra muerte. Dios te salve María, llena eres de gracia, el Señor es contigo. Bendita tú entre todas las mujeres y bendito el fruto de tu vientre Jesús. Santa María, Madre de Dios, ruega por nosotros los pecadores, ahora y en la hora de nuestra muerte. Gloria al Padre, gloria al Hijo, gloria al Espíritu Santo,
como era en un principio, ahora y siempre, por los siglos de los siglos. Oración de consagración a María. Señora y Madre mía, Virgen Santa, María, la que desata los nudos, a tus pies me encuentro para consagrarme a ti. Con filial afecto te ofrezco en este día cuanto soy y cuanto tengo, mis ojos para mirarte, mis oídos para escucharte, mi voz para cantar tus alabanzas, mi vida para servirte, mi corazón para amarte. Acepta, Madre mía, el ofrecimiento que te hago y colócame junto a tu corazón inmaculado. Ya que soy todo tuyo, Madre de Misericordia, la que desata los nudos que aprisionan nuestro pobre corazón, guárdame y protégeme como posesión tuya. No permitas que me deje seducir por el maligno, ni que mi corazón quede enredado en sus engaños. Enséñame a aceptar los límites de mi condición humana, sin olvidar que puedo superarme con la ayuda de la gracia y que agradezca siempre a Dios por mi existencia. Ilumíname para que no deseche al Creador por las criaturas, ni me aparte del camino que Él pensó para mí.

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1: Esta es la hora en La Voz de Antioquia. Son las 4:29. 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

0: Por la señal de la Santa Cruz, de nuestros enemigos, líbranos, Señor Dios nuestro. En el nombre del Padre, y del Hijo, y del Espíritu Santo. Amén. Jesús, mi Señor y Redentor, yo me arrepiento de todos los pecados que he cometido hasta hoy, y me pesa de todo corazón, porque con ellos he ofendido a un Dios tan bueno. Propongo firmemente no volver a pecar, y confío que por tu infinita misericordia me has de conceder el perdón de mis culpas y me has de llevar a la vida eterna. Amén. Primer misterio:
1: la anunciación del ángel a la Virgen María.
0: Padre nuestro que estás en el cielo, santificado sea tu nombre. Venga a nosotros tu reino. Hágase tu voluntad en la tierra como en el cielo.
2: Danos hoy nuestro pan de cada día. Perdona nuestras ofensas, como también nosotros perdonamos a los que nos ofenden. No nos dejes caer en la tentación y líbranos del mal. Amén.
0: Dios te salve María, llena eres de gracia, el Señor está contigo. Bendita tú eres entre todas las mujeres, y bendito es el fruto de tu vientre, Jesús.
2: Santa María, Madre de Dios, ruega por nosotros los pecadores, ahora y en la hora de nuestra muerte. Amén.
0: Dios te salve María, llena eres de gracia, el Señor está contigo. Bendita tú eres entre todas las mujeres, y bendito es el fruto de tu vientre, Jesús.
2: Santa María, Madre de Dios, ruega por nosotros los pecadores, ahora y en la hora de nuestra muerte. Amén.
0: Dios te salve María, llena eres de gracia, el Señor está contigo. Bendita tú eres entre todas las mujeres, y bendito es el fruto de tu vientre, Jesús.
2: Santa María, Madre de Dios, ruega por nosotros los pecadores, ahora y en la hora de nuestra muerte. Amén.
0: Dios te salve María, llena eres de gracia, el Señor está contigo. Bendita tú eres entre todas las mujeres, y bendito es el fruto de tu vientre, Jesús.
2: Santa María, Madre de Dios, ruega por nosotros los pecadores, ahora y en la hora de nuestra muerte. Amén.
0: Dios te salve María, llena eres de gracia, el Señor está llena eres de gracia, el Señor está contigo. Bendita tú eres entre todas las mujeres, y bendito es el fruto de

0: contigo. Bendita tú eres entre todas las mujeres, y bendito es el fruto de tu vientre, Jesús.
1: Santa María, Madre de Dios, ruega por nosotros los pecadores, ahora y en la hora de nuestra muerte. Amén.
0: Dios te salve, María, llena eres de gracia, el Señor está contigo. Bendita tú eres entre todas las mujeres, y bendito es el fruto de tu vientre, Jesús.
1: Santa María, Madre de Dios, ruega por nosotros los pecadores, ahora y en la hora de nuestra muerte. Amén.
0: Dios te salve, María, llena eres de gracia, el Señor está contigo. Bendita tú eres entre todas las mujeres, y bendito es el fruto de tu vientre, Jesús.
1: Santa María, Madre de Dios, ruega por nosotros los pecadores, ahora y en la hora de nuestra muerte. Amén.
0: Dios te salve, María, llena eres de gracia, el Señor está contigo. Bendita tú eres entre todas las mujeres, y bendito es el fruto de tu vientre, Jesús.
1: Santa María, Madre de Dios, ruega por nosotros los pecadores, ahora y en la hora de nuestra muerte. Amén.
0: Gloria al Padre, y al Hijo, y al Espíritu Santo.
1: Como era en el principio, ahora y siempre, por los siglos de los siglos. Amén.

0: Segundo misterio:
1: la visitación de la Virgen María a Santa Isabel.
2: Padre nuestro que estás en el cielo, santificado sea tu nombre. Venga a nosotros tu reino. Hágase tu voluntad en la tierra como en el cielo.
0: Danos hoy nuestro pan de cada día. Perdona nuestras ofensas, como también nosotros perdonamos a los que nos ofenden. No nos dejes caer en la tentación y líbranos del mal. Amén.
2: Dios te salve María, llena eres de gracia. El Señor está contigo. Bendita tú eres entre todas las mujeres y bendito es el fruto de tu vientre, Jesús.
0: Santa María, Madre de Dios, ruega por nosotros los pecadores, ahora y en la hora de nuestra muerte. Amén.
2: Dios te salve María, llena eres de gracia, el Señor está contigo, bendita tú eres entre todas las mujeres, y bendito es el fruto de tu vientre, Jesús.
0: Santa María, Madre de Dios, ruega por nosotros los pecadores, ahora y en la hora de nuestra muerte. Amén.
2: Dios te salve María, llena eres de gracia, el Señor está contigo, bendita tú eres entre todas las mujeres, y bendito es el fruto de tu vientre, Jesús.
0: Santa María, Madre de Dios, ruega por nosotros los pecadores, ahora y en la hora de nuestra muerte. Amén.
2: Dios te salve María, llena eres de gracia, el Señor está contigo, bendita tú eres entre todas las mujeres, y bendito es el fruto de tu vientre, Jesús.
0: Santa María, Madre de Dios, ruega por nosotros los pecadores, ahora y en la hora de nuestra muerte. Amén.
2: Dios te salve María, llena eres de gracia, el Señor está contigo, bendita tú eres entre todas las mujeres, y bendito es el fruto de tu vientre, Jesús.
0: Santa María, Madre de Dios, ruega por nosotros los pecadores, ahora y en la hora de nuestra muerte. Amén.
2: Dios te salve María, llena eres de gracia, el Señor está contigo, bendita tú eres entre todas las mujeres, y bendito es el fruto de tu vientre, Jesús.
0: Santa María, Madre de Dios, ruega por nosotros los pecadores, ahora y en la hora de nuestra muerte. Amén.
2: Dios te salve María, llena eres de gracia, el Señor está contigo, bendita tú eres entre todas las mujeres, y bendito es el fruto de tu vientre, Jesús.
0: Santa María, Madre de Dios, ruega por nosotros los pecadores, ahora y en la hora de nuestra muerte. Amén.
2: Dios te salve María, llena eres de gracia, el Señor está contigo, bendita tú eres entre todas las mujeres, y bendito es el fruto de tu vientre, Jesús.
0: Santa María, Madre de Dios, ruega por nosotros los pecadores, ahora y en la hora de nuestra muerte. Amén.
2: Dios te salve María, llena eres de gracia, el Señor está contigo, bendita tú eres entre todas las mujeres, y bendito es el fruto de tu vientre, Jesús.
0: Santa María, Madre de Dios, ruega por nosotros los pecadores, ahora y en la hora de nuestra muerte. Amén.
2: Dios te salve María,

0: eres de gracia, el Señor está contigo. Bendita tú eres entre todas las mujeres, y bendito es el fruto de tu vientre, Jesús.
1: Santa María, Madre de Dios, ruega por nosotros los pecadores, ahora y en la hora de nuestra muerte. Amén.
0: Gloria al Padre, y al Hijo, y al Espíritu Santo.
1: Como era en el principio, ahora y siempre, por los siglos de los siglos. Amén.

0: Tercer misterio:
1: el nacimiento de Jesucristo en el portal de Belén.
0: Padre nuestro que estás en el cielo, santificado sea tu nombre. Venga a nosotros tu reino. Hágase tu voluntad en la tierra como en el cielo.
2: Danos hoy nuestro pan de cada día. Perdona nuestras ofensas, como también nosotros perdonamos a los que nos ofenden. No nos dejes caer en la tentación y líbranos del mal. Amén.
0: Dios te salve María, llena eres de gracia, el Señor está contigo. Bendita tú eres entre todas las mujeres, y bendito es el fruto de tu vientre, Jesús.
2: Santa María, Madre de Dios, ruega por nosotros los pecadores, ahora y en la hora de nuestra muerte. Amén.
0: Dios te salve María, llena eres de gracia, el Señor está contigo. Bendita tú eres entre todas las mujeres, y bendito es el fruto de tu vientre, Jesús.
2: Santa María, Madre de Dios, ruega por nosotros los pecadores, ahora y en la hora de nuestra muerte. Amén.
0: Dios te salve María, llena eres de gracia, el Señor está contigo. Bendita tú eres entre todas las mujeres, y bendito es el fruto de tu vientre, Jesús.
2: Santa María, Madre de Dios, ruega por nosotros los pecadores, ahora y en la hora de nuestra muerte. Amén.
0: Dios te salve María, llena eres de gracia, el Señor está contigo. Bendita tú eres entre todas las mujeres, y bendito es el fruto de tu vientre, Jesús.
2: Santa María, Madre de Dios, ruega por nosotros los pecadores, ahora y en la hora de nuestra muerte. Amén.
0: Dios te salve María, llena eres de gracia, el Señor está contigo. Bendita tú eres entre todas las mujeres, y bendito es el fruto de tu vientre, Jesús.
2: Santa María, Madre de Dios, ruega por nosotros los pecadores, ahora y en la hora de nuestra muerte. Amén.
0: Dios te salve María, llena eres de gracia, el Señor está contigo. Bendita tú eres entre todas las mujeres, y bendito es el fruto de tu vientre, Jesús.
2: Santa María, Madre de Dios, ruega por nosotros los pecadores, ahora y en la hora de nuestra muerte. Amén.
0: Dios te salve María, llena eres de gracia, el Señor está contigo. Bendita tú eres entre todas las mujeres, y bendito es el fruto de tu vientre, Jesús.
2: Santa María, Madre de Dios, ruega por nosotros los pecadores, ahora y en la hora de nuestra muerte. Amén.
0: Dios te salve María, llena eres de gracia, el Señor está contigo. Bendita tú eres entre todas las mujeres, y bendito es el fruto de tu vientre, Jesús.
2: Santa María, Madre de Dios, ruega por nosotros los pecadores, ahora y en la hora de nuestra muerte. Amén.
0: Dios te salve María, llena eres de gracia, el Señor está contigo. Bendita tú eres entre todas las mujeres, y bendito es el fruto de tu vientre, Jesús.
2: Santa María, Madre de Dios, ruega por nosotros los pecadores, ahora y en la hora de nuestra muerte. Amén.
0: Dios te salve María, llena eres de gracia, el Señor está contigo. Bendita tú eres entre todas las mujeres, y bendito es el fruto de tu vientre, Jesús.
2: Santa María, Madre de Dios, ruega por nosotros los pecadores, ahora y en la hora de nuestra muerte. Amén.
0: Gloria al Padre, y al Hijo, y al Espíritu Santo.
2: Como era en el principio, ahora y siempre, por los siglos de los siglos. Amén.

0: Cuarto misterio:
1: la presentación del niño Jesús en el templo.
2: Padre nuestro que estás en el cielo, santificado sea tu nombre. Venga a nosotros tu reino. Hágase tu voluntad en la tierra como en el cielo.
0: Danos hoy nuestro pan de cada día. Perdona nuestras ofensas, como también nosotros perdonamos a los que nos ofenden. No nos dejes caer en la tentación y líbranos del mal. Amén.
2: Dios te salve María, llena eres de gracia, el Señor está contigo. Bendita tú eres entre todas las mujeres, y bendito es el fruto de tu vientre, Jesús.
0: Santa María, Madre de Dios, ruega por nosotros los pecadores, ahora y en la hora de nuestra muerte. Amén.
2: Dios te salve María, llena eres de gracia, el Señor está contigo. Bendita tú eres entre todas las mujeres, y bendito es el fruto de tu vientre, Jesús.
0: Santa María, Madre de Dios, ruega por nosotros los pecadores, ahora y en la hora de nuestra muerte. Amén.
2: Dios te salve María, llena eres de gracia, el Señor está contigo. Bendita tú eres entre todas las mujeres, y bendito es el fruto de tu vientre, Jesús.
0: Santa María, Madre de Dios, ruega por nosotros los pecadores, ahora y en la hora de nuestra muerte. Amén.
2: Dios te salve María, llena eres de gracia, el Señor está contigo. Bendita tú eres entre todas las mujeres, y bendito es el fruto de tu vientre, Jesús.
0: Santa María, Madre de Dios, ruega por nosotros los pecadores, ahora y en la hora de nuestra muerte. Amén.
2: Dios te salve María, llena eres de gracia, el Señor está contigo. Bendita tú eres entre todas las mujeres, y bendito es el fruto de tu vientre, Jesús.
0: Santa María, Madre de Dios, ruega por nosotros los pecadores, ahora y en la hora de nuestra muerte. Amén.
2: Dios te salve María, llena eres de gracia, el Señor está contigo. Bendita tú eres entre todas las mujeres, y bendito es el fruto de tu vientre, Jesús.
0: Santa María, Madre de Dios, ruega por nosotros los pecadores, ahora y en la hora de nuestra muerte. Amén.
2: Dios te salve María, llena eres de gracia, el Señor está contigo. Bendita tú eres entre todas las mujeres, y bendito es el fruto de tu vientre, Jesús.
0: Santa María, Madre de Dios, ruega por nosotros los pecadores, ahora y en la hora de nuestra muerte. Amén.
2: Dios te salve María, llena eres de gracia, el Señor está contigo. Bendita tú eres entre todas las mujeres, y bendito es el fruto de tu vientre, Jesús.
0: Santa María, Madre de Dios, ruega por nosotros los pecadores, ahora y en la hora de nuestra muerte. Amén.
2: Dios te salve María, llena eres de gracia, el Señor está contigo. Bendita tú eres entre todas las mujeres, y bendito es el fruto de tu vientre, Jesús.
0: Santa María, Madre de Dios, ruega por nosotros los pecadores, ahora y en la hora de nuestra muerte. Amén.
2: Dios te salve María, llena eres de gracia, el Señor está contigo. Bendita tú eres entre todas las mujeres, y bendito es el fruto de tu vientre, Jesús.
0: Santa María, Madre de Dios, ruega por nosotros los pecadores, ahora y en la hora de nuestra muerte. Amén.
2: Gloria al Padre, y al Hijo, y al Espíritu Santo.
0: Como era en el principio, ahora y siempre, por los siglos de los siglos. Amén.

0: Quinto misterio.
1: Jesús es hallado entre los doctores del templo.
0: Padre nuestro que estás en el cielo, santificado sea tu nombre. Venga a nosotros tu reino. Hágase tu voluntad en la tierra como en el cielo.
2: Danos hoy nuestro pan de cada día. Perdona nuestras ofensas, como también nosotros perdonamos a los que nos ofenden. No nos dejes caer en la tentación y líbranos del mal. Amén.
0: Dios te salve María, llena eres de gracia, el Señor está contigo. Bendita tú eres entre todas las mujeres, y bendito es el fruto de tu vientre Jesús.
2: Santa María, Madre de Dios, ruega por nosotros los pecadores, ahora y en la hora de nuestra muerte. Amén.
0: Dios te salve María, llena eres de gracia, el Señor está contigo. Bendita tú eres entre todas las mujeres, y bendito es el fruto de tu vientre Jesús.
2: Santa María, Madre de Dios, ruega por nosotros los pecadores, ahora y en la hora de nuestra muerte. Amén.
0: Dios te salve María, llena eres de gracia, el Señor está contigo. Bendita tú eres entre todas las mujeres, y bendito es el fruto de tu vientre Jesús.
2: Santa María, Madre de Dios, ruega por nosotros los pecadores, ahora y en la hora de nuestra muerte. Amén.
0: Dios te salve María, llena eres de gracia, el Señor está contigo. Bendita tú eres entre todas las mujeres, y bendito es el fruto de tu vientre Jesús.
2: Santa María, Madre de Dios, ruega por nosotros los pecadores, ahora y en la hora de nuestra muerte. Amén.
0: Dios te salve María, llena eres de gracia, el Señor está contigo. Bendita tú eres entre todas las mujeres, y bendito es el fruto de tu vientre Jesús.
2: Santa María, Madre de Dios, ruega por nosotros los pecadores, ahora y en la hora de nuestra muerte. Amén.
0: Dios te salve María, llena eres de gracia, el Señor está contigo. Bendita tú eres entre todas las mujeres, y bendito es el fruto de tu vientre Jesús.
2: Santa María, Madre de Dios, ruega por nosotros los pecadores, ahora y en la hora de nuestra muerte. Amén.
0: Dios te salve María, llena eres de gracia, el Señor está contigo. Bendita tú eres entre todas las mujeres, y bendito es el fruto de tu vientre Jesús.
2: Santa María, Madre de Dios, ruega por nosotros los pecadores, ahora y en la hora de nuestra muerte. Amén.
0: Dios te salve María, llena eres de gracia, el Señor está contigo. Bendita tú eres entre todas las mujeres, y bendito es el fruto de tu vientre Jesús.
2: Santa María, Madre de Dios, ruega por nosotros los pecadores, ahora y en la hora de nuestra muerte. Amén.
0: Dios te salve María, llena eres de gracia, el Señor está contigo. Bendita tú eres entre todas las mujeres, y bendito es el fruto de tu vientre Jesús.
2: Santa María, Madre de Dios, ruega por nosotros los pecadores, ahora y en la hora de nuestra muerte. Amén.
0: Dios te salve María, llena eres de gracia, el Señor está contigo. Bendita tú eres entre todas las mujeres, y bendito es el fruto de tu vientre Jesús.
2: Santa María, Madre de Dios, ruega por nosotros los pecadores, ahora y en la hora de nuestra muerte. Amén.
0: Gloria al Padre, y al Hijo, y al Espíritu Santo.
2: Como era en el principio, ahora y siempre, por los siglos de los siglos. Amén.

0: Dios te salve, Reina y Madre de Misericordia, vida, dulzura y esperanza nuestra. Dios te salve, a ti clamamos los desterrados hijos de Eva. A ti suspiramos gimiendo y llorando en este valle de lágrimas. Ea pues, Señora abogada nuestra, vuelve a nosotros esos tus ojos misericordiosos, y después de este destierro, muéstranos a Jesús, fruto bendito de tu vientre. Oh clemente, oh piadosa, oh dulce Virgen María, ruega por nosotros, Santa Madre de Dios, para que seamos dignos de alcanzar las promesas y gracias de nuestro Señor Jesucristo. Amén. En el nombre del Padre, y del Hijo, y del Espíritu Santo. Amén. Letanías a la Santísima Virgen María. Señor, ten piedad.
1: Señor, ten piedad.
0: Cristo, ten piedad.
1: Cristo, ten piedad.
0: Señor, ten piedad.
1: Señor, ten piedad.
0: Cristo, óyenos.
1: Cristo, óyenos.
0: Cristo, escúchanos.
1: Cristo, escúchanos.
0: Dios Padre Celestial,
1: ten piedad de nosotros.
0: Dios Hijo Redentor del mundo,
1: ten piedad de nosotros.
0: Dios Espíritu Santo,
1: ten piedad de nosotros.
0: Santísima Trinidad, que eres un solo Dios,
1: ten piedad de nosotros.
0: Santa María,
1: ruega por nosotros.
0: Santa Madre de Dios,
1: ruega por nosotros.
0: Santa Virgen de las Vírgenes,
1: ruega por nosotros.
0: Madre de Cristo,
1: ruega por nosotros.
0: Madre de la Divina Gracia,
1: ruega por nosotros.
0: Madre Inmaculada,
1: ruega por nosotros.
0: Madre del Creador,
1: ruega por nosotros.
0: Madre del Salvador,
1: ruega por nosotros.
0: Madre Amable,
1: ruega por nosotros.
0: Madre Admirable,
1: ruega por nosotros.
0: Madre del Buen Consejo,
1: ruega por nosotros.
0: Madre de la Iglesia,
1: ruega por nosotros.
0: Virgen Prudentísima,
1: ruega por nosotros.
0: Virgen Fiel,
1: ruega por nosotros.
0: Virgen Poderosa,
1: ruega por nosotros.
0: Espejo de Santidad,
1: ruega por nosotros.
0: Vaso Espiritual,
1: ruega por nosotros.
0: Vaso Digno de Honor,
1: ruega por nosotros.
0: Vaso Insigne de Devoción,
1: ruega por nosotros.
0: Causa de Nuestra Alegría,
1: ruega por nosotros.
0: Rosa Mística,
1: ruega por nosotros.
0: Torre de David,
1: ruega por nosotros.
0: Torre de Marfil,
1: ruega por nosotros.
0: Casa de Oro,
1: ruega por nosotros.
0: Arca de la Alianza,
1: ruega por nosotros.
0: Puerta del Cielo,
1: ruega por nosotros.
0: Estrella de la Mañana,
1: ruega por nosotros.
0: Salud de los Enfermos,
1: ruega por nosotros.
0: Refugio de los Pecadores,
1: ruega por nosotros.
0: Consuelo de los Afligidos,
1: ruega por nosotros.
0: Auxilio de los Cristianos,
1: ruega por nosotros.
0: Reina de los Ángeles,
1: ruega por nosotros.
0: Reina de los Patriarcas,
1: ruega por nosotros.
0: Reina de los Profetas,
1: ruega por nosotros.
0: Reina de los Apóstoles,
1: ruega por nosotros.
0: Reina de los Mártires,
1: ruega por nosotros.
0: Reina de los Confesores,
1: ruega por nosotros.
0: Reina de las Vírgenes,
1: ruega por nosotros.
0: Reina de todos los Santos,
1: ruega por nosotros.
0: Reina concebida sin pecado original,
1: ruega por nosotros.
0: Reina subida al cielo,
1: ruega por nosotros.
0: Reina del Santísimo Rosario,
1: ruega por nosotros.
0: Reina de la Familia,
1: ruega por nosotros.
0: Reina de la Paz,
1: ruega por nosotros.
0: Cordero de Dios, que quitas el pecado del mundo,
1: perdónanos, Señor.
0: Cordero de Dios, que quitas el pecado del mundo,
1: escúchanos, Señor.
0: Cordero de Dios, que quitas el pecado del mundo,
1: ten misericordia de nosotros.
0: Ruega por nosotros, Santa Madre de Dios,
1: para que seamos dignos de alcanzar las promesas y gracias de nuestro Señor Jesucristo. Amén.
0: En el nombre del Padre, y del Hijo, y del Espíritu Santo. Amén.
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1: Amigos oyentes, ¿qué tal? Muy buenos días. Saludo cordialísimo de nuevo con ustedes acá en los micrófonos de La Voz de Antioquia. Les acompaña este amigo de ustedes, Juan Felipe Tobón, lleno de salud, de bienestar, de prosperidad, de mucha energía para compartir y difundir a todos ustedes a través de los micrófonos de La Voz de Antioquia. 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Vamos a darle gracias a Dios para comenzar siempre con la mejor voluntad de este nuevo día. Vamos a pedirle a Él para que nos ayude a salir triunfantes, a salir relucientes ante cualquier enfermedad y ante cualquier dificultad, cualquier situación que estemos atravesando. Oración al Espíritu Santo por la salud. Pido amorosamente a la gran fuerza invisible y poderosa del Espíritu Santo que limpie toda pureza u obstrucción que hayan en el cuerpo y en la mente de las personas. Que se restaure en perfecta salud. Le pido esto con toda honradez y sinceridad de mi alma con Dios y cumpla yo con mi parte. Pido a esta gran fuerza invisible del Espíritu Santo que me ayude a restaurar mi salud, así como también la de aquellos presentes y ausentes que necesitan estar en perfecta salud. Pongo toda mi confianza en el amor y el poder, la sabiduría y el amor de Dios. Soy uno con la vida perfecta y armonía de Dios. Soy uno con la sustancia y la inteligencia divina. Dios es mi fuerza, mi sol y mi vida. Yo tengo fe en el poder sanativo del Espíritu Santo, por el cual mi mente y mi cuerpo ahora están restableciéndose. Dios es salud. Enfermarme no puedo. Yo soy sano, puro, perfecto, saludable, por el poder divino de Dios. Dios me bendice ahora. Yo soy la vida radiante de Dios. Así es y así será.
2: Muy buenos días.
3: Buenos días, don Felipe.
2: ¿Quién habla?
3: María.
2: María, ¿cómo estás?
3: Muy bien, usted, don Felipe.
2: Muy bien, María, cuéntame.
3: Le hago una pregunta. Una joven que tuvo mellizos, y para alimentarlos, ¿con qué le podemos ayudar?
2: Necesita la jalea de banano. 2 cucharadas, 2 veces al día, por el tiempo que esté amamantando a los niños. Con eso tiene, jalea de banano.
3: Ay, qué rico. Bueno, don Felipe, Dios me lo bendiga.
2: Listo, pues, que te vaya muy bien.
3: A usted, don Felipe.
2: 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Muy buenos días.
4: Don Felipe, buenas tardes.
2: ¿Quién habla?
4: Amparo Morales.
2: Amparo, ¿cómo estás?
4: Ah, muy bien, ¿y usted?
2: Muy bien, contame.
4: Ay, don Felipe, vea, es que yo me duele mucho la rodilla.
2: Mira, lo que tenemos que hacer ahí es suspender la carne, todo tipo de carne.
4: Sí.
2: Durante un mes. Nada de carne, ni pollo, ni pescado, ni res, ni cerdo, nada de carne por un mes bien juiciosa, para que curemos eso de por vida. Necesito que tomen la jalea de tomate con limón.
4: Jalea, tomate. Ay,
2: con limón.
4: Sí, con limón, sí.
2: 2 cucharadas, 2 veces al día por 2 meses. Vas a tomar unas pastillitas que se llaman Tripro. Tripro, una pastillita 3 veces al día por 3 meses. Tripro.
4: Tripro.
2: Sí.
4: Una pastilla.
2: 3 veces al día por 3 meses.
4: Ah, 3 veces al día.
2: Sí, señora. Ese Tripro es muy importante porque, mira, cuando a ti te dicen, no, usted necesita tomar vitamina D, uno no toma vitamina D. Uno necesita un producto como el Tripro que asimila los rayos del sol, que el sol es el único que otorga la vitamina D. Entonces, ahí nos cargamos, pero si usted va a tostarse en el sol, le puede dar cáncer de piel. Entonces, necesitamos un producto que se llama Tripro, para que los rayos solares te ayuden también a quitar esos dolores. Va a tomar el chibú, una cucharadita tintera diluida en un pocillo con agua. Lo vas a tomar 2 veces al día durante 2 meses. 2 meses, ¿sí?
4: Bueno,
2: y vas a untar en ambas rodillas y en ambos codos. Mira que los codos, donde uno caminara en 4 patas, los codos serían como otras rodillas. Entonces, en ambos codos y en ambas rodillas te vas a aplicar una cremita que se llama Ceratón, dos veces al día durante 2 meses.
4: Ah, bueno, don Felipe. Ay, don Felipe, no sabe cuánto le agradezco.
2: Bueno, que te me alivies.
4: Bueno, Dios lo bendiga, que esté muy bien.
2: Chao.
4: Chao.
2: 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Hola, buenos días.
5: Hola.
2: ¿Con quién hablo?
5: Con Marta.
2: Marta, ¿cómo estás?
5: Ah, lo más bien, Felipe, muchas gracias.
2: Qué rico, contame.
5: Felipe, ves que mi mamá fue en el optómetro. Uh-huh. Entonces le encontraron catarata en los dos ojos, pero que todavía no para operar. Pero uh-huh. Y le mandaron garros. Sí. Pero ella está tomando la jalea de ochuva porque ya es consagrada a los productos de ustedes y los pide cada rato. Entonces, ¿qué más se le puede dar para lo de los ojos?
2: Bueno, recuerda que la jalea de ochuva con habichuela únicamente funciona si la toma en ayunas, todos los días en ayunas. Le vamos a adicionar la jalea de zanahoria y la jalea de apio para eliminar lo que son cataratas, miopía, hipermetropía, astigmatismo, todo lo que tiene que ver con la visión en la parte externa, o sea, lo que se ve en el ojito, lo vamos a eliminar con la jalea de zanahoria y la jalea de apio. Una cucharada de cada una en un vaso con agua, se mezcla y se toma 2 veces al día por 2 meses. Necesitamos un jarabe que se llama Ufar. Una cucharada 2 veces al día durante 3 meses. Las capsulitas de hidrolagen, una capsulita 3 veces al día por 3 meses. Hidrolagen. Y necesitamos el Bilten y el Multivit. Una cucharada de cada uno en un vaso con agua o jugo. Lo puede mezclar con el jugo de la zanahoria y el apio. Se toma 2 veces al día durante 3 meses. Con eso tiene.
5: Nervios y la ansiedad.
2: Para la ansiedad y los nervios necesitamos la curuba y el pomelo.
5: Curuba.
2: Y pomelo.
5: Y pomelo.
2: Fortavit. Fortavit. Bemba. Bemba. Y las goticas de Nersoy. Las goticas de Nersoy. 20 goticas para tomar cuando esté deprimida, nerviosa, triste, ansiosa, rabiosa. Se toma las goticas de Nersoy.
5: Bueno, Felipe. Muchas gracias.
2: Bueno, pues.
5: Una feliz tarde.
2: Que te vaya muy bien. 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Buenos días.
6: Buenos días, Felipe. ¿Cómo está? ¿Cómo le ha ido? Dios lo bendiga. Para preguntarle, ¿qué es bueno para la próstata inflamada o crecida?
2: Mira, para eso necesitamos la jalea de brócoli, 2 cucharadas únicamente en ayunas durante 2 meses. Necesitamos el retrovitón, 3 copitas al día, la primera en ayunas por 2 meses. Necesitamos el ultragen, 1 cucharada 2 veces al día durante 3 meses. La jalea de níspero, 2 cucharadas 2 veces al día por 2 meses. Y las pastillitas de Actiprop, 1 pastillita 3 veces al día durante 3 meses. Con eso tiene.
6: ¿Y qué es bueno para cuando se inflama? Dice que los músculos, las costillas, que se le inflaman, dice que los músculos, las costillas. La hija mía tiene un dolor en la espalda, como entre, como a la altura, en la espalda, pero a la altura como de la mitad de los senos, pero en la espalda.
2: Hombre, las costillas no se inflaman, los huesos no se inflaman, ¿sí? Acá lo que necesitamos es curar un problema que se llama bursitis o tendonitis. Se soluciona con la jalea de curuba y la jalea de pomelo. 1 cucharada de cada una en un vaso o en un pocillo con agua. Se mezcla y se toma 2 veces al día durante 2 meses. Necesitamos el Fortavit, 1 cucharada 2 veces al día por 2 meses. Un producto que se llama Bemba, 1 cucharada 2 veces al día durante 3 meses. Bemba. Y Chibú. Chibú. 1 cucharadita tintera diluida en un pocillo con agua. Se toma 2 veces al día durante 2 meses o cuando tenga el dolor. Si es una persona depresiva, nerviosa, triste, ansiosa, adicionale las goticas de Nersoy, se toma 20 goticas cuando tenga esos episodios de miedo, de tristeza, de rabia, de celos, de melancolía. Se toma las goticas de Nersoy. Eso le va a quitar también el cansancio en los hombros, en el cuello, en la cabeza, en la espalda, en los brazos, la dificultad para abrir y cerrar las manos, para levantar los brazos, se cura con todo lo que le acabo de decir y el dolor que me dijo pues ahí en la mitad de la columna. 444-7202 para que llame y pida los productos a domicilio. 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Hola, buenos días.
7: Buenos días.
2: ¿Quién habla?
7: Aló, Faneri.
2: Faneri, ¿cómo estás?
7: Muy bien, ¿y usted, don Felipe? Le pregunto, tengo mucho estreñimiento.
2: El Alfimix, 2 cucharadas, en un pocillo con agua, se mezcla y se toma 2 veces al día por 2 meses. La jalea de guanábana, 2 cucharadas, 2 veces al día por 2 meses. Una cremita que se llama Biogel para aplicar a nivel rectal, 2 veces al día durante 20 días. Los óvulos de Pagua, 1 ovulito dentro del ano diario por 40 noches. Y la jalea de ciruela con tomate, 2 cucharadas, 2 veces al día durante 2 meses. ¿De casualidad tiene Royal ahí en la casa?
7: No, señor.
2: Bueno, entonces coge en un pocillito con agua caliente, va a echar 1/2 cucharadita tintera de bicarbonato. La revuelve para que se diluya bien, le exprime 1/2 limoncito y se toma esa agüita despacito por sorbito, se la va tomando. Vas a ver que vas a empezar a tener mucha ventosidad porque te va a empezar a sacar esos gases y te va a ayudar para que puedas dar del cuerpo ahorita mientras tiene los productos de Fitosalud.
7: De todas maneras, le agradezco mucho, muy amable.
2: Bueno, mi amor, Dios la bendiga. 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Un mensaje, ya regreso con ustedes. 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
2: ¿Sabes por qué tenemos gases y soltamos flatulencias? Aunque muchos se mueren de vergüenza al tirarse un pedo, lo cierto es que es algo totalmente normal, humano y saludable. Sí, expulsar gases indica que tu sistema digestivo está funcionando bien. ¿De dónde salen esos gases? En realidad hay 2 grandes fuentes principales. El aire que tragas sin darte cuenta cuando comes rápido, hablas mucho mientras masticas, tomas gaseosa o usas pitillo o pajilla, tragas aire, parte sube como eructo, pero lo que no sale termina viajando por el intestino hasta que busca su salida. Las bacterias en tu intestino. Tu colon está lleno de miles de millones de bacterias que fermentan restos de comida, sobre todo fibras y carbohidratos que tu cuerpo no puede digerir. Para eso está Gear Power y Total Pro, productos de Fitosalud, para recuperar tu intestino y eliminar todos esos gases y bacterias que no te sirven. Esa fermentación libera gases como dióxido de carbono, hidrógeno y metano. De hecho, se estima que un adulto saludable produce entre 0.5 y 2 litros de gas al día. ¿Y el olor? No todos los gases huelen mal. El mal olor proviene de pequeñas cantidades de compuestos sulfatosos. Estos tienen azufre, que algunas bacterias producen al descomponer proteínas. Por eso, comidas como el huevo, brócoli, cebolla o repollo pueden hacerte soltar bombas inolvidables. ¿Cuántas veces es normal? Un adulto promedio se tira entre 14 y 20 flatulencias al día, aunque muchas veces ni lo notas, porque son silenciosas. Así que si pensabas que solo tú eras gaseoso, no te preocupes, es parte del ser humano. E incluso de los animales. ¿Cuándo preocuparse?
1: solo si vienen acompañados de dolor, hinchazón excesiva o cambios raros en las heces. En la mayoría de los casos, los gases no son el resultado de un sistema digestivo y una microbiótica haciendo bien el trabajo. 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Te lo aseguro que tu intestino te lo agradecerá. Así que ya sabes, la próxima vez que salga uno, en lugar de avergonzarte, piensa: mi intestino está activo y sano. Eso sí, procura ser considerado con los que están a tu alrededor.
9: No, hermano, recé por el alma porque el cuerpo ya lo tiene podrido.
1: Ya sabes, para que no vuelvas a pasar penas o vergüenzas, mantén tu intestino sano, libre de inflamaciones, olores y dolores. 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
2: Hola, muy buenos días.
10: ¿Cómo está, don Felipe? Lo que pasa es que yo hace días vengo sintiendo mucho dolor así en los hombros y como en el cuello, ay no. Es un desespero así, todo maluco y con un cansancio. Yo cuido una bebé, entonces uno la tiene que cargar y todo, entonces siempre le molesta a uno mucho. Entonces estoy muy desesperada por el que, ay no, es un cansancio que yo no me aguanto ni los hombros ni el cuello, ay no. Saber si usted sería tan amable, a ver qué me podría recomendar.
2: 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Hola, buenos días.
11: Don Felipe, buenos días.
2: ¿Quién habla?
11: Habla Mariana del Templo.
2: Mariana, ¿cómo te va?
11: Bien, ¿y usted, don Felipe?
2: Muy bien, Mariana, contame.
11: Don Felipe, me resultó un dolor en la corva detrás de la rodilla.
2: Ajá.
11: Entonces, a ver qué.
2: Mira,
11: ¿qué
2: necesitamos la jalea de tamarindo, 2 cucharadas 2 veces al día por 2 meses. Necesitamos el Fortavit, 1 cucharada 2 veces al día por 2 meses. Y el Chibú, una cucharadita tintera y lo en un pocillo con agua, se toma 2 veces al día por 2 meses. ¿Listo?
11: Ah, bueno, señor. Bueno, pues, Dios lo bendiga, pues, muchas gracias.
2: Bueno, que te vaya muy bien. 444-7202 para que llame y pida los productos A202, para que llame y pida los productos a domicilio. 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
1: Entonces, exacto. A ver, ¿qué me recomienda usted tomar?
0: Bueno, mira, para las cataratas necesitamos tomar la jalea de zanahoria y la jalea de apio. Una cucharada de cada una en un vaso o en un pocillo con agua. Se mezcla y se toma dos veces al día.
1: Dos veces al día.
0: Durante 3 meses. 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
1: Vilten y Multivit.
0: Una cucharada de cada uno en un vaso, en un pocillo con agua o jugo. Puede ser en el juguito de la zanahoria y el apio, sale de una vez. Uh-huh. Le echa dos cucharadas del Vilten y el Multivit dos veces al día durante 3 meses.
1: Hay una cucharada de dos veces al día, 3 meses.
0: Una de cada una en un vaso con agua o jugo, dos veces al día por 3 meses.
1: Ajá.
0: Necesitamos un producto que se llama Ufar. Una cucharada dos veces al día durante 3 meses. Necesitamos la jalea de ochuva con habichuela, dos cucharadas únicamente en ayunas. Únicamente en ayunas.
1: ¿Dos cucharadas?
0: Sí, dos cucharadas en ayunas hasta que recupere completamente la visión. Y las capsulitas de hidrolagen. Hidrolagen, una capsulita, 3 veces al día durante 3 meses.
1: ¿Una cápsula?
0: Tres veces al día por 3 meses. Es el tratamiento para recuperar la visión.
1: Por 3 meses. Uh-huh. Entre la jalea de ochuva y habichuelas,
0: en ayunas,
1: ¿por cuánto tiempo?
0: Hasta que recupere la visión. Si es juiciosa todos los días, entre 20 y 30 días empieza a sentir la mejoría.
1: Ah, bueno.
0: Bueno, mi amor, que pues, te mejores.
1: Me lo bendiga, amén.
0: Chao.
1: No le pague pez, chao, buena tarde.
0: 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Hola, muy buenos días.
2: Buenos días, don Felipe, le habla María. Don Felipe, es que me dicen los médicos que a mí no me coagula la sangre, que la tengo muy líquida, que es por deficiencia de vitamina K. Entonces, ya me hicieron estudio de leucemia, que no tengo. Entonces, yo quiero saber si eso es cierto, que es por la falta de vitamina K o a qué se debe. Y si por favor me recetas sus alimentos, don Felipe, muchas gracias, que tenga buen día.
0: Mire, la vitamina K es la única fruta que tiene la vitamina K, es la uva. Y la uva no tiene nada que ver con la circulación. 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Muy buenos días.
3: Aló, buenos días.
0: ¿Quién habla?
3: Con Yesenia.
0: Yesenia, ¿cómo estás?
3: Bien, gracias, doctor. Doctor, mira, lo que pasa es que yo tengo helicobacter y gastritis crónica y yo empecé tu tratamiento.
0: ¿Sí?
3: Y resulta que sucede que yo me lo tomé, pero yo ya estaba muy controlada los dolores y me volvieron los dolores, tengo mucho ardor y tengo daño de estómago.
0: ¿Ya te tomaste el Royal?
3: Sí, ya me lo tomé.
0: ¿Y cómo lo preparó?
3: En una cucharadita tintera en un vasito con agua tibio.
0: En un pocillo con agua. Se mezcla y sí. Se lo toma para que inmediatamente quite esos destorcijones o esos cólicos. Prepáralo nuevamente y te lo tomas. Esa sería la segunda vez del día.
3: Doctor, pero el tratamiento no da ningunos efectos.
0: No. Los productos de Fitosalud son alimentos, no medicamentos. Sí es muy claro que les digo siempre, mastique bien los alimentos y no coma deshoras para que no tenga ese tipo de problemas. ¿Listo?
3: Ok.
0: Te mastica bueno, bien los alimentos, no comas a esas horas y tómate el tratamiento que apenas lo empezaste.
3: Ok, ¿y el daño de estómago?
0: Para el daño de estómago necesitas tomar la jalea de guayaba con arroz, dos cucharadas dos veces al día por 2 meses.
3: Ok, está bien, doctor. ¿Listo? Bueno,
0: muchas gracias. 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

0: 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Hola, muy buenos días. ¿Quién habla?
1: Isabel Torres.
0: Hola, Isabel, ¿cómo estás?
1: Muy bien, ¿y usted?
0: Muy bien, cuéntame, ¿en qué te colaboro?
1: Lo que pasa es que yo tengo la vejiga muy caída. Uh-huh. Y a toda hora voy al baño seguido, y eso me da ganas de orinar bastante y orines muy poquito.
0: Sí.
1: Entonces, a ver usted qué me podía recomendar para eso.
0: Bueno, mira, necesitamos la jalea de brócoli. 2 cucharadas únicamente en ayunas durante 3 meses. 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Hola, muy buenos días.
2: Buenos días, don Felipe, ¿cómo está?
0: Muy bien.
2: Don Felipe, con Doralba Bustamante.
0: ¿Qué más, Doralba? ¿Cómo te ha ido?
2: Muy bien, don Felipe, para preguntarme, ¿qué sirve para la artritis?
0: Sí, para la artritis necesitamos el Britex, 1 cucharada 3 veces al día por 3 meses. Perdón, 1 cucharada 2 veces al día con el estómago lleno durante 3 meses. El Flumex, 1 cucharada 2 veces al día por 3 meses. Y el Calfar, 2 cucharadas en agua o jugo, 2 veces al día durante 3 meses. Calfar.
2: Don Felipe, y para uno untarse los dedos, en los nudos, porque tengo muchos nudos.
0: Después de un mes de tomar los productos, te empiezas a aplicar una cremita que se llama Palki. Palki. En los deditos, ay, para quitar los nudos y para ir enderezando los deditos que le están torciendo. Pero después de un mes, ahorita no, porque sería perder la plata de la crema. Porque en ese momento no te sirve porque no has llevado todavía ese calcio que hay regado en el cuerpo directamente a los huesos, que para eso son los productos que te recomendé.
2: Don Felipe, mil gracias, don Felipe.
0: Que te vaya muy bien. 444-7202 para que llame y pida los productos a domicilio. 444-7202. Hola, muy buenos días.
3: Buenos días, con Luz Marina.
0: ¿Qué más, Luz Marina?
3: Que yo llamaba porque me da un dolor así por el lado derecho del estómago y me da como un taco en la garganta. Uh-huh. Un dolor muy duro.
0: Uh-huh. ¿Y te dan ganas de vomitar?
3: Sí, me dan como ganas de trabocar.
0: Uh-huh. ¿Y vos si estás comiendo a la hora que es?
3: No.
0: Te acostumbras a comer siempre a la hora que es y no posponga las comidas porque ahí es donde nos enfermamos. Entonces, mira, necesito que mastiques bien los alimentos y no comas a deshoras. Vas a tomar la jalea de guineo. 2 cucharadas 2 veces al día por 2 meses. Un producto que se llama Siboney. 1 cucharada 2 veces al día por 2 meses. Un producto que se llama Royal. 1 cucharadita tintera diluida en un pocillo con agua. Se toma 2 veces al día durante 2 meses. Y las capsulitas de hidrolagen. 3 capsulitas al día, las 2 primeras en ayunas durante 3 meses.
3: Los dedos se me bajan y se me sancochan muy. Y me duele mucho.
0: Bueno, ya. Para cuando rajan las manos. Es un problema neumatológico, hay que limpiar el hígado, si no siempre se le van a seguir rajando las manos, ¿sí? Entonces, vamos a limpiar el hígado con el retrovitón. Son 3 copitas al día, la primera en ayunas. La primera en ayunas por 2 meses. Bueno, necesito que tome la jalea de guayaba con propóleo. 2 cucharadas 2 veces al día por 2 meses. Te vas a aplicar una cremita que se llama escaratón, que te va a ayudar a que no se te sigan rajando esos piecitos. Escaratón.
3: Escaratón.
0: Uh-huh. Listo.
3: Y para el colesterol y la presión.
0: Bonfar y el malambo. 2 cucharadas de cada una en un pocillo con agua. se mezcla y se toma dos veces al día por 2 meses. Necesitamos el Hipersir, 20 goticas para tomar 2 veces al día por 2 meses. Un producto que se llama FP6, se toma una copita con el estómago lleno 2 veces al día durante 3 meses. La Vil, una cucharada 2 veces al día por 2 meses. Y la jalea de mandarina, 2 cucharadas 2 veces al día durante 2 meses.
3: ¿Ves? Bueno, muchas gracias, don Felipe.
0: Chao. 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
4: 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Recuerde que este fin de semana es de puente festivo para que descanse, para que le dé gracias a Dios. Como nosotros en este momento, a pesar de las adversidades, de las dificultades que se presentan desde el día inmediatamente anterior por las fuertes lluvias, que no hay luz en muchas partes no hay internet, hay casas devastadas por completo por la lluvia. Digamos, gracias Señor por todo cuanto nos has dado. Gracias por los días de sol y los nublados y tristes, por las tardes tranquilas, las noches oscuras. Gracias por la salud, la enfermedad, las penas, las alegrías. Gracias por todo lo que me prestaste y luego me pediste. Gracias, Señor, por la sonrisa amable y la mano amiga, por el amor, por todo lo hermoso, por todo lo dulce, por las flores, las estrellas, la existencia de los niños, de las almas buenas. Gracias, Señor, por la soledad, por el trabajo, por las inquietudes, las dificultades, las lágrimas, todo lo que día a día me acerca a ti. Gracias por haberme conservado la vida, por haberme dado techo, abrigo y sustento. Gracias, Señor, porque tienes muchos proyectos para mi vida. Aunque haya pasado lo que haya pasado, sé que me llenarás de bendiciones. Pero te pido fe para mirarte en todo, esperanza para no desfallecer, caridad para amarte cada día más y para hacerte amar de los que me rodean. Dame paciencia, humildad, desprendimiento, generosidad. Dame, Señor, lo que tú sabes que me conviene y yo sé pedir. Que tenga el corazón alerta, el oído atento, las manos y la mente activas, y que me halle siempre dispuesto a hacer tu santa voluntad. Derrama, Señor, tus gracias sobre todos los que amo y concede tu paz al mundo entero. Que así sea y así será, Señor. Vamos a dialogar con más oyentes, la línea telefónica 475-7979, 475-7979, las personas de San Cristóbal, de Pajarito, de Padre Amaya, de la vía San Félix, de San Pedro, que eso fue un despelote ayer, que nosotros tenemos los equipos de operación en San Cristóbal y en San Félix, y eso, estragos es lo que hemos tenido. Le pedimos al cielo que restauren rápidamente el servicio de energía. En este momento Radio Reloj y La Voz de la Nostalgia están con planta eléctrica, lo mismo que Bienvenida Estéreo, porque La Voz de Antioquia está fuera del aire. Le pedimos a Dios que se restaure todo esto para poder continuar con el servicio completo para las personas que disfrutan de la radio como una compañía. Nosotros que estamos luchando porque la radio permanezca, continúe, necesitamos ese empujoncito, esa ayuda de Dios. Muy buenos días.
5: Buenos días, don Felipe.
4: ¿Quién habla?
5: Con Adriana.
4: Adriana, ¿cómo estás?
5: Bien, y sé.
4: Muy bien, contame.
5: Me pararon la rodilla, pero me duele mucho la otra. Y no me gustaría operarme la otra. ¿Qué podría hacer?
4: Mire, debe dejar de comer carne por un mes. Ni pollo, ni pescado, ni res, ni cerdo, nada de carne por un mes. Va a tomar la jalea de tomate con limón, 2 cucharadas 2 veces al día por 2 meses. Va a aplicar una cremita que se llama Ceratón en ambas rodillas y en ambos codos, 2 veces al día, durante 2 meses. va a tomar las pastillitas de Tripro, una pastillita, 3 veces al día durante 3 meses. Tripro. Y necesitamos el chibú, una cucharadita tintera diluida en un pocillo con agua. Se toma 2 veces al día durante 2 meses. Tómate también el Britex para que te ayude a soldar ese hueso, esa prótesis que te pusieron ahí para que no te vaya a molestar a futuro. El Britex es una cucharada 2 veces al día por 3 meses.
5: Bueno, señor. Señor, le digo, estoy para pensionarme. ¿Con qué me ayudo, señor, para que me asisten allá en contenciones?
4: Señora, yo no soy brujo ni abogado.
5: No.
4: O sea,
5: no,
4: yo le doy soluciones de salud, pero brujería, yo no manejo brujería.
5: No es de brujería, sino como para uno ayudarse para la envidia.
4: Para la envidia, hay un frasquito que llama Contra Envidia y bañese con el jabón esplendoroso.
5: Ah, bueno, señor.
4: Bueno, pues.
5: Bueno, listo. Gracias, pues. Muy
4: bien. Bueno, pues, hasta luego. 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En este momento transmitiendo por Radio Reloj en los 1080 de la M, por la voz de La Nostalgia en los 1530 de la M, y en La Voz de Antioquia nos escuchan en www.lavozdeantioquia.com, para que tengan en cuenta eso. El teléfono es el 475-7979. Buenos días.
6: Buenos días, Felipe. Dios quiera que sí me escuche ahora. Pero, Felipe, tengo mi yerno que está todo enfermo. Ahí le mandé, mire lo que tiene la piel. Hace como 3 semanitas que está así. Entonces, a ver, ¿usted qué le manda para él encargar? Dios lo bendiga. Ya le mandé como es un sarpullido por todo el cuerpo y es constante picándole y fiebre. Dios lo bendiga.
4: Si es que tiene una infección, seguro que pueda tomar licor adulterado o algún pollo, pescado, que es muy delicado, y le dio ese brote. Vea, necesito que tome el bonfar y el malambo para desintoxicarse. 2 cucharadas de cada una en un pocillo con agua, se mezcla, se toma 2 veces al día por 2 meses. Va a tomar el retrovitón, 3 copitas al día, la primera en ayunas por 2 meses. Necesitamos la jalea de guayaba con propóleo, 2 cucharadas, 2 veces al día por 2 meses. Se va a bañar con el jabotón de manzanilla todos los días. Y va a aplicar una cremita que se llama Fitoderm, 2 veces al día, hasta que se le quite del todo esa alergia. Muy importante que suspenda el consumo de embutidos y enlatados por 1 mes. Salchichón, mortadela, jamón, chorizo, morcilla, tamales por 1 mes. Evitar el lulo, el maracuyá y el azúcar blanco por 1 mes para que curemos definitivamente esa alergia y esté nuevamente sano. 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Muy buenos días. Buenos días. Bueno, ahí está habilitada la línea, son las 5 de la mañana 52 minutos, en esta mañana sabatina del 10 de octubre del año 2026, acá acompañando a nuestros oyentes que participen con nosotros a través de la línea telefónica 475-7979 o la línea de WhatsApp que es el 305-435-0914. Muy buenos días. Buenos días. 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También me llegó nuevamente la rosa de Jericó para hacer las peticiones. 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Muy buenos días.
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4: 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Buenos días.
8: Buenos días, don Felipe. ¿Cómo está?
4: Muy bien. ¿Quién habla?
8: Marta.
4: Cuéntame, Marta, ¿en qué te colaboro?
8: Don Felipe, lo pongo en contacto. Yo la semana antepasada lo estuve llamando para una familiar que tiene un cáncer de estómago. Usted me dio los alimentos, se los compramos y antier ella tuvo una revisión médica con el oncólogo y le dijo que ya, o sea, que ya no, que ellos no iban a optar por hacerle las quimios, sino inmunoterapia. Entonces yo quisiera que usted me dijera qué otros alimentos le podemos dar a ella como para esa inmunoterapia, y que fuera eso, el cáncer ya no lo tenía en el estómago, sino que lo tenía en el hígado.
4: ¿Pero a ella lo operaron?
8: No, señora, a ella.
4: Entonces no tiene por qué tener metástasis. La metástasis se da cuando torean el cáncer, que lo riegan por todo el cuerpo. Dele tranquilamente lo que le dije. ¿Ya lo empezó a tomar?
8: Sí, señora, hace 11
4: bueno,
8: días.
4: Bueno, dele eso, tranquila. Es que esa terapia que le van a hacer no tiene nada que ver con los productos de Fitosalud. Ya es decisión si se la hace o no se la hace. Dele los productos de Fitosalud, que con eso se sana. Con lo otro nunca se va a sanar.
8: Por eso, pero lo que nosotros queríamos era como que usted nos diera más, otro tipo, otro más alimentos.
4: No, lo que le mandé para el cáncer de estómago, eso es. Es que yo no vengo a inventar, mi amor. Ese es el tratamiento para el cáncer de estómago. Hágaselo.
8: Bueno, señor.
4: ¿Ya se lo empezó?
8: Sí, señora. Hace 11
4: no,
8: días
4: entonces esté tranquila. Vea, si quiere, el retrovitón yo se lo mandé. No sí. Solo para el cáncer, sino que también para limpiar el hígado.
8: Ajá.
4: Para que solucionemos el problema más rápido. Si quieres, sí, comprarle un producto que se llama Chibú, que es para el dolor, lo toma cuando tenga dolor o lo toma 2 veces al día para que nunca tenga dolor. Es una cucharadita tintera en un pocillo con agua. Se toma 2 veces al día durante 2 meses o cuando tenga el dolor.
8: Sí, señor.
4: Listo. Y déle bien juicioso el tratamiento que le recomendé para ese cáncer de estómago que con eso tiene.
8: Bueno, Felipe, muchas gracias.
4: Mira, ellos que le mandan a ellos, omeprazol, y el omeprazol es mucho peor todavía.
8: No, incluso le mandaron que para el dolor,
4: Tramadol.
8: No, señor, yo lo anoté.
4: No, no diga nada, dele lo que le estoy diciendo y listo.
8: Sí, incluso yo le dije a ella, no, tómese esta mejor y no se tome ese medicamento para que no altere el proceso de los alimentos.
4: No, pero pues es que así tome droga química, no va a tener problema con los productos de Fitosalud porque son alimentos.
8: Sí, yo lo sé. Don Felipe, le quiero hacer otra preguntita.
4: Uh-huh.
8: A mi hermana le hicieron una tomografía de un pie, del pie izquierdo, porque ella tiene un problema y ella se hizo operar. Incluso cuando el médico la vio, le comentó que porque ella había cometido ese error tan grande y haberse hecho operar de un falso iris plantar donde no lo tenía. Entonces él le mandó una tomografía. Como las conclusiones en general que salen es que ella tiene una artrosis subtalar cuneonavicular.
4: No, venga. A mí no me interesan esos nombres raros, porque yo no soy traductor de médicos. Necesito que me diga qué síntomas tiene. O sea, qué siente ella, qué tiene, cuál es el problema que tiene, más no lo que dice un papel.
8: Pues ella, según lo que ella me comenta a mí, es que ella, por ejemplo, al pararse, es un dolor horrible que no lo aguanta.
4: ¿Pero en dónde?
8: En el pie izquierdo, como en la parte de encima, en el empeine.
4: Ah, muy bien.
8: Y, bueno, en eso, en términos generales, dice que no se observan fracturas o luxaciones.
4: Bueno, ya necesito que le demos un producto. Señora, me acabó el programa. Necesito que tome un producto que se llama Britex. Una cucharada dos veces al día durante 3 meses. Ultragen, una cucharada dos veces al día durante 3 meses. Flumex, una cucharada dos veces al día durante 3 meses. Calfar, 2 cucharadas en agua o jugo, 2 veces al día durante 3 meses. Y va a aplicar una cremita que se llama Palki. Ahí donde tiene ese problemita, lo aplica 2 veces al día en el empeine, 2 veces al día hasta que se le quite del todo, y puede tomar el chibú también para el dolor.
8: Bueno, señor.
4: Bueno, mi amor, Dios la bendiga.
8: Igualmente a usted, que tenga buen día, buen fin de semana, gracias.
4: Bueno, hasta luego. Recuerde que estamos a la vuelta de la estación Floresta del Metro, carrera 81, número 48A39, primer piso de La Voz de Antioquia. Recuerde que si de pronto no escucha las emisoras ahorita, porque estamos propensos a eso, porque hay un despelote por allá por la vía de San Pedro, varios postes caídos, árboles por todas partes, inundaciones, cosas impresionantes. Gracias a Dios hemos sostenido la emisora durante la noche, porque desde las 5 de la tarde estamos trabajando con planta eléctrica y no han suministrado el servicio todavía. Y aunque en la Voz de Antioquia ya hay servicio de energía, nos quedamos sin internet ahorita a las 4 de la mañana. Entonces, por favor, sepan que hoy hay servicio de Fitosalud normalmente de 9 de la mañana a 1 de la tarde para que compren sus productos, para que los piden a domicilio. Si se restablece el servicio de energía, qué bendición tan grande para poder hacer los programas normal ahorita, de 9 a 10 de la mañana en Radio Reloj, de 10 a 12 en La Voz de Antioquia, o me pueden escuchar por internet. Yo hago los programas común y corriente para que puedan despejar sus dudas con nosotros en la línea telefónica de La Voz de Antioquia y en La Voz de la Nostalgia, en los 1530M de 12 del día 1 de la tarde. Ya saben que sigo haciendo los programas normal, así toque que me escuchen por internet mientras se restablece todo el servicio. Mira, anoche eso es una locura, por donde usted pasaba el dial, las emisoras apagadas. Gracias a Dios hay muchas que ya restablecieron su servicio. Nosotros sobrevivimos a duras penas, pero tenemos confianza en Dios de que solucionen el problema rápidamente. Muchísimas gracias, un resto de día muy feliz. A las 7 de la mañana tenemos el aguacate con Carlos Puerta, acá en los micrófonos de La Voz de Antioquia. Un resto de día muy feliz y que Dios nos bendiga. Chao, chao.
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4: Continuamos recibiendo los testimonios del reactivador millonario de la suerte. Tenemos aquí presente a un feliz ganador. Vamos a darle la bienvenida. Su nombre:
5: Juan Carlos.
4: ¿Qué día vino y cómo le fue con este reactivador numerológico del chance?
5: Yo lo visité el miércoles y hice el chance por la lotería de Manizales. Me gané 31 millones de pesos gracias al chance.
4: Usted jugaba con mucha fe de ganar mucho dinero, pero la suerte no le acompañaba. Ganó este dinero con el reactivador millonario y ahora, ¿en qué lo piensa invertir?
5: Yo he trabajado mucho en ferreterías y gracias a Dios me gané esta plática, pienso montar mi propio negocio de ferretería, porque mi vida andaba muy preocupado porque estaba muy difícil la situación y todo eso, y gracias a esta plática voy a poder invertir en mi propia empresa.
4: Muy importante lo que usted acaba de decir y muy bueno llevarle ese mensaje a todos los oyentes que siempre hay que pensar en grande. Bueno, amigo, cuéntenos cómo estaba su suerte en los números, en el chance, en las rifas, en la lotería, cómo le había ido.
5: No, yo siempre jugaba chance y todo eso, pero yo nunca llegaba pues así como con suerte ni nada, una racha mala, jugaba a perder siempre.
4: Y hay muchas personas que también juegan siempre a perder con la suerte bloqueada. ¿Usted qué le podría recomendar a los oyentes sobre este reactivador millonario del chance?
5: Que tengan mucha fe en el neurológico del chance, que consigan el dinero para que inviertan en su suerte y tengan premios millonarios, así como yo gané. Uno tiene que buscar la ayuda de la suerte positiva con el chance, lo van a lograr como lo logré yo. Les recomiendo que por ningún motivo vayan a dudar y vayan a dejar pasar esta buena oportunidad de obtener para la suerte.
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4: Gracias te damos, Dios, por permitirnos compartir con todos los oyentes un capítulo más de este su programa, Los Testimonios y Milagros del Reactivador Millonario de la Buena Suerte. 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
4: Mi querida amiga, buenos días.
7: Buenos días.
4: ¿Tu nombre?
7: Blanca Luceli López.
4: ¿De dónde eres, Blanca?
7: De Sabana Larga, Antioquia.
4: Cuando tú escuchas el programa, ¿qué te gustó de él? ¿Qué te animó?
7: ¿Qué me gustó? Pues las llamadas y la gente que daba muchos testimonios.
4: ¿Cómo era anteriormente su suerte?
7: Muy buena, porque yo ganaba plata y a veces ganaba 7 hasta 14 millones de pesos.
4: ¿Llegó a ganar varios premios?
7: Sí, señor.
4: ¿El último que se ganó cuándo fue y hace cuánto tiempo?
7: Hace 5 años que me gané 14 millones de pesos y de ahí mi suerte está bloqueada.
4: Desde entonces, usted nota que la suerte suya cambió, que efectivamente, inclusive hasta el hogar se le dañó. ¿Los dineros que usted ganaba los compartía con su compañero?
7: Sí, señor.
4: ¿Y qué pasó?
7: Él se fue y me dejó.
4: ¿Se le llevó la platica?
7: Sí, señor.
4: ¡Qué bendito desgraciado! Así es, casos de la vida real. ¿Cuánto lleva viviendo por acá con los hijos y luchando por ellos?
7: Hace 3 años.
4: Muy dura la vida, muy difícil para usted.
7: Sí, señor.
4: Gracias, amiga, por compartir con los oyentes también la historia de su vida. Pero ahora sí, vamos a la alegría. ¿Cómo le fue con el reactivador numerológico del chance? ¿Con qué sorteo ganó el día y el premio millonario que cobró?
7: El día lunes, con la lotería del astro millonario, con el sorteo del sol, gané con mi signo de Géminis.
4: ¿Cuánto se ganó en dinero?
7: 37 millones.
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4: Todos los días recibimos sorprendentes y nuevos testimonios de aquellas personas de fe que están ganando con el reactivador millonario de la buena suerte. Vamos a darle la bienvenida a otro ganador, hijo de Dios. ¿Cuál es su nombre y de qué parte nos visita?
8: Omar de Jesús Tamayo Trujillo. 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
4: Cuéntele a todos los oyentes su testimonio, cómo le fue con este reactivador numerológico, con qué lotería y cuántos millones se ganó.
8: 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Yo he sido muy de buenas, he jugado mucho en las ruletas, en chance, en todo, pero hacía 4 años estaba pegado de ganar chances.
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4: Algunos oyentes están bloqueados y sin suerte. 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
4: Y en el día de hoy, sábado, continuamos adelante con el programa del reactivador millonario de la buena suerte, escuchando los milagrosos testimonios de aquellas personas que se acercan a nuestras oficinas con toda la fe de solucionar sus problemas, de encontrar sanación a sus enfermedades terribles, incurables, enfermedades malignas. 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Gracias a todas aquellas personas que día a día nos escuchan y, lo más importante, que se acercan directamente a recibir esa ayuda que tanto necesita un ser humano, porque aquella persona que se encierra en sus problemas, que se encierra en su mundo, que no cree que haya respuesta y solución a lo que usted padece, pues usted está ayudando a que esto le destruya, a que la mala suerte le acompañe de por vida. Hoy usted está siendo víctima de influencias oscuras, malignas o negativas, o de bloqueos en su negocio, en su vida, en el amor, en la salud. El amigo campesino, el amigo agricultor, el amigo ganadero, también allí en sus tierras, sus cultivos, su ganado, sus animales, su producción lechera, se la dañan y le destruyen totalmente todo. El minero, el amigo que busca el oro con fe y de repente la suerte también se le ha bloqueado para el oro, reciban todos ustedes con mucha fe su reactivador de suerte, la orientación y la consulta que nosotros le vamos a hacer para descubrir qué es lo que hay en contra de ustedes. No olviden que no todas las personas son buenas como usted. Ojo atrás, ojo al lado, ojo al frente. A su alrededor existirán personas que le odian, le detestan y le desean el mal. Y que estas personas, con sus malas intenciones, muchas veces logran siempre lo que quieren, que es verle a usted totalmente en la ruina, en el fracaso, solo, enfermo, deprimidos y sin nada en la vida. 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
4: Tenemos presente a una feliz ganadora que hoy va a compartir su milagroso testimonio. Buenos días, hija de Dios.
9: Buenos días, maestro.
4: ¿Cómo te llamas?
9: María Consuelo.
4: ¿Dónde vives?
9: Vivo en una vereda que queda en Ciudad Bolívar.
4: ¿Qué día se resolvió usted con su marido a venir a ganar con este reactivador millonario de su suerte?
9: Eso cayó un sábado. Vinimos con mucha fe de ganarnos el premio millonario.
4: Vamos a hablarle algo primero a los oyentes, cómo era su vida y cuáles eran sus sueños y sus anhelos con su marido cuando vinieron acá.
9: Mi esposo y yo habíamos trabajado muy duro muchos años en muchas fincas cafeteras. y sin ningún progreso a la vista. Mi marido y yo tuvimos ese sueño de algún día ganarnos algo que valiera la pena para que se cumplieran nuestros sueños, de comprar nuestra finca propia. Y gloria a Dios, ya se nos dio todo.
4: La felicito a usted, amiga, por tener un marido muy emprendedor, muy positivo y muy creyente, que ustedes dos, viniendo con fe y recibir el reactivador millonario de la suerte, iban a tener esa fortuna de ganar ese premio millonario que querían.
9: Sí, mi marido era muy positivo. Él siempre fue muy positivo en que algún día nos íbamos a ganar ese gran premio millonario. Y yo lo seguí, yo también tenía muchas esperanzas, nunca perdí las esperanzas en Dios.
4: Amiga, cuéntale ahora sí a todos los oyentes, ¿cuál fue esa revelación del corazón de Jesús con el número de 4 cifras, la lotería y el día que usted debía de apostar para ganar el superastro millonario?
9: Yo me gané este premio millonario el sábado por el astro sol con mi signo escorpión con mi número 0938. Yo me gané la suma de 141 millones de pesos. Todo esto fue gracias a los rituales del Sagrado Corazón de Jesús, porque mi marido y yo los hicimos con mucha fe, con ese deseo de ganarnos este premio millonario de 141 millones.
4: ¿Cómo se encuentra su marido con esta suerte millonaria y por qué no pudo venir en el día de hoy?
9: Pues mi marido no pudo venir ahora porque está en los trámites de la compra nada menos de la finquita ya nuestra, y de todas maneras se le manda muchas saludes. Mi Dios le pague, que en estos días él viene personalmente a agradecerle.
4: Mucha gente te está escuchando acá en Antioquia y en muchos lugares de Colombia, y también hay personas que quieren hacer realidad el sueño de tener su casa, su apartamento, su finca. Usted, desde su corazón, ¿qué le podría recomendar a todos los oyentes sobre el reactivador millonario de la buena suerte?
9: Queridos oyentes, yo les recomiendo que vengan por su reactivador millonario, porque mire, como a mí también se me abrió la suerte, a ustedes también, Dios los va a bendecir con esa suerte, siempre y cuando tengan mucha fe en el Sagrado Corazón de Jesús.
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4: Y hoy sábado y todos los días en este mismo horario continuarán ustedes escuchando estos milagrosos testimonios que certifican y confirman la gran efectividad para ganar premios millonarios con el reactivador de la suerte y de la fortuna. Y sé que algunos de ustedes, no todos, han sido víctimas de algún salamiento, de algún bloqueo, de algún daño. Otros están bloqueados es por su mentalidad, por su forma de ser, por sus energías malas, por su pesimismo, su negativismo. ¿Cuántos de ustedes también le dañan las buenas energías a sus parejas, a sus hijos, a sus padres, a sus seres queridos, a las buenas personas que le apoyan y le ayudan? Ayudan ustedes con esas energías malas, contaminan y son gente nocivas para las personas que quieren progresar a todo momento con peros, con malas energías, con mal genio, con fuerzas negativas, y ustedes mismos ocasionan que sus familias se destruyan. 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
4: Seguimos recibiendo a más ganadores que participan en este programa con sus testimonios del reactivador millonario de la buena suerte. Hija de Dios, tenga usted muy buenos días.
10: Buenos días.
4: Querida amiga, cuéntale tu testimonio a todos los oyentes. ¿Cómo te ha ido en la suerte del chance gracias a la revelación del reactivador numerológico de la suerte?
10: Muy contenta y vengo a dar mi testimonio. Me ha ido súper bien aquí con el numerológico del chance. Es la segunda vez que gano.
4: ¿Qué lotería te reveló el corazón de Jesús y cuánto fue el dinero que te ganaste?
10: Me gané con el astro millonario el jueves con mi signo Sagitario. Me gané 27 millones 500.
4: Usted fue de las primeras personas que llegó a recibir el reactivador millonario de la suerte en la oficina de Andes y ya ganó dos chances millonarios. ¿Usted qué le puede recomendar a todos los oyentes, los que tienen fe y desean ganar con el reactivador millonario de la buena suerte?
10: Que vengan a visitarlo para que sean ganadores.
4: Y habían cosas muy raras, muy negativas en su familia que los bloqueaba, que les dañaba las energías. Cuénteme cómo se sienten sus familiares con este premio millonario.
10: Están todos contentos, alegres, porque nosotros teníamos, mejor dicho, una mala energía para todo. Desde que lo visité a usted, me siento bien. Mi esposo, mis hijas, todos quieren visitarlo también a él para que le den la buena energía. Pero que vengan a visitarlo y llevar el numerológico del chance.
4: Hija de Dios, gracias por transmitirle a los oyentes sus buenas energías de suerte. Repítele a todos ellos con qué lotería, qué día y cuál fue el premio millonario que ganó.
10: Me gané con el astro millonario el jueves con mi signo Sagitario. 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

0: Escuchábamos del dueto de antaño, Arrieros Somos, 6 de la mañana, 35 minutos, en los 1200 del AM, La Voz de Antioquia.
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1: Ahí teníamos del Vive Campos, Tu Recuerdo Me Persigue. 6:38 minutos en los 1200 del AM, La Voz de Antioquia.
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0: Ahí teníamos de Julio Jaramillo, Fatalidad, 6 de la mañana, 41 minutos, La Voz de Antioquia.
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0: Ahí teníamos a Esther y Amparo, Las Gaviotas. Escuchábamos La Mano Izquierda a las 6:46 minutos. La Voz de Antioquia.
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0: Escuchábamos de los hermanos Martínez, yo también tuve 20 años. 6:49 en los 1200 del AM, La Voz de Antioquia.
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0: En defensa de mi patria, ahí teníamos a Inaín Castañeda, acá en los 1200 del AM, La Voz de Antioquia, a las 6:54 minutos.
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0: Escuchábamos de las Indianas, Feria de Amores. 6:57, La Voz de Antioquia.
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0: Ahí teníamos de Rómulo Caicedo, Llanto Militar. 6:59 en La Voz de Antioquia. Ya viene el programa El Aguacate.
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3: 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Bienvenidos, pues, hombre.

0: Este es un saludo que siempre está acompañado de un profundo y de un sincero afecto. Amigos, amigas, muy buenos días. Sean cordialmente bienvenidos, bienvenidas a la emisión número 205 de su programa El Aguacate, correspondiente al 10 de octubre de 2026. El Aguacate lo emitimos por La Voz de Antioquia, 1200 AM, patrimonio de los antioqueños, y con sus 15 kilovatios efectivos en antena, tenemos un cubrimiento interdepartamental y más del 80% de nuestro departamento de Antioquia. 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Estos serán los contenidos de la emisión número 205 de su programa El Aguacate. Del acervo documental de Asofrucol y en el marco del cuarto Seminario Internacional de Aguacate Armenia 2024, rememoramos aparte de la disertación de cierre del evento con el presidente ejecutivo de Asofrucol, Álvaro Ernesto Palacio Peláez, sobre el modelo agroecológico implementado por la entidad para el mundo, Agricultura Tropical. Tendremos también el mercado internacional y nacional y otras cápsulas informativas extractado del órgano informativo de Corpo Haas, la Pepa del Haas. Nuestros personajes, Celio y Clímaco, y sus mensajes llenos de sabiduría popular. Y a continuación, la reflexión del padre Wilmar Galeano para el sector. El padre Wilmar es el párroco de María Osciladora en el sector El Rosario, en el municipio de Itagüí. Padre Wilmar, con todo el afecto, le escuchamos en El Aguacate.
1: Un bendecido fin de semana. Soy el padre Wilmar Galeano. Me alegra mucho, muchísimo poder compartir, reflexionar la palabra de Dios de este nuevo domingo. Ya entramos en el domingo 28 del tiempo ordinario. La palabra de Dios sigue tocando, animando y bendiciendo nuestra existencia. La palabra no es en vano. La palabra es una siembra donde Cristo quiere recoger en nosotros a sus mejores cultivos, sus mejores creyentes, en cuanto que siempre la palabra de Dios será motivación para encaminar, orientar y redirigir el proyecto de la vida. La primera lectura del próximo domingo nos hablará del profeta Isaías. Arrancará de este monte el velo que cubre a todos los pueblos, aniquilará la muerte para siempre, el Señor enjugará las lágrimas de todos los rostros. Dios siempre compasivo y misericordioso. Y así lo recordará el Salmo 22. Habitaré en la casa del Señor por años sin término. Tu bondad y tu misericordia me acompañan todos los días de mi vida y habitaré en la casa del Señor por años sin término. Anhelo de la eternidad dichosa del gozo de Dios. El apóstol Pablo en su carta a los Filipenses recuerda: sé vivir en pobreza y abundancia. Estoy avezado en todo y para todo, a la hartura y al hambre, a la abundancia y a la privación. Todo lo puedo en aquel que me conforta. Hemos escuchado esas palabras en muchas ocasiones. Todo lo puedo en Cristo que me fortalece. Es vital esa expresión en la vida espiritual del apóstol Pablo y también para nosotros, porque a veces nuestra vida entra en desorden, desequilibrio. Vivimos muy mal, no quiero vivir, no quiero existir, padecemos, sufrimos y eso no está bien. Y el Evangelio nos ha de poner en contexto en la realidad de aquella fiesta que la voy a explicar de la siguiente manera. El banquete representa el reino de Dios. El rey prepara una fiesta para su hijo, el banquete simboliza la vida plena la amistad con Dios, la alegría y la salvación que Dios ofrece gratuitamente. En la vida cotidiana Dios también nos invita constantemente a amar, perdonar, servir, reconciliarnos, ayudar al que sufre y a habitar en el camino salvífico del otro. Los invitados tenían otras prioridades. Algunos no fueron porque estaban ocupados en sus campos y negocios. Esto es muy actual. No significa que trabajar o tener responsabilidades sea malo. El problema aparece cuando las ocupaciones llegan a ocupar el primer lugar en nuestra vida. Dejamos de lado a Dios, la familia, el prójimo y a nuestra propia vida espiritual. Podemos preguntarnos qué cosas están ocupando todo mi tiempo. Estoy dejando poco espacio para Dios. Eso nos puede pasar. Pero Dios sigue invitando. Algo hermoso de la parábola es que cuando los primeros invitados rechazan la invitación, el rey manda llamar a todos los buenos y malos. Esto nos recuerda que Dios no espera que seamos perfectos para acercarnos a Él. Nos llama tal como estamos, con nuestras heridas, errores y dificultades. Por eso cuando una persona piensa, yo he fallado tanto, Dios ya no puede quererme. Ese es el pensar. Este evangelio ofrece una respuesta distinta, la invitación de Dios. Y finalmente, hay un llamado de atención. ¿Qué significa el vestido de fiesta? Esta es quizá la parte más difícil. El vestido de fiesta puede representar una vida que corresponde a la invitación recibida. No basta con decir creo en Dios o soy cristiano. Nuestra fe tiene que reflejarse en la manera como vivimos. Por ejemplo, si digo que amo a Dios, pero trato mal a mi familia, necesito revisar mi vida. Si pido perdón a Dios, pero no estoy dispuesto a perdonar a nadie, hay algo que transformar. Si voy a la iglesia, pero soy indiferente ante quien necesita ayuda, todavía me falta poner en práctica el evangelio. El vestido, entonces, puede entenderse como un corazón dispuesto a cambiar, a vivir el amor a Dios. Señor, tú me has invitado a tu banquete. Muchas veces estoy tan ocupado con mis ocupaciones que no escucho tu llamado. Ayúdame a reconocer tu presencia, a aceptar tu invitación, a ponerme el vestido de la fe, del amor, del perdón y del servicio, que mi vida sea una respuesta a tu amor. Un bendecido fin de semana. A todo el gremio aguacatero, que el Señor bendiga vuestra siembra. Padre, Hijo y Espíritu Santo, bendecido fin de semana. Un abrazo, mi apreciado Carlos Mario Puerto.
0: Profundamente espiritualizados, querido Padre Wilmar, luego de su reflexión en su programa El Aguacate. Y es el momento del folclor nativo americano que adicta siempre a nuestro programa El Aguacate. Gómez y Villegas, estás en mí. Jaime Andrés Zapata en la producción de sonido, la gerencia general de la cadena radial Júpiter de Juan Felipe Tobón. Cordialmente bienvenidos y bienvenidas.

0: Y vos me preguntas qué estoy haciendo aquí. Sencillo, mijo. Aquí aguacateando con Carlos Mario Puerta a Puerta. Oiga, hace mucha lejos si sabe del aguacate. Ave María, pues.
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0: Escuchen pues a ver, todo sobre el aguacate Haas.
12: Continuamos con la emisión número 205 de su programa El Aguacate y vamos hasta Corpo Haas, la pepa del Haas, que es la bitácora del sector del aguacate Haas en Colombia. Este es el comunicado del 5 de octubre de 2026. Labor del Haas, precisamente la doctora Caterine Mejía Vergel, expresa que para contar con soluciones financieras que respondan a las necesidades del HAS, trabajamos para que la banca entienda cómo funciona nuestro negocio. Los ciclos de producción y cosecha, los tiempos de retorno, las necesidades de inversión y la exposición a variables como la tasa de cambio hacen parte de una realidad que debemos explicar. Expresa la doctora Caterine Mejía Vergel, presidenta ejecutiva de Corpo HAS, que estamos llevando nuestra realidad sectorial y prioridades al gobierno y a las entidades financieras públicas y privadas. Este diálogo directo ya captó la atención del sector bancario y avanza en la búsqueda de alternativas reales. Seguiremos liderando esta pedagogía gremial, acercar al sistema financiero a las particularidades del aguacate HAS es fundamental para asegurar el respaldo que nuestros productores, exportadores y transformadores necesitan para seguir conquistando mercados, expresa la doctora Caterine Mejía Vergel, presidenta ejecutiva de Corpo HAS, la voz del HAS. Continuamos con su programa El Aguacate.
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0: Unos minutos para Asofrucol y su presidente Álvaro Ernesto Palacio Peláez.

0: Y seguimos avanzando en nuestro programa El Aguacate y vamos a escuchar hoy de la locución en la apertura del cuarto Seminario Internacional de Aguacate Asofrucol 2024 en Armenia, donde el presidente ejecutivo de Asofrucol, Álvaro Ernesto Palacio Peláez, nos habla de nutrición, de elementos de sanidad vegetal, es decir, en ese nuevo modelo productivo, un modelo agroecológico. Doctor Álvaro Ernesto, le escuchamos desde Medellín, Antioquia, para el mundo, en su programa El Aguacate.
1: Nosotros tenemos que unirnos todos los productores de aguacates y ser el mejor aguacate del mundo, no el más malo del mundo. Producimos, llevamos mucho aguacate, pero no es el mejor. Un aguacate que no se madura. La queja que uno recibe también en Estados Unidos, en Europa, no es que ese aguacate colombiano lo compra uno y después se lo va a comer y no es madura. ¿Sabe por qué? Porque lo cosechamos sin la materia seca pertinente. Entonces los cosechamos con una materia seca de 20, de 21, eso no sirve. La materia seca está entre el 22 y el 26%. Y así tenemos que cosechar un aguacate, saberlo cosechar. Pero ¿qué pasa con las comercializadoras? Yo no sé, pero me he encontrado en ciertos territorios que la comercializadora le dice, no, coja todo que yo lo compro, se lo peso y se lo pago. Lo he visto en muchos territorios del país. Y uno dice, venga, ¿y por qué compran eso así? ¿Por qué compra una comercializadora eso así? No sirve con materia seca el 16% ni para aceite. No sirve. La dama me dice que explique un poquito de materia seca. Mire, nosotros, antes de que existiera el aguacate en Colombia, nosotros teníamos Lorena, papelillo o aguacate común. Y nosotros, a ojo, decíamos, este está de cosechar y este no está de cosechar. ¿Sí o no? Y eso lo determina el brillo en el aguacate. Empiezo por Lorena para que entendamos el hash. Entonces uno lo empieza es porque el aguacate Lorena, o sea el papelillo, pierde brillo y se vuelve opaco. Y se vuelve opaco, ya tiene materia seca. En el hash es más complejo, porque es que el hash se madura poniéndose negro. ¿Sí o no? Entonces este es distinto. Pero los que tenemos ojo y sabemos coger aguacate, también el aguacate Hass empieza a perder ese brillo intenso y se vuelve un brillo más opaco, solo que es menos perceptible que en el papelillo o en el Lorena. Entonces, mi señora es, vino el aguacate de su finca, cómo se va poniendo y cómo se va poniendo y cómo va poniendo y empieza a cambiar de color. Los que sabemos coger aguacate, este sí, este no, este sí, este no. Sí, por el color, a ojo. Ahora, ¿qué hace la comercializadora? Coge el aguacate, se lo lleva, lo mete a un sistema, lo seca y dice tiene tanto de materia seca. Uno lo puede hacer en la casa con un horno microondas. ¿Sí? Eso se hace con un horno microondas, lo corte, lo lleva allá, lo pone y ahí le sale la cantidad de materia seca que tiene cuando el aguacate se seque. Por peso, usted lo pesa a la entrada, luego lo pesa a la salida y le da la materia seca, algo así funciona eso, por balance de materia, ¿sí o no? Por balance de materia. Entonces, el problema de cosechar aguacatejas es que no sabemos cosechar aguacatejas. ¿Y qué hacemos? Vendemos un aguacate no apto todavía para el consumo. Biche, como dice ya. Biches, entonces llega a Europa y ese aguacate no sirve. No sirve porque todos los productores necesitamos plata, porque estamos pelados. Y las comercializadoras irresponsables hacen eso. Las comercializadoras serias no hacen eso. Se lo devuelven. No sirve ni para aceite, don Sigifredo. No tiene aceite porque no tiene materia seca. Entonces, mientras no corrijamos eso, no funciona. Compañeros, yo termino mi charla contándoles mi experiencia, porque hay mucha carreta para echar ahí y no quiero, pero quiero contarles mi experiencia, hombre, como productor de aguacate, de limón. Yo empecé con el modelo de agricultura tropical, cuidando el suelo, cuidando el medio ambiente, y empecé a disminuir costos. Y cuando estabilicé mis cultivos, entendí que el calcio era todo, más el magnesio, más el boro, más el zinc, que el exceso de nitrógeno, así sea de origen natural, en el aguacate es pésimamente malo, es un enemigo. Es un enemigo. No apliquen NPK por aplicar. Apliquen elementos menores. Agricultura tropical no es orgánica, es una agricultura que cuida el medio ambiente. Y ustedes pueden usar un producto de síntesis química para fertilizar sus cultivos, pero ojo, con la recomendación técnica de un verdadero técnico, no el que le diga échele NPK, porque la fácil es échele NPK. No, venga, haga una mezcla entonces. Usted realmente necesita fósforo, necesita potasio, necesita todo lo que necesita, porque si va a necesitar boro, zinc, magnesio, molibdeno, cobalto, calcio, eso sí lo va a necesitar. Y eso se da en porciones bajas, no en porciones altas. No en posiciones altas. Y nosotros hemos caído en manos de los técnicos que son vendedores. Cuando llegue un vendedor, dude de él, porque es lo que le interesa es vender. Como cualquiera. Yo vendo un carro, vendo una casa, vendo helados, vendo paletas, vendo sancocho en una esquina. ¿Qué le interesa? Vender. Y mi sancocho es bueno, mis arepas son buenos y todo es bueno. Venga, dudemos, porque es nuestra economía. Y para eso son los gremios, para que abramos los ojos, para que entendamos y no nos dejemos más manipular por los vendedores, sea el que sea. Sentido común, compañero, sentido común. Miremos la tablita que nos ha regalado la Federación de Cafeteros y encontrando todo el deficiencias de esto, de esto y de esto. Nosotros nos dan eso y votamos eso. No, si somos agricultores, vengámosla ahí en la puerta para estar viendo qué le falta a mi cultivo y que tengo que aplicarlo. Y entonces usted va y compra partes de abono, entonces yo voy a comprar elementos menores, si necesito un poquito de potasio, le echo un poquito, si necesito esto, y que un técnico lo asesore, cómo debe hacer un abono comprando varios abonos para hacer un fertilizante compuesto que usted realmente necesite, no el que le recomiende el del almacén. Al almacén no le importa si usted se quiebra o no se quiebra. No he visto ningún almacenista que lo defienda a usted. No, lleve harto y mezcle este litro con este y 7 litros en una caneca, 7 productos en una caneca, es que para controlar mosca del ovario. La mosca del ovario, ¿sabe a qué horas ataca un árbol? La flor a la madrugada. Solo a la madrugada. No a las 7 de la noche ni a las 10, a la madrugada, y se mete a la flor solo que cuaja el fruto. Si ustedes ven los pepinillos, pues ¿qué le dio ahí? Esa mosca no es boba, no se va a meter a un ovario que no encuentre fruto. Ella es inteligente. ¿Con qué he solucionado mi problema en el aguacate hash, en el papelillo? Quelato de calcio y elementos menores. Quelato de calcio y elementos menores. Todos los biopreparados los encuentran en la página de Asofrucol. Y ahí les dice cómo se hace, cuál es la dosificación. No tumba la flor. Yo utilizo 2 litros de quelato de calcio con boro, sin magnesio, cobalto, de toda la carreta, más diatomeas para el aguacate, y no me tumba la flor. No, que eso tumba la flor, no. Si usted le hace una sobredosis, se la tumba. Si está haciendo mucho calor y se le ve la mano, pues cualquier producto le puede hacer daño. El calcio es lo más necesario en las plantas para el sistema radicular. Ayuda al sistema radicular, ayuda a la división de la pared celular, le da fortaleza y las plagas no llegan. Usted lo aplica al suelo, a su plato, y lo aplica foliarmente, y eso funciona de maravilla. Les aseguro, como productor que les hablo, que eso funciona. 1 litro me vale 4,000 pesos preparar 1 litro. Cada cuánto fumigo yo, y deben fumigar todos ustedes con lo que sea. Con lo que sea. Los que venden químicos dicen, este es sistémico, usted lo aplica ahora y en 30 días tiene efecto todavía. Tiene un efecto contaminante, pero no contra las plagas. Porque miren ustedes, compañeros, sentido común, el ciclo de vida de un ácaro, el ciclo de vida de un tris, el ciclo de vida de la estenoma, del monalonio, del elipus, ¿cuánto es? Entonces hablemos de trips en aguacate, que hace

las plagas y ahí se los rompo a todos. Ahí paro y ya me puedo ir 15 días, 20 días, 30 días, dependiendo el estado fenológico del árbol, cómo esté la fruta, cómo esté esto, cómo esté lo otro. Y así yo corto el ciclo de las plagas. Se lo explicaba a un médico. A médico, cuando una persona llega con una infección, usted le dice tome antibióticos cada 6 o cada 8 horas. ¿Sí o no? Sí. Porque si se lo toma cada 24 horas, ¿qué pasa? No le hace efecto. La infección sigue su ciclo. Entonces, ¿por qué le dice al médico tómelo cada 8 horas? Para romper el ciclo a esa enfermedad, a esa infección. Vengan, las plantas es igual. Con químicos o con biológicos. Punto. Si no lo hace, lo que pase con química, entonces este vale 100.000 pesitos. Y entonces usted le echa medio litro a una caneca de 200 litros. ¿Cuántas canecas se le va a luego repetirla? Terminamos quebrados y envenenando a todo el mundo. Compañeros, establecemos una nueva conciencia, un modelo productivo para el sector hortifrutícola de Colombia, nuestra razón de ser. Lo estamos cambiando. Tenemos más de 80.000 productores que ya no usan herbicida y que han visto que sus plagas han disminuido porque las han dejado en el suelo. Han aplicado calcio a sus árboles, los han fortalecido y han mejorado su rentabilidad. Porque alguien me dijo ayer, es que yo produzco no sé cuántas toneladas, y dígame cuál es su rentabilidad, y la medimos con la mía, porque no es la productividad, sino la rentabilidad. ¿Cuánto me gano yo? ¿Yo para qué quiero un árbol de aguacate que me dé 200 kilos si me costó, no, un poco de plata? Entonces están en producción de aguacate. ¿A cuánto vale producir un kilo de aguacate? 1.800 pesos. ¿Eso vale producirle a ustedes 1.800 pesos? ¿O cuánto vale producir un kilo de aguacate? Un kilo de aguacate cogido no puede tener un costo superior a 800 pesos por kilo, porque si no perdemos. Pero yo sé que están en 1.800 pesos y en 1.700 pesos producir un kilo de aguacate para ir a venderlo a 3.000 pesos. Cuando en verdad se puede producir en 800 pesos. Un kilo cogido, puesto en bodega, listo para llevarse por la empresa. Compañeros, somos Asofrucol, somos el Fondo Nacional de Fomento Hortifrutícola que trabajamos para todos ustedes. Tenemos un modelo, somos agricultura tropical y somos amigos, y hoy tenemos una nueva conciencia en este gremio. Gracias por venir al seminario nuevamente.

0: 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Así de sencillito y lo rico que sabe.
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0: Oigan pues, mis mucharejos, pues, aquí sí me toca pues como poner en verso cositas así como sabrosas que aprendemos nosotros los montañeros. Vean, soy de una verde montaña de la patria. Me adapté al frío nocturnal, a la agreste lluvia y a mañanas de tibio y tierno sol. Ay, por ahí va la cosa bien, por ahí va la cosa bien, bien. Mis amigos, traviesas, abejas e insectos benefactores acariciaron mi rugosa piel. Incluso un feo picudo intentó hacerme daño, pero el control cotidiano de mi piloso dueño no se lo permitió. Pues, ¿cómo pues? Bueno, pues, mucharejos. Y ahora,

0: después de múltiples cuidados, marcho a conquistar el mundo. Ahí se las dejo, pues. Soy un aguacate Hass de exportación, gallardamente colombiano.
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0: Escuchen pues a ver, el aguacate en el mercado global.

Y seguimos avanzando en esta mañana informativa Agro con el Aguacate, desde Medellín, Antioquia, Colombia, para el mundo, por La Voz de Antioquia. Simplemente accese por Google La Voz de Antioquia Medellín y ahí estará con nosotros y con su programa El Aguacate los sábados de 7 a 8 de la mañana. Y continuando con la información, Corpojas te actualiza con esta información de importancia. Dos medidas de Finagro que abren alternativas frente a las posiciones financieras del sector. Dos circulares, la 105-2026, establece medidas para obligaciones y proyectos afectados por las variaciones de la tasa de cambio. Estoy tratando de accesar por el órgano informativo de Corpo Haas, la PEPA del Haas, pero no abre la circular 105. Por otra parte, la circular 119 de 2026 permite a exportadores directos y productores vinculados a cadenas exportadoras a acceder al programa de compra de cartera. Doy clic y tampoco me abre esa página de Finagro. Esperemos que para la próxima PEPA del Haas ese enlace tenga posibilidad para acceder a la información. Se ha creado entonces desde Corpo Haas una línea directa con Finagro para los asociados. Comunícate directamente con Juan Camilo David Flores. Escribe a jcdavid@finagro.com.co o comunícate al 313-395-3275. Funcionario director de Finagro Regional, Juan Camilo David Flores. El tiempo promedio de respuesta es de entre 1 y 2 días hábiles. 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Y vamos con el volumen exportado en la semana 38, 2.277 toneladas, volumen total de exportaciones, CISEX, enero-agosto, 72.356. Precio promedio en el mercado europeo en la semana 38, 2,98 € por kilogramo. Precio promedio en el mercado estadounidense, semana 38, $3.10 por kilogramo de aguacate Haas. Tasa representativa del mercado, actualizada por el Banco de la República, el 5 de octubre 2026, 3.273 pesos. Continuamos con su programa El Aguacate, por aquí, en su radio La Voz de Antioquia, 1200 AM o por www.lavozdeantioquia.com.

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2: Y vamos llegando así al final de la emisión número 205 de su programa El Aguacate, sábado 10 de octubre de 2026. 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Un fuerte abrazo, fin de semana con Puente, que compartan maravillosamente con su familia. Y los dejamos con el folclor nativo americano del Sertão de Brasil, con las voces de César y Paulinho. El tema se llama O Feixão e a Flor, el frijol y la flor. La producción de sonido de Jaime Andrés Zapata, la gerencia general de la cadena radial Júpiter, de Juan Felipe Tobón. Y con el permiso del padre Wilmar, bendiciones para todos.

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0: Escuchábamos de Darío Gómez, No peleemos tanto. 8 de la mañana, 6 minutos, La Voz de Antioquia.
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0: Escuchábamos de Los Esmeralderos, Eres Linda, 8 de la mañana, 9 minutos, en La Voz de Antioquia, 1200 AM.
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0: Escuchábamos de Bello y Virgelina, año y medio, 8-12 minutos, La Voz de Antioquia.
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0: Ahí teníamos a Darío, Darío, la que se fue, se fue. 8 de la mañana, 17 minutos, la voz de Antioquia.
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0: Escuchábamos de las estrellitas, Mariposa Consentida, 8 de la mañana, 20 minutos, La Voz de Antioquia, 1200 AM.
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2: El Parque Lleras está ubicado en el barrio El Poblado, comuna 14, entre las carreras 37, 39 y las calles 9 y 9A. El Parque Lleras hace parte de la zona rosa de Medellín, o calle 10. Además, junto con la citada calle 10, el Parque Lineal de la Quebrada La Presidenta y el Parque Lleras conforman la llamada zona rosa de Medellín. Fue construido en la década del 30 por el Banco Central Hipotecario, BCH. El gerente del banco en ese entonces era Julio Eduardo Lleras, de ahí el nombre de Parque Lleras. En sus inicios, el Lleras era un barrio residencial, uno de los más tradicionales de la ciudad. El BCH construyó cerca de 45 casas que vendió a familias de clase media por un valor de 3.000 a 8.000 pesos, de acuerdo a las comodidades que tenía cada casa. En 1937, don Germán Obeso Muñoz compró una de las viviendas del BSH. Esta era una casa tipo A. Tuvo que pagarles el 10% de contado, es decir, 320 pesos y cuotas mensuales de 25 pesos durante 15 años. La casa le costó 3.200 pesos con 10 centavos. Era un buen vividero, un barrio de gente buena. Casi nadie tenía vehículo y tenían que viajar en camionetas de transporte público. El Parque Lleras es una zona de Medellín que encarna claramente el proceso de transformación urbana que ha vivido el sector. Es así como las casas que construyó el BCH dieron paso a los bares, discotecas y restaurantes que actualmente existen. Pero para la zona rosa, no todo fue color de rosa. El jueves de bares que se vive cada semana en el Parque Lleras en El Poblado se convirtió en la noche del jueves 17 de mayo de ese 2001 en una verdadera pesadilla. Debido al atentado terrorista con carrobomba que afectó la zona, 8 personas resultaron muertas y más de 138 resultaron heridas. Después de ese trágico hecho, nadie imaginó que 3 años más tarde ese sector se convertiría en un icono turístico y gastronómico de la ciudad. El empuje paisa, que todo lo hace posible, logró que de la desolación del día del carrobomba no quedara rastro alguno y que esta zona se transformara en una de las de mejor posicionamiento de la región.
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0: Escuchábamos de los hermanos Gómez, Macho es mi corazón. 8 de la mañana, 26 minutos, La Voz de Antioquia.
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0: Escuchábamos de Carlos Murillo, Mi Negra Duda, 8 de la mañana, 29 minutos, La Voz de Antioquia, 1200 AM.
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2: Hola, ¿qué tal, amigas, amigos? Cordial saludo. Hoy es sábado, estamos a 10 de octubre. Querida familia, sábado 10 de octubre. Hoy juega Cauca, Boyacá, Astrosol, Astroluna. Tengo muchos números para regalar a los oyentes de Radio Cadena Júpiter. Hablo para este hogar que está destruido. Hablo para esta persona que está fracasada, que está endeudada, que le está yendo mal. Hablo para esta persona que no tiene fe. Hablo para esta persona que está enferma, que está totalmente sumida en la pobreza y en la mala suerte. Llámenme, inscríbanse al 321-320-0140. 321-320-0140. Hoy vamos a romper esos lazos de pobreza. Hoy vamos a cambiar esa suerte oscura y negativa. Hablo para usted, amigo taxista. Hablo para usted, amigo vigilante. Hablo para usted, amigo que está fracasado, endeudado, que le ha ido mal en todo. Vamos a darnos una oportunidad. Vamos a romper esos lazos de pobreza, hermano. Mire, la brujería y la maldad, cualquier persona se la hace. Hay mucha gente que dice, profe, pero es que yo casi no creo en eso de la brujería. Hermano, la brujería es cualquier cosa. Cosa negativa, oscura. Cualquier persona le puede desear a usted el mal. Ojalá este hijo de tanta le vaya mal. Hay gente que es vulgar, grosera, atrevida. Es como la persona que va por la calle y que porque lo cerraron se bajó y le dio machete, bala al otro. Hay gente que es demasiado agresiva, explosiva y le hace daño a los demás. Por eso debemos protegernos. La serpiente protectora del mal, el empoderador. Tengo la orquídea dorada de la ganancia rápida. Esa orquídea dorada es una maravilla. Tengo limpieza, cierres de cuerpo. Hay mucha gente que comete un error y solamente pensar en ganar y jugar y no se hacen los tratamientos. No se quitan la sal de encima cuando ha sido víctima de algún bebedizo, entierro, magia negra, algún vudú. Hay mucha gente que la tiene enterrada en un cementerio. ¿Por qué, profe? Pero si yo no le hago mal a nadie. Porque la gente es perversa, porque la gente es envidiosa y la envidia es peor que el cáncer. Por eso hoy sábado, les voy a regalar numerito a los oyentes de Radio Cadena Júpiter. Llámenme, la gente de Turbo, la gente que está por allá por el sector de Aguachica Cesar. Cordial saludo a toda la gente de Sonsón, de Nariño, de Maceo, de Segovia, de Amalfi, de Yolombó, Santa Rosa de Osos. 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Oyente en Júpiter, hoy sábado. Buenas, ¿con quién hablo?
3: Buenas, profe, habla Carlos.
2: Carlos, ¿de dónde llama?
3: Profe, yo lo estoy llamando aquí de San José de Nus, yo soy paciente de Puerto Berrío.
2: ¿Qué hace usted en San José de Nus, paciente de Puerto Berrío? ¿Cuál es su testimonio de fe, mi hermano?
3: Bueno, profe, yo trabajo como administrador de una finca cachamera ya hace unos 3 añitos, llegamos aquí con mi esposa, yo tengo 2 hijos y, profe, la verdad, estaba preocupado porque tenía muchas deudas, muchos problemas. En la finca estaban pasando cosas extrañas, a veces se movían las cosas, habían ruidos. Eso empezó a generarme pues más estrés, dolores de cabeza, empecé a enfermarme y pues, profe, la verdad, yo lo escucho en la radio todos los días y me hacía la pregunta que era, ¿será que sí es cierto? ¿Funcionará? ¿No funcionará? Y pues me animé, profe. Yo lo visité, fui hasta Puerto Berrío, me hice la limpieza, hicimos un tratamiento, pues iniciamos con la dupla de la esperma negra. Eso ayudó pues bastante a cesar las cosas aquí en la finca, porque pues habían cultivos que se dañaban, ya las cosas pues no se perdían así de un momento a otro. Y para los dolores de cabeza, usted me recomendó el empoderador, me ha ayudado bastante, he podido conciliar más el sueño, profe, y pues mi sueño, y perdón si de pronto la emoción me gana, mi sueño es tener como lo propio, ¿sí? Uno sueña con tener su propia casita, su propia finquita, estar tranquilo. Y, profe, usted me recomendó mucho el premio programado. Yo no quería hacerlo y gracias a ese premio y gracias a usted y a Dios, el número 7394 con la Boyacá me hizo ganar 90 millones y es gracias a usted, profe, de verdad que Dios lo bendiga.
2: ¿Qué le dice a la gente de San José de Nus de Maceo, a la gente de la Sierra, Puerto Nare, ¿qué le dice a la gente de Mariquita, Palo Cabildo, a toda la gente de Dorada Caldas, Puerto Boyacá, la Sierra, a la gente de Segovia, a la gente de Amalfi, a la gente incrédula, a la gente de Guarnes, La Unión, Yolombó, a todo Colombia, ¿qué los invita?
3: Vea, profe, como le digo, yo lo escuchaba, yo decía, eso tiene que ser mentira, eso no es tanto así como lo pintan, y hasta que realmente no me vi en una situación mal, no tomé la decisión de irlo. Me arrepiento de no haber ido antes, y estas personas que nos escuchan, profe, yo quiero que de verdad no esperen esa misma situación. Así como yo los escuchaba a las personas que lo llamaban para dar sus testimonios bonitos, que sean ellos también partícipe de esto, profe, y aquí estoy yo dando el mío, de verdad, profe, Dios lo bendiga, quiero seguir visitándolo, y de verdad que esas personas que nos escuchen, que vayan.
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0: Hotel Puerto Berrío al lado de la Conorte. Me voy a comer bagre allá al puerto. Oiga, les cuento también que el 25 de octubre voy para Medellín. Allá voy a estar en el Hotel O, en la 70 con San Juan. Separen el turno para Medellín los que no pudieron ir. Aprovechen los premios de fin de año. Háganse los tratamientos los que no se han quitado la sal. Llegó la orquídea dorada de la ganancia rápida. Oyente de la línea, buenas, buenas en Radio Cadena Júpiter.
1: Profe, ¿cómo está? Habla con Carlota.
0: ¿Dónde llama Carlota?
1: Profesor, yo estoy llamando acá desde Medellín. Vivo aquí en el barrio San Javier.
0: ¿Qué hace en San Javier? ¿A qué se dedica, Carlota? ¿Cuál es su testimonio de fe?
1: Profe, yo le quiero contar que yo pues trabajo en un restaurante. Yo pues soy cocinera, pero ando muy endeudada, vivo como muy enferma. Yo le he contado a usted que yo he sufrido mucho. A mí siempre me ha ido como mal en el tema del amor, por lo mismo, porque cuando yo era niña sufrí poliomielitis y la verdad es que ay, eso siempre ha sido como todo el tiempo mantengo enferma. Le contaba también, profe, que yo tengo una niña. Mi niña fue producto de una violación hace 16 años. Ha sido muy duro, profe, pero mire, gracias a Dios he podido irla sacando adelante. Ya este año se me gradúe y quiero que empiece a estudiar porque ha sido un logro muy grande para mí. Yo tenía una platica ahorrada, me conseguí otra prestada y usted me hizo a mí una limpieza, mis tratamientos, sus pastillas tectónicas han sido la maravilla. Me han ayudado muchísimo con mis dolencias. Y pues, profe, la verdad es que yo quemé esa la dupla de la esperma negra y hoy quiero contarle que gracias a eso, gracias a usted y a su tratamiento, hoy soy una feliz ganadora con la Lotería del Cauca con el 2476 y soy ganadora de 150 millones de pesos.
0: Le agradezco por llamar. ¿Qué le dice a la gente mujer, a la gente de Medellín, a la gente que escucha Radio Cadena Júpiter para el próximo 25 de octubre? Hay mucha gente que duda, hay mucha gente que se pone a contar las cosas y todo se le daña. ¿Qué le dice a los escépticos? Usted, una mujer berraca, guerrera, con una niña ya grande, víctima de una violación de su propia familia, que todo quedó así, pero ahora su hija es su felicidad. Gracias a Dios, Dios sabe cómo hace sus cosas. ¿A qué invita a los escépticos?
1: A que vayan y lo visiten, que no se van a arrepentir.
0: Gracias por llamar. Nos vemos en Medellín, domingo 25 de octubre. Recta final del año. El que quiere ganar este año, el que quiere la Navidad, está a tiempo. Pero hay que aprovechar. 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
0: Ahora estamos, querida familia. Hoy es sábado 10 de octubre. Saludo a don Hermesio Nediondo. Hola, viejitos.
3: Profesor Eduardo, aquí estamos con lo mejor del humor. Oiga, profesor Eduardo, ¿cómo le parece que estaban hablando los amantes por el WhatsApp? Y el amante le dice a la mujer, mi amor, todavía te quiero. Entonces la amante le respondió, ¿y tu mujer? Dijo, no, mi mujer no, ella sí te odia, no te dejes ver porque te mechonía.
4: Profesorcito Eduardo, su merced lindo, viejito culichu. ¡Pau! Un saludo muy especial para su merced, para todos los oyentes y oyentes, gracias por estar con nosotros de nuevo a esta hora, en este día maravilloso. Me parezco a Gloria Valencia de Castaño diciendo, sí, la televisión, tú verás. Los animales tiran de noche. Imagínense que en una droguería llegó un tipo allá donde la señora y le tocó tres veces, pero como estamos de afán no solamente podemos hacer sino dos. ¿Qué pasó? Digo, señora, por favor, ayúdeme. Tengo un problema serio. Mire, yo sufro de erección permanente. Tengo enderezada la chisa. Tengo pronunciada la vena varice. ¿Qué me puede ofrecer? Y la señora dijo, uy, espéreme tantico. Y se ve para allá, para donde la doña. Mira, doña Tolga, dijo, ¿qué pasó? Dijo, no, pues mire, es que hay un señor que dice que sufre de erección permanente, que tiene como tres días pronunciado la chicha enderezada a la vena varice, que nada, que se le baja con nada, que qué le podemos ofrecer. Dijo, rápido, rápido, ofrézcale el carro, la casa y esta droguería.
0: Oye, me dice que llega un pastucito y llega donde el doctor, y llega todo asustado y dice, doctor, doctor, no ha de ser, dijo. Me acabo de picar una culebra y me quedan 20 minutos de vida, doctor. Dios, ¿cómo así? Venga, lo reviso, Dios, doctor. ¿Y será que si me hago picar otra vez puedo vivir en cuando sea 40 minutos? Dijo. 321-320-0140.
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1: Avanzamos, querida familia, avanzamos en Radio Cadena Júpiter. Todo el mundo está llamando, todo el mundo está participando de tratamientos y de premios programados. Está triste, está pobre, está endeudado, le ha ido mal, la suerte no la acompaña, trabaja y no progresa. Usted compra chance, rifa, lotería, nunca se gana nada. Día tras día empeora, está más enfermo, más fracasado, más endeudado. Hoy me comprometo a cambiar esa vida. El 25 de octubre vuelvo a Medellín. Domingo 25 de octubre. A toda la gente que está allá por el sector de Turbo, cordial el saludo para la gente de Aguachica Cesar, para mi amiga de Aguachica, Dios me la bendiga, un abrazo para todos los pacientes míos de San Carlos, Sonsón, Nariño, San Miguel, póngase en las pilas para que vayan a Medellín, premio fin de año con la Orquídea Dorada. Oyente, buenas, ¿con quién hablo?
2: ¿Cómo está, profesor Eduardo? Hablo con Catalina desde Barbosa, Antioquia.
1: Catalina de Barbosa, Antioquia, ¿qué hace? ¿Cuál es su testimonio?
2: Pues profesor, yo lo visité en Medellín. Yo trabajo en una ferretería desde hace ya 3 años más o menos. La verdad, el trabajo me va súper bien. Mi problema, pues, la verdad, está en la casa. Yo tengo esposo, tengo una niña de 4 años. Él nunca le ha gustado ser empleado, nunca le ha gustado trabajar. Trabajo independiente, pero pues ha hecho muchos negocios que se le han caído, perdió capital. Se dedicó a tomar, profesor. Aparte de eso, me cogió el hobby de irse a jugar billar con los amigos. Ya me tiene desesperada. Yo le escucho mucho. Así que decidí irme escondidas a visitarlo. Y pues, profe, yo sí lo visité, me llevé una foto de él. Usted me dio un tratamiento que le empecé a hacer tal cual como usted me dijo. Me dio unas gotas quitadísimas. Y la verdad, profe, estoy muy feliz porque él ha empezado a cambiar. Su actitud ha cambiado muchísimo con nosotros en la casa, con mi hija, conmigo, está muy dedicado.
1: Qué bueno que ha mejorado su esposo. Usted me compró un premio programado, mujer, porque usted estaba muy mal económicamente. ¿Cómo le fue con ese premio? ¿Qué número, qué lotería y cuánto se ganó?
2: Con la lotería de Boyacá, en la 73-94, me gané 90 millones de pesos.
1: ¿A qué invita a la gente de Barbosa, a toda la gente de San Francisco, Cundinamarca, a toda la gente de Envigado, a la gente que está por Yolombó, de Río Negro, la gente de Copacabana, Sabaneta, Santa Rosa de Osos, a todos los que no han vuelto, a qué los invita?
2: Nos invita a que, si como escuchan varios testimonios, crean y confíen mucho en el maestro Eduardo.
1: Gracias por llamar, yo soy el profesor Eduardo. 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Hoy es sábado, Boyacá y Cauca. Voy a regalar números a los oyentes de Radio Cadena Júpiter. Mire, quiero tocar el corazón de estas personas que han perdido la fe. Quiero tocar el corazón de estas personas que han visitado tantas partes y de pronto no los han ayudado. Estas personas que han perdido la fe en Dios y en todos los santos. 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Aquí no atienden muchas personas, solamente el profesor Eduardo. 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Está muy enfermo, está muy pobre, muy endeudado, le ha ido muy mal. Hermano, yo me comprometo a cambiar esa vida. 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Querida familia, Dios los bendiga. Hoy es sábado, sigan en Radio Cadena Júpiter. Soy el profesor Eduardo. Chao, chao.
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0: Escuchábamos de Luis Silva, ¿cómo no voy a decirlo? 8 de la mañana, 50 minutos, en los 1200 del AM, La Voz de Antioquia.
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0: Escuchábamos de Silva y Villalba, Cenizas al Viento, 8 de la mañana, 53 minutos, en La Voz de Antioquia.
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0: Escuchábamos de las estrellitas Mi firma con sangre. 8:56 minutos, La Voz de Antioquia.
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0: Ni amigos ni copas, ahí teníamos a los pamperos acá en los 1200 del AM, La Voz de Antioquia, a las 8:59 minutos.
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0: Escuchábamos de Darío Gómez, Mi Desesperación. 9:04 en los 1200 del AM, La Voz de Antioquia.
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0: Escuchábamos de Las Indianas, Feria de Amores, a las 9:07 minutos, La Voz de Antioquia.
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0: Ahí teníamos a Miguel Aceves Mejía para todo el año. 9:10, La Voz de Antioquia.
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0: Escuchábamos de las caleñitas 10 copas, 9 de la mañana, 13 minutos, La Voz de Antioquia.
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0: Escuchábamos de Los Villalpos, Mi Silencio, a las 9:18 minutos en La Voz de Antioquia.
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0: Escuchábamos de José Luis, ¿Quién es quién? 9 de la mañana, 21 minutos, en los 1200 del AM, La Voz de Antioquia.
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2: Teatro Laureles, donde anteriormente quedaba el teatrico. Tras 8 años de cierre, luego de que el teatrico dejara su sede, tras un tema legal y económico con los actuales propietarios, la edificación y los equipamientos técnicos se encuentran en perfecto estado. Entre las ideas que maneja el Teatro Laureles está la de programar diferentes obras al mismo tiempo, para así aprovechar todos los espacios con los que cuenta. Esto es como replicar lo que hace una casa ensamble en Bogotá. Entre los proyectos, además de la apertura de esta escuela de artes para la zona, el director artístico hace extensiva la invitación a los diferentes grupos culturales para que se acerquen a los proyectos y a la vez hace énfasis en que esto no es un teatro. La idea que se tiene en el espacio es que lleve el nombre del barrio, por eso Teatro Laureles, y está relacionado con rendirle un homenaje a este sector tan tradicional en la ciudad de Medellín, desde donde quiere generar una movida cultural y social. Igualmente es una estrategia georreferencial para el posicionamiento del mismo. Durante 7 años consecutivos, este edificio, bajo la tutela del Teatrico, fue centro cultural y entretenimiento, tarea que ahora requiere multiplicarse con esta propuesta que se llama el Teatro Laureles.
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0: Escuchábamos del Charrito Negro, Cuestión Olvidada. 9:27 minutos, La Voz de Antioquia.
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0: Ahí teníamos de las rancheritas, jamás te olvidaré. 9:30 a.m, en La Voz de Antioquia.
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0: Escuchábamos de Juan Gabriel, Te voy a olvidar. 9:34 minutos, la voz de Antioquia.
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0: Ahí teníamos a las Indianas Prendas de Amor, 9 de la mañana, 37 minutos, en los 1200 del AM, La Voz de Antioquia.
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0: Escuchábamos de los trovadores de Cuyo, Cenizas de mi madre. 9:41 minutos, La Voz de Antioquia.
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0: ¿A dónde?
1: Ay, como que aquí en la ingle y me cruzo hacia atrás.
0: ¿Pero por qué lado? ¿Derecho, izquierdo?
1: El derecho. Uh-huh. Estuve en urgencias porque me dio mucho vómito el domingo en la noche. Uh-huh. Y el lunes volví.
0: ¿Y qué comió, mi amor?
1: Una carne, tal vez la haber sido. Uh-huh. Una carne sería muy aliñada, pero vomité.
0: ¿Y le hicieron ecografía en la EPS? ¿O la mandaron así para la casa?
1: No tengo EPS, tengo...
0: ¿Pero le hicieron ecografía allá en la clínica donde la atendieron?
1: No, señor, me colocaron droga, que era el colon.
0: No, ese lado no es del colon, eso puede ser una apendicitis por una intoxicación. No, necesito que urgente me consiga un poquito de linaza. Bueno, en un pocillo con agua panela, me va a echar una cucharada de linaza en grano y me le exprime medio limón.
1: Una cucharada.
0: La deja enfriar un poquito y se la toma con todos los granitos para que al vomitar me bote todas esas toxinas y no se me le vaya a ahorcar el apéndice.
1: Ay, amiguito, no me digas eso.
0: No, pero no se preocupe, haga lo que le estoy diciendo.
1: Bueno, señor.
0: Coloca la manito derecha en la parte dolorida.
1: Sí, señor.
0: ¿Sí?
1: Entre y repite. La ingle y un poquito.
0: Donde tiene el dolor.
1: Sí, señor.
0: Listo. Bueno, repita conmigo. Mano bendita.
1: Mano bendita.
0: Mano de Dios.
1: Mano de Dios.
0: Mano fuerte y poderosa.
1: Mano fuerte y poderosa.
0: Ayúdame a curar este mal.
1: Ayúdame a curar este mal.
0: Que prospere mi fe. Y sea sobrada.
1: Y sea sobrada.
0: Y con tu poder.
1: Y con tu poder.
0: Ayúdame como hijo tuyo.
1: Ayúdame como hijo tuyo.
0: Pues tú, Señor, me has hecho.
1: Has hecho.
0: A tu imagen y semejanza.
1: Bueno, Señor, muchas gracias.
0: Bueno, mi amor. Hola, muy buenos días.
2: Muy buenos días.
0: ¿Quién habla?
2: Pastora.
0: Pastora.
2: Amiguito, yo te llamé esta mañana, pero
0: contame.
2: Ya no estoy acelerada.
0: Contame.
2: Y cuento que me tomé la linaza, pero no vomité.
0: Ah, la que le dije, lo del...
2: Ay, usted es muy lindo.
0: La intoxicación con la cara.
2: Ahora lo adoro. Ay, bendito y alabado sea el Señor.
0: ¿Y ya estás bien, pues?
2: Ay, amor, estoy tan contenta ya, no. ¿Me sigo tomando linaza?
0: No, era una vececita nomás.
2: Ay, rico, Dios te bendiga. No, dicho, no me enamoro porque soy una anciana de 100 años ya.
0: No le hace, no le decimos a nadie.
2: Dios le bendiga, lo amo con todo mi corazón.
0: No te preocupes, los viejitos también tenemos derecho.
2: Sí, ya no me vuelves alcohólico, yo sé que no.
0: Uh-huh. 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

0: Escuchábamos de Mancini y Godoy La Pastora, a las 9:48 minutos en La Voz de Antioquia.
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0: Escuchábamos de Rodolfo Aicardi, una tercera persona. 9:51 minutos, La Voz de Antioquia.
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0: Ahí teníamos de Las Palomas, Vengo a ver unos ojos. 9:54 a.m, La Voz de Antioquia.
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0: Escuchábamos de Noé Morales, Ingratitud, 9:57, La Voz de Antioquia.
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0: Los versos a mi madre. Ahí teníamos a Julio Jaramillo acá en los 1200 del AM, La Voz de Antioquia, a las 9 de la mañana, 59 minutos.
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4: Aprende a leer a las personas con sus gestos sin que se den cuenta. 1. Las personas que cruzan las piernas tan pronto como se sientan tienden a tener fuertes ambiciones y actividades proactivas. 2. Las personas que tocan habitualmente su barbilla mientras hablan generalmente son cautelosas en sus actuaciones. 3. Aquellos que cruzan frecuentemente sus brazos sobre su pecho suelen tener opiniones fuertes, pero también pueden ser tercos. 4. Cuando alguien aparenta estar sorprendido por más de 3 segundos, definitivamente es un falso. 5. Si imitan tu lenguaje corporal, la conversación probablemente está yendo muy bien. 6. Si una persona se ríe demasiado, incluso por cosas tontas, está profundamente sola por dentro. 7. Finalmente, si su tono de voz interno sube y baja, es muy probable que estén interesados en lo que planteas.
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4: ¿Sabías que una manzana al día aleja al médico de tu casa? Cuatro almendras al día le dicen no al cáncer. Un limón al día no permite que ingrese la grasa a tu cuerpo. 8 vasos de agua al día no permite que tengas piel seca. 4 dátiles al día no permiten debilidad en tu cuerpo. 8 horas de sueño impiden que tengas depresión.
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1: Amigos oyentes, ¿qué tal? Muy buenos días, saludo cordial de nuevo con ustedes acá en los micrófonos de La Voz de Antioquia para presentarles Cita con la Salud, a nombre de Fitosalud, su tienda naturista de confianza. Les acompaña este amigo de ustedes, Juan Felipe Tobón. La invitación para que marque nuestra línea telefónica, el 475-7979, 475-7979. Estamos en directo para resolver sus inquietudes, sus dudas, sus problemas de salud, acá en los micrófonos de La Voz de Antioquia. 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Vamos a darle gracias a Dios en este nuevo día, en este nuevo despertar, lleno de mucho positivismo y muchas cosas buenas y maravillosas para compartir con cada uno de ustedes. Señor, hoy te suplico que nunca permitas que las situaciones difíciles, la deuda, la falta de empleo, me hagan renegar de ti. No, Señor, que siempre tenga en cuenta que todas las crisis son para bien de los que aman al Señor, porque tú estás ahí haciéndome salir y surgir en una cosecha de bendiciones. Por eso hoy recibo esa cosecha de bendiciones que has preparado para este día, y sé que muchas bendiciones más llegarán para mí. Solo te digo, Señor, gracias. Ayúdame a tener siempre fe dispuesta en ti y en nadie más. Que las circunstancias, que los problemas, ninguno de ellos me hagan nunca apartarme de ti. Al contrario, que sirvan para acercarme más y más, alabarte, bendecirte y glorificarte. Que el desánimo desaparezca por completo, que nunca más regrese a hacer daño a mi vida, a mi trabajo, a mi negocio, a mi familia, porque hoy declaro que soy libre de toda deuda. Tú pagaste en la cruz del Calvario por todas esas deudas, porque me compraste a un alto precio con tu sangre liberadora, y sé que al iniciar este día ya puedo proclamar y decir que soy libre, libre de toda deuda, de toda opresión, de toda enfermedad, libre de toda atadura, de toda maldición, porque tú eres, oh Jesús amado, el dueño de mi vida, y con esa muerte y resurrección, tú hoy me resucitas al cambio de la prosperidad y la libertad, tanto espiritual como material. Gracias. Gracias, Señor. 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Hola, muy buenos días.
2: Buenas tardes, don Felipe. Es para mirar qué me le puede recetar a un niño de 3 años que hace varios meses viene con una tos muy seca. Gracias, feliz tarde.
1: Mira, para la tos necesitamos el isomel. Una cucharada 2 veces al día hasta que termine el frasquito. Para el niño con un frasquito tenemos. Necesitamos darle el Super K, una copita con el estómago lleno diario hasta que termine el frasco, y un producto que se llama Lanur. 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Muy buenos días.
3: Felipe, buenos días. Es que tengo un vértigo y compré los productos que dijiste, que es los Milex, la Simpersil, la Sinsorsil y la crema de tabaco y cebolla.
1: Sí.
3: Las he estado pues tomando y aplicando las cremas en oídos y lo de las gotas y todo. Quisiera saber si me falta algo o si voy bien pues con lo que estoy tomando en el momento. Lo empecé y ahí voy. Siento los oídos tapados, embombamiento, borrachera, y también pues se me alteran un poco los nervios. Tengo entendido que también las gotas de Norsoy, esas gotas también las compré y las estoy tomando en el mañana y en la noche. Entonces quisiera saber si me falta algo más. Feliz día, muchas gracias.
1: Bueno, para cuando tenés esas borracheras, como ya tenés el Hipersir, te tomas las 20 goticas, ahí mismo te quites esa borrachera. Espero que dentro de lo que compraste tengas el Omilex también, para que te ayude a destapar rápidamente esos oídos, a que escuches bien, a quitar ese ruido que tenés en los oídos. Y lo demás que me mencionaste ahí está correcto, apenas tenga paciencia, ¿sí? 444-7202 para que llame y pida los productos a domicilio. 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Hola, muy buenos días.
4: Buenos días, don Felipe, ¿cómo está? Mi nombre es Cristina, le hablo desde Belén, Fátima. Me realizaron una yodoterapia con yodo radioactivo porque tengo hipertiroidismo. A ver qué sería bueno para eso. Muchas gracias y bendecido día.
1: Mire, para curar la tiroides necesitamos las tres jaleas que son zanahoria, remolacha y uva. Jalea de zanahoria, jalea de remolacha, jalea de uva. Una cucharada de cada una en un vaso o en un pocillo con agua. Se mezcla y se toma dos veces al día durante 2 meses. Necesitamos el ferrovit, una cucharada dos veces al día por 2 meses. Ferrovit. Necesitamos las pastillitas de hidrolagen, una capsulita tres veces al día por 3 meses. Y necesitamos dentro de un mes un producto que se llama Calfar, dos cucharadas en agua o jugo, dos veces al día durante 3 meses. Únicamente las personas que tienen tiroides de la que engorda, entonces van a reforzar el tratamiento para que les ayude a bajar de peso también con la jalea de tomate con rábano y la jalea de brócoli. Una cucharada de cada uno en un vaso con agua, se mezcla y se toma dos veces al día durante 3 meses. 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Muy buenos días.
5: Buenos días.
1: ¿Quién habla?
5: Con Estela.
1: Estela, ¿cómo estás?
5: Ah, bien, gracias.
1: Contame.
5: Mira, lo que pasa es que hace muchos años he sufrido de hemorroides. Me hicieron una colonoscopia y salió a hemorroides internas de grado 1. Y dejé la leche porque también me daba muchísimo estreñimiento y mucho dolor. Y hay veces me da un ardor cuando doy desperto, para ver si me manda para eso.
1: Necesitamos el Alfimix, dos cucharadas, en un pocillo con agua. Se mezcla y se toma dos veces al día por 2 meses. Necesitamos la jalea de guanábana, dos cucharadas, dos veces al día por 2 meses. Guanábana. Necesitamos una cremita que se llama Biogel para aplicar a nivel rectal dos veces al día durante 20 días o hasta que termine la crema. Los óvulos de Pagua, un ovulito dentro del ano diario durante 40 noches. Y la jalea de ciruela con tomate, dos cucharadas dos veces al día por 2 meses. Si presenta sangrado rectal, se toma el Plemium. Si no tiene sangrado rectal, no necesita el Plemium.
5: Y también hace alrededor de 2 años siento un ardor allá adentro, como en la matriz. Me han hecho citologías y otros exámenes y me han salido bien, pero me arde mucho.
1: Uh-huh. Bueno, para eso necesitamos las pastillitas de ActiProp, una pastillita tres veces al día por 3 meses. Necesitamos la jalea de higo, dos cucharadas dos veces al día por 2 meses. Higo. Necesitamos un producto que se llama Retrovitón, que ya te lo recomendé, 3 copitas al día, la primera en ayunas por 2 meses. ¿Con eso tienes?
5: Sí. Ah, bueno. Y la otra es para mi papá, que siente unos grillos en el oído y ahí mismo le dan mareos.
1: Uh-huh. Mire, para eso necesitamos un producto que se llama Omilex, una cucharada dos veces al día durante 3 meses. Necesitamos las goticas de Isolcir, 20 goticas para tomar, 2 goticas en cada fosa nasal, 2 veces al día por 3 meses. Necesitamos las goticas de Hipercir, 20 goticas para tomar, 2 veces al día por 2 meses. Y necesitamos la crema de cebolla y la crema de tabaco. Un poquito de cada crema en la mano se mezcla con el dedito y se aplica dentro de cada oído. 2 veces al día hasta que eliminemos esos grillitos.
5: Ah, bueno, muchísimas gracias.
1: 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Hola, muy buenos días.
6: Buenos días.
1: ¿Quién habla?
6: Rocío.
1: ¿Qué más, Rocío? ¿Cómo estás?
6: Muy bien, usted.
1: Muy bien, contame.
6: Felipe, yo quería hacerle una preguntita.
1: Uh-huh.
6: Tengo unos nietecitos que... Hay uno que no es muy es demasiadamente desganado, tiene 7 años.
1: Uh-huh.
6: No hace nada en el colegio y no come bien.
1: Y se mantiene muy ojeroso.
6: Sí, y muy
1: con pálido, sueño.
6: Muy delgadito, muy flaquito.
1: Vea, sí. necesito que le demos le vamos a dar la jalea de zanahoria, jalea de remolacha y jalea de uva. ¿Por qué? Porque tenemos que aumentarle las defensas. Entonces, jalea de zanahoria, jalea de remolacha y jalea de uva. Una cucharada de cada una en un vaso o en un pocillo con agua. Se mezcla y se toma 2 veces al día durante 2 meses. En un pocillo con agua o leche. A ellos les encanta en leche porque les sabe como a yogur. ¿Sí? Le vamos a dar el retrovitón, 3 copitas al día. La primera en ayunas. Durante 2 meses. Con eso le aumentamos las defensas, le quitamos esa pereza, ese cansancio, y no se va a mantener el niño enfermo a cada momento y va a empezar a alimentarse normal. ¿Listo?
6: Ah, bueno, Felipe, yo le agradezco muchísimo.
1: Bueno, pues que le vaya muy bien.
6: Que esté muy bien.
1: Bueno, hasta luego.
6: Hasta luego.
1: 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Hola, muy buenos días.
7: Buenos días.
1: ¿Quién habla?
7: Hola, Alejandro.
1: ¿Qué más, Alejo? ¿Cómo te va?
7: Bien, ¿y usted?
1: Bien, hombre, contame.
7: Don Felipe, es que tengo una niña de 15 años.
1: Uh-huh.
7: Y ella me dice que ve estrellas con luces brillantes y dice que no siente las manos.
1: Uh-huh.
7: Y que después le queda un dolor de cabeza muy fuerte.
1: Uh-huh. 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Curú y pomelo. Una cucharada de cada una en un vaso con agua. Se mezcla y se toma 2 veces al día durante 2 meses. 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
7: Ah, bueno, Felipe.
1: Listo.
7: Bueno, muchas gracias.
1: Bueno, mi hermano, que te vaya muy bien.
7: Bueno, lo mismo.
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0: Algo le da vómito y tiene mucha fiebre. Entonces me gustaría que por favor me dijera qué le puedo dar y muchísimas gracias. Dios lo bendiga.
1: Bueno, le recuerdo que la fiebre no es una enfermedad, sino una manifestación de que hay una infección o en los riñones o en la garganta. En este caso la garganta, porque mira que el niño vomita y el niño se siente mal para comer. 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Muy buenos días.
2: Don Felipe, buenos días. ¿Cómo está? Don Felipe, para una niña que tiene 1 añito y orina muy fuerte.
1: Entonces, mire, ahí lo que necesitamos es darle un producto que se llama Britex. 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
2: Y la otra para el mal aliento, ¿qué sirve? Que el Señor me lo bendiga mucho.
1: 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Hola, muy buenos días.
3: ¿Cómo estás, don Felipe? Para hacerle una preguntita, mira. Tengo un niño de 12 años, usted me le mandó el tratamiento del Procavil, el Bemba y el Fruibin. Ya se lo terminé, el Bemba se lo di 1 cucharada 2 veces al día, el Procavil 2 cucharadas 2 veces al día y el Fruibin 3 veces al día. Bueno, quería pedirle un favor, a ver si, o sea, en el colegio, muy indisciplinado, iba muy bien. Acá también muy grosero con el papá, conmigo, muy agresivo. Entonces, a ver, ¿usted qué me mandaría para reforzarle? ¿O qué más le hago? Ya usted me dirá, ¿qué más puedo hacerle?
1: Mira, le vas a reforzar por 1 mes más con el Procavit. 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Con un frasquito más me le va a complementar. 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Muy buenos días.
4: Buenos días, don Felipe. Le quería hacer una preguntita. A ver, ¿qué podría echarle a unas cucarachitas que salen, o sea, salen mucha cucaracha? Muchas gracias.
1: Si lo que quieres es eliminar las cucarachas, saque un producto que se llama cacha, ¿sí? Se llama cacha, ya viene preparado, viene con la piña pulverizada, viene con la leche en polvo, viene con romero, quinoa, tiene varias cositas pulverizadas para que usted simplemente lo echen tapitas de gaseosa y póngalo en los rincones. Es totalmente natural y no va a afectar sino a las cucarachas. no sirve para hacerle daño a nuestras mascotas, que es la preocupación más grande de regar veneno por la casa

0: con nuestros niños o nosotros mismos, que de pronto manipulamos el producto y luego vamos a consumir los alimentos sin lavarnos las manos, y rinde mucho para que lo echen tapitas de gaseosa y lo coloquen en los rinconcitos de la casa. Hola, muy buenos días.
1: Aló.
0: ¿Quién habla?
1: Rafael.
0: ¿Cómo te ha ido?
1: Bien, hombre, doctor Felipe. Para la próstata, ¿qué puedo tomar?
0: Mira, para la próstata necesitamos la jalea de brócoli, 2 cucharadas, únicamente en ayunas durante 2 meses. 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
1: Sí.
0: Listo, con no. 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
1: Mil gracias.
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0: 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Muy buenos días. ¿Quién
5: buenos
0: habla?
5: Días. Habla María Ligia Gómez.
0: ¿Cómo te ha ido?
5: Muy bien, ¿y usted?
0: Muy bien, contame.
5: Yo le cuento, vea, mucho dolor en la rodilla derecha. Voy a caminar y entonces como que me chonclo. Y no me deja dormir. Y ya por la mañana no es tanto, no hago no tomar pastillas para el dolor. Y por la tarde, entonces a medida para adelante es un dolor en toda la pierna, como por dentro del hueso, no sé, en todo el pie.
0: ¿Pero en qué pierna? ¿En las dos?
5: En la, no, señor, en la derecha.
0: En la derecha, bueno, ¿y mucha orinadera?
5: Sí, señor, mucha orinadera.
0: ¿Mucho calor o frío en la planta de los pies?
5: También.
0: Sí, ¿y señor, te duelen mucho las caderas?
5: No, las caderas no me duelen.
0: Bueno, ya necesito que me deje de comer banano por un tiempo. Pues no de por vida, sino por un tiempo para que curemos el problema, ¿sí? Si te gusta el chocolate con leche, toma solo el chocolate o sola la leche, pero no lo mezcles porque tiene mucho potasio y te sigue dañando los riñones. ¿Sí? Mermale un poquito a la sal y no comas nada de pimienta ni nada de espinaca. Listo. Vas a tomar la jalea de piña y la jalea de sidra, jalea de piña y jalea de sidra, una cucharada de cada una en un vaso o en un pocillo con agua. Se mezcla y se toma dos veces al día durante 2 meses. Necesitamos el retrovitón, 3 copitas al día, la primera en ayunas por 2 meses. Necesitamos el ultragen, una cucharada 2 veces al día durante 3 meses. Y la jalea de níspero, 2 cucharadas 2 veces al día por 2 meses.
5: Tengo mucha fe en Dios que me va a mejorar.
0: Sí, señora.
5: Bueno, pues.
0: Bueno, chao. 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Hola, muy buenos días.
6: Muy buenas tardes, don Felipe, ¿cómo le va?
0: Muy bien, ¿quién habla?
6: Con Edelmira Restrepo.
0: ¿Qué más, Edelmira? ¿Cómo estás?
6: Muy bien, ¿y usted, don Felipe?
0: Muy bien, contame.
6: Don Felipe, mire, para pedirle un gran favor. Es que tengo una hermana que no oye bien, para ver si usted me hace el favor y me dice qué le puedo dar.
0: Bueno, vamos a utilizar la cremita de cebolla y la crema de tabaco para destaparle los oídos. Se mezcla un poquito de cada una en la mano, esa crema le rinde mucho, ¿sí? En la manito la mezcla y se echa un poquito dentro de cada oído, 2 veces al día hasta que lo destapemos. Le vamos a dar las goticas de Isolcir, 20 goticas bajo la lengua, 2 goticas en cada fosa nasal, 2 veces al día, durante 3 meses. Le vamos a dar un producto que se llama Omilex, 1 cucharada 2 veces al día, durante 3 meses, Omilex. Y le damos las goticas de Hipersir, 20 goticas para tomar, 2 veces al día, durante 2 meses.
6: Señor. ¿Listo? Bueno, pues señor,
0: bueno,
6: yo le agradezco mucho y que esté muy bien.
0: Bueno, que te vaya muy bien.
6: Bueno, hasta luego. Feliz día.
0: 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Hola, muy buenos días.
7: Don Felipe, le habla Gloria Arenas de acá del Picacho. Era para comentarle, vea, tengo una hija de 17 años. Hace aproximadamente 1 año y medio viene sufriendo de unos mareos muy fuertes, también dolor de cabeza, visión borrosa, y ella dice que ve como lucecitas. Yo la llevé al médico y allá le diagnosticaron que hipertensión. Entonces yo quisiera saber qué le puede recomendar usted.
0: Bueno, para la hipertensión arterial hay que tener mucho cuidado con el tinto, el café y con la sal, ¿sí? Van a tomar el bonfar y el malambo, 2 cucharadas de cada una en un pocillo con agua. Se mezcla y se toma 2 veces al día por 2 meses. 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Hola, muy buenos días. ¿Quién habla?
8: María Correa.
0: María, ¿cómo estás?
8: Bien, usted.
0: Contame a ver, mujer, ¿en qué te colaboro?
8: Gracias, Felipe. Mira, lo que pasa es que tengo una nieta de 9 años. Uh-huh. Y ella no pone atención en el colegio, se le olvidan las cosas.
0: Procavit para los niños se complementa con el Bemba y se complementa con el Fitoacay, 1 cucharada 3 veces al día durante 3 meses. Le vamos a dar el Bemba, 1 cucharada 2 veces al día durante 3 meses. Bemba.
8: Sí.
0: Y con eso tiene.
8: Bueno, Felipe, mil gracias.
0: Bueno, mi
8: amor. Que Dios me lo bendiga.
0: 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Muy buenos días.
9: Felipe, con Bellamil de acá de Marinilla. ¿Cómo han estado?
0: Muy bien.
9: Usted es tan amable para una recetica para un sobrinito que tiene 6 añitos y sufre mucho desde bebé de rinitis. Tiene como que los adenoides muy inflamados, entonces supuestamente por eso mantiene con rinitis y no duerme bien por atacadito y siempre le da mucha gripita muy seguido. Entonces, si es tan amable y muchas gracias, que estén muy bien y hasta luego.
0: 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Hola, muy buenos días.
10: Buenos días, don Felipe. Habla con Gladys de Santa Fe de Antioquia. Tengo un oído tapado y con zumbido.
0: Bueno, mire, para los oídos tapados necesitamos la crema de cebolla y crema de tabaco. Vamos a echar un poquito de cada una en la mano, se mezcla con el dedito y con el mismo dedito se aplica dentro de cada oído 2 veces al día hasta que destapemos ese oído. 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Hola, muy buenos días.
11: Buenos días, Juan Felipe.
0: ¿Quién habla?
11: Luisa.
0: Luisa, ¿cómo estás?
11: Muy bien, ¿y usted?
0: Muy bien, Luisa, contame.
11: Ay, Víctor, es para una hija que tiene 30 años, que le da como muchos hongos en la parte íntima, con mucho flujo en cantidad. Uh-huh. Y hay veces le huele, como, hay veces que le huele mal y le han hecho exámenes de todo y que todo le sale bien.
0: Bueno, ya necesito para cortar esa infección urinaria, va a tomar un producto que se llama Pros M6, una
11: a
0: copita.
11: Pros M6. Sí.
0: Una copita con el estómago lleno 2 veces al día durante 3 meses. Va a tomar el retrobitón, 3 copitas al día, la primera en ayunas por 2 meses, retrobitón. Va a tomar el retrobitón, va a tomar la jalea de brócoli, 2 cucharadas únicamente en ayunas durante 2 meses. Las pastillitas de Actiprop, una pastillita 3 veces al día por 3 meses. Va a utilizar los óvulos de abocado, un ovulito dentro de la vagina diario por 40 noches. Necesitamos el Ultragen, una cucharada 2 veces al día durante 3 meses.
11: Ay, doctor, y para una nieta todo se le olvida.
0: ¿Cuánto tiene la niña?
11: Tiene 9 años.
0: 9 años. Ahí no necesitamos para la memoria, sino que necesitamos es un producto para que la niña se concentre y aprenda todo lo que le enseñen. Sí, y para que rinda en el colegio y deje la necedad. Se llama Procavit. 2 cucharadas en agua o jugo, 2 veces al día durante 3 meses. Y el Bemba, 1 cucharada 2 veces al día por 3 meses. Entonces no necesita el de la memoria, sino para que la niña aprenda y se le grabe todo lo que le enseñen.
11: Dios lo bendiga, muchas gracias.
0: Bueno, pues mi amor, que te haya
11: bueno,
0: bien.
11: Bueno, chao, pues hasta luego.
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3: 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Muy buenos días.
4: Buenos días, Felipe.
3: ¿Quién habla?
4: María.
3: María, ¿cómo estás?
4: Muy bien, usted, don Felipe.
3: Muy bien, María, cuéntame.
4: Le hago una pregunta. Una joven que tuvo mellizos, y para alimentarlos, ¿con qué le podemos ayudar?
3: Necesita la jalea de banano. 2 cucharadas, 2 veces al día, por el tiempo que esté amamantando a los niños.
4: Ah, bueno.
3: Con eso tiene, jalea de banano.
4: Ay, qué rico. Bueno, don Felipe, mi Dios me lo bendiga.
3: Listo, pues, que te vaya muy bien.
4: A usted, don Felipe.
3: 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Muy buenos días.
5: Don Felipe, buenas tardes.
3: ¿Quién habla?
5: Amparo Morales.
3: Amparo, ¿cómo estás?
5: Ah, muy bien, ¿y usted?
3: Muy bien, contame.
5: Ay, don Felipe, vea, es que yo me duele mucho la rodilla.
3: Mira, lo que tenemos que hacer ahí es suspender la carne, todo tipo de carne,
5: sí,
3: durante un mes. Nada de carne, ni pollo, ni pescado, ni res, ni cerdo, nada de carne por un mes bien juiciosa, para que curemos eso de por vida. Necesito que tome la jalea de tomate con limón.
5: Jalea,
3: tomate,
5: ay,
3: con limón.
5: Sí, con limón, sí.
3: 2 cucharadas, 2 veces al día por 2 meses.
5: Sí.
3: Vas a tomar unas pastillitas que se llaman Tri-Pro. Tri-Pro, una pastillita 3 veces al día por 3 meses. Tri-Pro.
5: Tri-Pro.
3: Sí.
5: Una pastilla.
3: 3 veces al día por 3 meses.
5: Ah, 3 veces al día.
3: Sí, señora. Ese Tri-Pro es muy importante porque, mira, cuando a ti te dicen, no, usted necesita tomar vitamina D, uno no toma vitamina D. Uno necesita un producto como el Tri-Pro que asimila los rayos del sol, que el sol es el único que otorga la vitamina D. Entonces,
5: bueno,
3: ahí nos cargamos, pero si usted va a tostarse en el sol, le puede dar cáncer de piel. Entonces, necesitamos un producto que se llama Tri-Pro, para que los rayos solares te ayuden también a quitar esos dolores. Va a tomar el chibú, una cucharadita tintera diluida en un pocillo con agua. Lo vas a tomar 2 veces al día durante 2 meses. 2 meses, ¿sí?
5: Bueno,
3: y vas a untar en ambas rodillas y en ambos codos. Mira que los codos, donde uno caminara en 4 patas, los codos serían como otras rodillas. Entonces, en ambos codos y en ambas rodillas te vas a aplicar una cremita que se llama Ceratón, 2 veces al día, durante 2 meses.
5: Ah, bueno, don Felipe. Ay, don Felipe, no sabe cuánto le agradezco.
3: Bueno, que te me alivies.
5: Bueno, Dios lo bendiga, que esté muy bien.
3: Chao.
5: Chao.
3: 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Hola, buenos días.
6: Hola.
3: ¿Con quién hablo?
6: Con Marta.
3: Marta, ¿cómo estás?
6: Ah, lo más bien, Felipe, muchas gracias.
3: Qué rico, contame.
6: Felipe, ves que mi mamá fue del optómetro, entonces le encontraron catarata en los 2 ojos, pero que todavía no para operar, pero y le mandaron gafas, sí. Pero ella está tomando la jalea de ochuva porque ella es consagrada a los productos de ustedes y los pide cada rato, entonces, ¿qué más se le puede dar para para lo de los ojos.
3: Bueno, recuerda que la jalea de ochuva con habichuela únicamente funciona si la toma en ayunas, todos los días en ayunas. Le vamos a adicionar la jalea de zanahoria y la jalea de apio para eliminar lo que son cataratas, miopía, hipermetropía, astigmatismo, todo lo que tiene que ver con la visión en la parte externa, o sea, lo que se ve en el ojito, lo vamos a eliminar con la jalea de zanahoria y la jalea de apio. Una cucharada de cada una en un vaso con agua, se mezcla y se toma dos veces al día por dos meses. Necesitamos un jarabe que se llama Ufar, una cucharada dos veces al día durante tres meses. Las capsulitas de hidrolagen, una capsulita tres veces al día por tres meses, hidrolagen. Y necesitamos el Bilten y el Multivit, una cucharada de cada uno en un vaso con agua o jugo, lo puede mezclar con el jugo de la zanahoria y el apio. Se toma dos veces al día durante tres meses. Con eso tiene.
6: Nervios y la ansiedad.
3: Para la ansiedad y los nervios necesitamos la curúa y el pomelo.
6: Curúa.
3: Y pomelo.
6: Y pomelo.
3: Fortavit. Fortavit. Bemba. Bemba. Y las goticas de Nersoy. Las goticas de Nersoy. 20 goticas para tomar cuando esté deprimida, nerviosa, triste, ansiosa, rabiosa. Se toma las goticas de Nersoy.
6: Bueno, Felipe, muchas gracias.
3: Bueno, pues.
6: Una feliz tarde.
3: Que te vaya muy bien. 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Buenos días.
7: Buenos días, Felipe. ¿Cómo está? ¿Cómo le ha ido? Dios lo bendiga. Para preguntarle, ¿qué es bueno para la próstata inflamada o crecida?
3: Mira, para eso necesitamos la jalea de brócoli, dos cucharadas únicamente en ayunas durante dos meses. Necesitamos el retrovitón, tres copitas al día, la primera en ayunas por dos meses. Necesitamos el ultragen, una cucharada dos veces al día durante tres meses. La jalea de níspero, dos cucharadas dos veces al día por dos meses. Y las pastillitas de ActiProp, una pastillita tres veces al día durante tres meses. Con eso tiene.
7: ¿Y qué es bueno para cuando se inflaman? Dice que los músculos, las costillas, que se le inflaman, dice que los músculos, las costillas. La hija mía tiene un dolor en la espalda, como entre, como a la altura, en la espalda, pero a la altura como de la mitad de los senos, pero en la espalda.
3: Hombre, las costillas no se inflaman, los huesos no se inflaman, ¿sí? Acá lo que necesitamos es curar un problema que se llama bursitis o tendonitis. Se soluciona con la jalea de curuba y la jalea de pomelo. Una cucharada de cada una en un vaso o en un pocillo con agua. Se mezcla y se toma dos veces al día durante dos meses. Necesitamos el Fortavit, una cucharada dos veces al día por dos meses. Un producto que se llama Bemba, una cucharada dos veces al día durante tres meses. Bemba. Y Chibú, Chibú, una cucharadita tintera diluida en un pocillo con agua. Se toma dos veces al día durante dos meses o cuando tenga el dolor. Si es una persona depresiva, nerviosa, triste, ansiosa, adicionale las goticas de Nersoy, se toma 20 goticas cuando tenga esos episodios de miedo, de tristeza, de rabia, de celos, de melancolía. Se toma las goticas de Nersoy. Eso le va a quitar también el cansancio en los hombros, en el cuello, en la cabeza, en la espalda, en los brazos, la dificultad para abrir y cerrar las manos, para levantar los brazos, se cura con todo lo que le acabo de decir y el dolor que me dijo pues ahí en la mitad de la columna. 444-7202 para que llame y pida los productos a domicilio. 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Hola, buenos días.
8: Buenos días.
3: ¿Quién habla?
8: Aló, Faneri.
3: Faneri, ¿cómo estás?
8: Muy bien, y usted, don Felipe, le pregunto, tengo mucho estreñimiento.
3: El Alfimix, dos cucharadas, en un pocillo con agua, se mezcla y se toma dos veces al día por dos meses. La jalea de guanábana, dos cucharadas, dos veces al día por dos meses. Una cremita que se llama Biogel para aplicar a nivel rectal, dos veces al día durante 20 días. Los óvulos de Pagua, un ovulito dentro del ano diario por 40 noches. y la jalea de ciruela con tomate, 2 cucharadas, 2 veces al día, durante 2 meses. ¿De casualidad tiene royal ahí en la casa?
8: No, señor.
3: Bueno, entonces coge en un pocillito con agua caliente, va a echar 1/2 cucharadita tintera de bicarbonato. La revuelve para que se diluya bien, le exprime 1/2 limoncito y se toma esa agüita despacito por sorbito, se la va tomando. Vas a ver que vas a empezar a tener mucha ventosidad porque te va a empezar a sacar esos gases y te va a ayudar para que puedas dar del cuerpo ahorita mientras tiene los productos de Fitosalud.
8: Bueno, señor, de todas maneras le agradezco mucho, muy amable.
3: Bueno, mi amor, Dios la bendiga. 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Hola, muy buenos días.
9: ¿Cómo está, don Felipe? Lo que pasa es que yo hace días vengo sintiendo mucho dolor así en los hombros y como en el cuello, ay no. Es un desespero así, todo maluco y con un cansancio. Yo cuido una bebé, entonces uno la tiene que cargar y todo, entonces siempre le molesta a uno mucho. Entonces estoy muy desesperada por el que, ay no, es un cansancio que yo no me aguanto ni los hombros ni el cuello, ay no. Saber si usted sería tan amable, a ver qué me podría recomendar.
3: Bueno, mira, necesitamos la jalea de curuba y la jalea de pomelo. 1 cucharada de cada una en un vaso o en un pocillo con agua. 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Hola, buenos días.
10: Don Felipe, buenos días.
3: ¿Quién habla?
10: Habla Mariana del Templo.
3: Mariana, ¿cómo te va?
10: Bien, ¿y usted, don Felipe?
3: Muy bien, Mariana, contame.
10: Don Felipe, me resultó un dolor en la corva detrás de la rodilla.
3: Ajá.
10: Entonces, a ver qué.
3: Mira, necesitamos la jalea de tamarindo, 2 cucharadas 2 veces al día por 2 meses. Necesitamos el Fortavit, 1 cucharada 2 veces al día por 2 meses. Y el Chibú, 1 cucharadita tintera y lo en un pocillo con agua. Se toma 2 veces al día por 2 meses. ¿Listo?
10: Ah, bueno, señor. Bueno, pues, Dios lo bendiga, pues. Muchas gracias.
3: 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Hola, muy buenos días.
11: Aló.
3: ¿Quién habla?
11: Gloria Cárdenas.
3: ¿Qué más, Gloria? ¿Cómo estás?
11: Bien, gracias a Dios, don Felipe, usted.
3: Muy bien, contame, mujer.
11: Don Felipe, no, lo que pasa es que llamo porque estoy, los ojos me están molestando mucho.
3: Uh-huh.
11: Y me van a operar, pero supuestamente que de una catarata.
3: Sí.
11: Bueno, y son, los mantengo como nublados, muy nublados.
3: ¿Y eso es una catarata?
11: Entonces, exacto. A ver, ¿qué me recomienda usted tomar?
3: Bueno, mira, para las cataratas necesitamos tomar la jalea de zanahoria y la jalea de apio. 1 cucharada de cada una en un vaso o en un pocillo con agua. Se mezcla y se toma 2 veces al día.
11: 2 veces al día.
3: Durante 3 meses. Necesitamos el Bilten y el Multivit. Bilten y Multivit.
11: Bilten y Multivit.
3: 1 cucharada de cada uno en un vaso, en un pocillo con agua o jugo. Puede ser en el juguito de la zanahoria y el apio, sale de una vez.
11: Uh-huh.
3: Le echa 2 cucharadas del Bilten y el Multivit. 2 veces al día durante 3 meses.
11: Hay una cucharada de 2 veces al día, 3 meses.
3: 1 de cada 1 en un vaso con agua o jugo. 2 veces al día por 3 meses.
11: Ajá.
3: Necesitamos un producto que se llama UFAR. 1 cucharada 2 veces al día durante 3 meses. Necesitamos la jalea de ochuva con habichuela, 2 cucharadas únicamente en ayunas. Únicamente en ayunas.
11: 2 cucharadas.
3: Sí, 2 cucharadas en ayunas hasta que recupere completamente la visión. y las capsulitas de hidrolagen. Hidrolagen, una capsulita, 3 veces al día durante 3 meses.
11: ¿Una cápsula?
3: Tres veces al día por 3 meses. Es el tratamiento para recuperar la visión.
11: Por 3 meses. Uh-huh. Entre la jalea de lechuga y habichuelas.
3: En ayunas.
11: ¿Por cuánto tiempo?
3: Hasta que recupere la visión. Si es juiciosa todos los días, entre 20 y 30 días empieza a sentir la mejoría.
11: Ah, bueno.
3: Bueno, mi amor, que pues, te mejores.
11: Bueno, dígame.
3: Chao.
11: No le pague pecho. Buena tarde.
3: 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Hola, muy buenos días.
12: Buenos días, don Felipe. Le habla María. Don Felipe, es que me dicen los médicos que a mí no me coagula la sangre, que la tengo muy líquida, que es por deficiencia de vitamina K. Entonces, ya me hicieron estudio de leucemia, que no tengo. Entonces, yo quiero saber si eso es cierto, que es por la falta de vitamina K o a qué se debe. Y si, por favor, me recetas sus alimentos, don Felipe. Muchas gracias, que tenga buen día.
3: Mire, la vitamina K es la única fruta que tiene la vitamina K, es la uva. Y la uva no tiene nada que ver con la circulación. Mire, necesito que tome la jalea de calabaza, 2 cucharadas, 2 veces al día durante 2 meses. 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
3: 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Hola, muy buenos días. ¿Quién habla?
16: Isabel Torres.
3: Hola, Isabel, ¿cómo estás?
16: Muy bien, ¿y usted?
3: Muy bien, cuéntame, ¿en qué te colaboro?
16: Lo que pasa es que yo tengo la vejiga muy caída. Uh-huh. Y a toda hora voy al baño seguido, y eso me da ganas de orinar bastante y orino muy poquito.
3: Sí.
16: Entonces, a ver usted qué me podía recomendar para eso.
3: 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Hola, muy buenos días.
17: Buenas tardes, don Felipe. Es para mirar qué me le puede recetar a un niño de 3 años que hace varios meses viene con una tos muy seca. Gracias, feliz tarde.
3: Mira, para la tos necesitamos el isomel. 1 cucharada 2 veces al día hasta que termine el frasquito. Para el niño con 1 frasquito tenemos. Necesitamos darle el Super K, 1 copita con el estómago lleno diario hasta que termine el frasco. 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Muy buenos días.
18: Don Felipe, buenos días. ¿Cómo está? Don Felipe, para una niña que tiene 1 añito y orina muy fuerte.
3: Entonces, mire, ahí lo que necesitamos es darle un producto que se llama Britex, le da 1 cucharada con el estómago lleno, 2 veces al día con el estómago lleno durante 3 meses. ¿Sí? Pitocay, 1 cucharada 3 veces al día durante 3 meses.
18: Y la otra para el mal aliento, ¿qué sirve? Que el Señor me lo bendiga mucho.
3: Para el mal aliento necesitamos el Siboney, 1 cucharada 2 veces al día durante 3 meses. 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Muy buenos días.
19: Buenos días, don Felipe. Le quería hacer una preguntita. A ver, ¿qué podría echarle a unas cucarachitas que salen? O sea, salen mucha cucaracha. Muchas gracias.
3: Si lo que quieres es eliminar las cucarachas, saque un producto que se llama cacha. Sí, se llama cacha, ya viene preparado, viene con la piña pulverizada, viene con la leche en polvo, viene con romero, quinoa. Tiene varias cositas pulverizadas para que usted simplemente lo echen tapitas de gaseosa y pónganlo en los rincones. Es totalmente natural y no va a afectar sino a las cucarachas. No sirve para hacerle daño a nuestras mascotas, que es la preocupación más grande de regar veneno por la casa, o nuestros niños o nosotros mismos, que de pronto manipulamos el producto y luego vamos a consumir los alimentos sin lavarnos las manos. Y rinde mucho para que lo echen tapitas de gaseosa y lo coloquen en los rinconcitos de la casa. Hola, muy buenos días.
20: Buenos días.
3: ¿Quién habla?
20: Hola, Alejandro.
3: ¿Qué más, Alejo? ¿Cómo te va?
20: Bien, ¿y usted?
3: Bien, hombre, contame.
20: Don Felipe, es que tengo una niña de 15 años. Uh-huh. Y ella me dice que ve estrellas con luces brillantes y dice que no siente las manos. Uh-huh. Y que después le queda un dolor de cabeza muy fuerte.
3: Uh-huh. Bueno, necesitamos la jalea de curú y la jalea de pomelo. Curú y pomelo. Una cucharada de cada uno en un vaso con agua. Se mezcla y se toma dos veces al día durante 2 meses. Necesitamos el Fortavit, una cucharada, 2 veces al día por 2 meses. Necesitamos el Bemba, una cucharada, 2 veces al día durante 3 meses. Y un producto que se llama Big Factor. Big Factor, 2 cucharadas en agua o jugo, 2 veces al día durante 3 meses. Big Factor.
20: Ah, bueno, Felipe.
3: Listo.
20: Bueno, muchas gracias.
3: Bueno, mi hermano, que te vaya muy bien.
20: Bueno, lo mismo.
3: 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Si la ponemos en la sala, en el comedor, en la cocina, donde la ponga, se pone hermosa. Recuerde que esa agüita la va a cambiar cada 3 días para que no huela putrefacta y para que trapee la casa o el negocio con esa agüita y le cambia nuevamente el agua para que la florecita siga echando raíces y se ponga cada vez más bonita. Hola, buenos días. Buenos días. Aló. 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Buenos días.
0: ¿Cómo es que llama? Don Felipe, buenos días. Don Felipe, le habla con Gloria de acá de Andes.
3: ¿Cómo es que se llama? ¿Gloria?
0: Es para unos problemitas que tengo de salud. A ver si me hace el favor y me dice que vea. Tengo mucha caída del cabello, se me cae el pelo a montones, no me vale nada, ni pastillas, ni tratamiento para el pelo, no me vale absolutamente nada. Bueno, lo segundo, un dolor en el pie, izquierdo, debajo de la planta del pie.
3: Párela, es que manden de a un audio. Mire, para la caída del cabello necesitamos el Iguazú, con un frasquito tiene, lo reparte para 5 días, se aplica de la frente hacia atrás, déjelo que actúe todo el día. El día 5 se echa todo lo que quedó en el frasquito. Necesitamos... Después del día 6, que se lave la cabeza con el jabotón capilar todos los días, se juaga y se aplica una loción que se llama Orangel. De la frente hacia atrás, déjela que actúe durante todo el día, Orangel, y se toma el Ultragen, una cucharada 2 veces al día durante 3 meses. 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
0: En el pie izquierdo, debajo de la planta del pie, es un dolor muy fuerte, me estoy echándome unos baños de nogal, untándome una pomada caliente, se me quitó mucho, sí, y me quedó un dolor muy fuerte por encima del pie, como si lo tuviera descompuesto. Bueno, tercero.
3: Bueno, el nogal no es para las inflamaciones, ni irritaciones, ni dolores, ahí está equivocada. El nogal es para infecciones geniturinarias o venéreas, y yo no creo que tenga una enfermedad venérea en un pie. Mire, necesito que se aplique una cremita que se llama, un aceite que se llama Nodol, 2 veces al día. Va a tomar el Ultragen, una cucharada 2 veces al día durante 3 meses. Britex, una cucharada 2 veces al día durante 3 meses. Y va a tomar el chibú, una cucharadita tintera en un pocillo con agua, se toma 2 veces al día por 2 meses. ¿Qué sería lo otro?
0: Mucho dolor en articulaciones, en los deditos de los pies, me duelen mucho los huesitos de los pies. Gastritis, sufro mucho la gastritis, tengo un tratamiento ahora el 8 de noviembre, el 4 de noviembre con el especialista del gastro. Mucha droga para la gastritis. En este momento no estoy tomando nada porque todo lo tengo suspendido. Bueno, mucho estrés.
1: También no, esta señora está podrida, está llevada el berraco. ¿Ah? No, señora, hay que volverla a hacer, qué pecado. Vea, para la gastritis necesitamos la jalea de guineo, 2 cucharadas 2 veces al día por 2 meses. Siboney, 1 cucharada 2 veces al día durante 3 meses. Royal, 1 cucharadita tintera diluida en un pocillo con agua. Se toma 2 veces al día por 2 meses. Royal. Y necesitamos el Ultragen, 2 cucharadas al día, la primera en ayunas durante 2 meses. 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Otro oyente, buenos días.
21: Muy buenos días, ¿cómo están? Espero que muy bien. Quisiera preguntar, ¿qué me puede servir para el cabello maltratado? Y bueno, normalmente tengo mucha caída del cabello y que me ayude para el crecimiento.
1: Bueno, muy bueno. Para el cabello maltratado hay un tratamiento que se llama Chalius, champú y acondicionador. Pero en mi concepto, yo le recomiendo que primero detengamos la caída del cabello con el Iguazú. Con un frasquito tiene, se reparte para 5 días, se aplica de la frente hacia atrás, déjelo que actúe durante todo el día. El día 5 se echa todo lo que quedó en el frasquito. El día 6 se aplica un producto que se llama Orangel, de la frente hacia atrás, déjelo que actúe todo el día. Y se toma un producto que se llama Ultragen. 1 cucharada 2 veces al día durante 3 meses. 444-7202 para que llame y pida los productos a domicilio. 444-7202. Buenos días.
21: Bueno, pregunto, pues a mí por el embarazo me quedó el abdomen bajo, normalmente como inflamado, ¿cierto? Pero hace mucho tiempo. Y unas estrías, no sé si de pronto también tienen algún producto para eso, para solicitarlo.
1: Bueno, para las estrías o celulitis vas a aplicar un aceite que se llama Flevicin, 2 veces al día en cualquier dirección. Vas a utilizar el Ultragen, 1 cucharada 2 veces al día durante 3 meses. Y con eso tiene para quitar estrías y celulitis. Si tiene la piel colgada o tiene sí, hay gente que adelgaza y le queda la piel colgada, utilicen el gel caliente y el gel frío. Después del baño se aplica el gel caliente, déjelo que actúe durante unos 2-3 minuticos que se seque y encima le aplica el gel caliente. El gel frío. Caliente primero, frío después. ¿Por qué? Porque el caliente quema la grasa. Y el frío va reafirmando el tejido para que no le quede precisamente lo que me decís, estrías o celulitis. Muy buenos días. 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Buenos días.
22: Buenos días, Felipe. Habla Aleita, para pedirle un gran favor. Tengo una mano con una leve fractura, mano derecha, la tengo enyesada. Me duele mucho, me arde demasiado, como quemada por dentro y con mucho dolor. ¿Qué me aconseja para tomar? Muchas gracias.
1: Yo pensé que era para hacer, que le aconsejaba para pintarle en el yeso. ¿Se acuerda que a uno le, pues yo afortunadamente nunca me he fracturado, pero a los compañeros los llena uno de grafitis, de firmas, de caricaturas, cuando les ponían un yeso? 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Buenos días. 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Buenos días.
2: Don Felipe, buenos días.

0: descansa 3, repite 3. En total son 15 días contando los descansos. Y usted se para detrás de la puerta de la calle, estando dentro de la casa con la puerta cerrada, coge un puñado de esa sal y la tira con rabia contra la puerta. ¿Sí? Cuando la tira, usted dice, púdranse duendes, se sacude las manos, se acuesta a dormir. Al otro día usted barre la puerta, recoge la sal, la bota por donde lava los trastes. Eso lo repite 3 noches. Descansa 3, repite 3, descansa 3. Y repite 3. En total son 15 días. Listo. Buenos días. Aló. Aló, aló, aló, aló, aló, aló. Bueno. 10 de la mañana, 39 minutos. Son las 10 y 39 minutos. Les acompañamos a través de la voz de Antioquia en los 1200 de la AM. La gente que nos escucha por internet, porque estamos organizando el sonido para salir nuevamente por los 1200 de la AM y poder seguir entreteniéndolos durante este sábado maravilloso. 11 de la mañana y 40 minutos, 20 minutos restan para las 12. 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Buenos días.
1: Hola Juan Felipe, buenos días, ¿cómo está? Hazme un favor, ¿qué me puedes recomendar para el dolor en los senos? Pasé con el mastólogo y me dice que es mastalgia, pero que no hay un medicamento para eso. Y me duelen muchísimo, me dan corrientazos y los siento muy pesados. Entonces, le agradezco lo que me puedas recomendar.
0: O sea, Jaime, que sigamos donde el nostalgiólogo, nos dicen que 1530 es la voz de la nostalgia. Que fue donde el mastólogo y le dijo que era mastalgia. ¿Ah? Ave María, por Dios. Ave María. ¿En manos de quién estamos, Jaime? ¿Ah? 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Una pastillita 3 veces al día por 3 meses. 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Aló, buenos días. 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

0: 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Más oyentes, muy buenos días.
1: Habla con los Dari y que bueno para la osteoporosis. Gracias.
0: 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Buenos días. Buenos días. Aló, aló, aló. Bueno, muy bien. 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Buenos días.
2: Hola, buenas tardes, ¿cómo está? Le habla Tatiana, ¿cómo ha pasado? Para hacerle una consultica. Lo que pasa es que yo tengo a mi niño de 7 años, ¿cierto? Y no me quiere comer. Le está cogiendo pereza casi que a toda la comida. Trato de variarle. Me dice un día que sí le gusta y ya el otro día que no le gusta. Yo lo purgué desde junio. Pero no me quiere comer, solo dulces, eso sí lo come. Hay que obligarlo para que tome sopa, para que coma carne, pollo, porque nada, nada le gusta. A ver, ¿usted qué me puede recomendar?
0: 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Más oyentes, buenos días. Bueno, está habilitada la línea. Son las 11 y 48 minutos, 11 de la mañana, 48 minutos. 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Buenos días. 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Recuerde que estamos transmitiendo por Facebook, para que me vean cabecear en Facebook. Que tengo un sueño, hermano, no puedo dormir, es pendiente, hermano, de todos esos desastres que hubo anoche. Pendiente que la luz, que el internet, llamando en empleadas públicas no contestan. Eso, los vecinos fueron los que me dijeron que habían postes caídos por toda la carretera, árboles, que todo esto es un desastre por allá por los lados de San Cristóbal. Sí, ese video estaba preocupante, el de la Iguaná. Ojalá no me les haya pasado nada a la gente de la Iguaná. Y, pero para el lado de San Cristóbal, de Bello, uy, no, por Dios. Eso estaba de locos, Jaime, man, de locos. Eso parecía el Tequendamita, hermano, es una cascada grandísima, hermano, qué cosa tan impresionante, unos tacos, unas cosas terribles, y que se va la luz, que no se va. En este momento todavía estamos trabajando con planta, en Radio Reloj y en la voz de la nostalgia, todavía desde las 5 de la tarde de ayer. Me preocupa esa pena, acabe la CPM, ya quedamos fuera del aire, hasta que se enfríe para volver a tanquear, que eso no se puede tanquear caliente. Pues es un riesgo y yo no voy a correr riesgos. Y en la otra estamos sin internet, vea. Por eso es que no hemos tenido casi participación hoy, porque la gente no nos está escuchando en los 1200 de la M, sino que los que se han podido comunicar es porque nos están escuchando por internet o nos están viendo por Facebook Live. En internet, www.lavozdeantioquia.com, esperando restablecer la señal para poder seguir al aire con ustedes, con el entretenimiento, la diversión de este sábado maravilloso y de este fin de semana, porque tenemos un puente lleno de música, de especiales, de cosas chéveres para compartir con todos ustedes, acá en La Voz de Antioquia. 11:52, las 11:52. 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De la caspa. 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Repítalo durante 5 días y con eso quitamos la caspa. 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Listo. 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Buenos días.
3: Muy buenos días. Tan amable, me recomienda algo para la apnea de sueño. Feliz día.
0: Ojalá no sean tan groseros y me den por lo menos el nombre. Pues es que yo no estoy tratando con animales, ni tengo obligación de responderle. Yo le colaboro con mucho gusto, pero sean un poquito más educados. 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Ahorita a la una de la tarde tenemos Envigado al Día, con todos los acontecimientos de Envigado durante esta semana, y a las dos de la tarde, Tardes Parranderas, para que usted se despeluque, va mamá, escuchando música de doble sentido, música parrandera, con La Voz de Antioquia, más huasca no hay, ay María, pues yo mi papá, chao, que Dios nos bendizca, que Dios nos bendiga. Muchísimas gracias, Jaime Andrés Zapata, en la asistencia técnica, y al frente de micrófonos, su amigo de siempre, Juan Felipe Tobón. Un resto de día muy feliz, que Dios nos bendiga, chao, chao.
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0: Escuchábamos de Los Visconti, Veneno, 12, 4 minutos, La Voz de Antioquia, 1200 AM.
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0: Escuchábamos de las campesinas Paloma Ingrata, 12:07 minutos, La Voz de Antioquia.
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0: Mientras tuve dinero, ahí teníamos a los Coyotes acá en los 1200 del AM, La Voz de Antioquia, a las 12:10 minutos.
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0: Samba para olvidar. Ahí teníamos a Daniel Toro, acá en los 1200 del AM, La Voz de Antioquia, a las 12:14 minutos.
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0: Escuchábamos de las hermanas Lago, Te Quiero Besar. 12:16 minutos, La Voz de Antioquia.
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0: Ahí teníamos de los chaparritos, Rompí tu retrato. 12:20 minutos, La Voz de Antioquia.
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2: El Metrocable es el sistema de tránsito rápido permanente de tipo teleférico para movilización urbana de pasajeros en Medellín. Está compuesto por 6 líneas de comercial J, K, H, L, M y P, que suman una extensión total de 14.62 kilómetros. Cuenta con 15 estaciones de operación, todas adaptadas para facilitar el ingreso a personas con movilidad reducida. Fue inaugurado el 7 de agosto del 2004. Forma parte del CITBA, junto al Metro de Medellín, Metro Plus, Tranvía de Ayacucho, Aencicla y el CIT. El recorrido de la línea J se inicia en la comuna número 13, San Javier, desde su estación homónima, y va en sentido norte hasta la estación Aurora, en la comuna 7, que es Robledo. La línea K atraviesa las comunas número 2, Santa Cruz, y la número 1, que es Popular. Desde la estación intercambiadora Acevedo de la línea A del Metro de Medellín hasta la estación de transferencia Santo Domingo Savio, que ofrece la posibilidad del intercambio con línea L, la cual es el cable aéreo al Parque Arby. Este cable Arby representa la línea L. Es un corredor de cable aéreo que conecta la estación Santo Domingo del Metrocable, línea K, con el Parque Ecoturístico Arby. Es la primera línea turística de Medellín y la cuarta por cable aéreo del sistema, e inició la operación comercial en el mes de febrero del 2010. La línea H del Metro de Medellín es una línea de teleférico de media capacidad entre la estación Oriente o transferencia con el tranvía de Ayacucho, pasa a la estación Las Torres y termina en Villa Sierra. Fue inaugurada el 17 de diciembre del 2016. Por su parte, la línea M, que cuenta con 3 estaciones desde la estación Miraflores o transferencia del tranvía, va hasta el 13 de noviembre y fue inaugurada el 9 de febrero del 2019. La línea P, que cuenta con 4 estaciones, conecta con la línea A del metro de la estación Acevedo y va hasta la estación El Progreso. Y estación Villasierra es la línea H. Medellín fue la primera ciudad en el mundo en implementar un sistema de teleférico como medio de transporte público en tiempo completo, además de emplearlo con proyección social. El Metrocable es complementario del Metro de Medellín y atiende las necesidades de transporte de algunos de los sectores menos favorecidos de la ciudad, como las comunas nororiental y el centro occidental. Este sistema ha servido para integrar algunas comunas.
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0: Escuchábamos de Los Coyotes, La Tusa, a las 12:26 minutos, La Voz de Antioquia, 1200 AM.
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0: Escuchábamos de Odilio González por Retenerte. 12:29 minutos en La Voz de Antioquia.
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0: Ahí teníamos a las aves de Oriente, conservo mi decencia, 12:33 minutos, la voz de Antioquia.
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0: Escuchábamos de Ricardo González, Puñalada y Media, 12:35 minutos en los 1200 del AM, La Voz de Antioquia.
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0: Ahí teníamos de las Hermanas Calle, El Puente Roto, 12:38 minutos, en la voz de Antioquia.
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0: Escuchábamos del dueto Las Américas, Perdóname Madre, 12:41 minuto, en los 1200 del AM, La Voz de Antioquia.
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0: Ni parientes somos, ahí teníamos a los jilgueros del campo, acá en los 1200 del AM, La Voz de Antioquia, a las 12:46 minutos.
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0: Escuchábamos de Los Solitarios, Ya No Es Lo Mismo, 12:49 minutos, en La Voz de Antioquia.
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0: Tumba sin dolientes, ahí teníamos a Merchani González en los 1200 del AM, La Voz de Antioquia. A las 12:52 minutos.
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0: Escuchábamos de las aves cantoras, No me abandones, 12:55 minutos, La Voz de Antioquia.
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0: Ahí teníamos de los Rayos Cruz de Madera a las 12:58 minutos en los 1200 del AM. La voz de Antioquia.
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0: oyentes de los 1200 AM de La Voz de Antioquia y la cadena radial Júpiter en Colombia y también en el exterior por enlace virtual, muy buenas tardes. Damos paso una vez más a Envigado al Día, 25 años transmitiendo las cosas positivas de la tierra mía. En la sala de producción y sonomontaje, Samuel El Praga Correa Varela. En la dirección y conducción, quien les habla, Hernando Correa Sevillano, periodista con tarjeta profesional 003321 del Ministerio de Educación Nacional, directivo y miembro fundador de la Asociación de Periodistas de Envigado, APE. Bienvenidos. Presentamos un cordialísimo saludo al gerente general del Templo de la Radio en Colombia, la cadena radial Júpiter y la icónica emisora La Voz de Antioquia, Juan Felipe Tobón Agudelo. Asimismo al doctor Héctor Londoño Restrepo y su familia, al alcalde de Envigado Raúl Eduardo Cardona González y todos sus afectos familiares, pero también a la jefe de comunicaciones de la alcaldía de Envigado, Carolina María Rendón Muñoz, su asesora Juliana Ángel y todo su equipo de colaboradores y colaboradoras. Avanza el mes de octubre y en el informativo Envigado al Día, las cosas positivas de la tierra mía, tenemos la reflexión de la fecha.
1: Un sabio dijo: olvida a quien te hizo daño ayer, pero nunca a quienes te aman todos los días. Olvida el pasado que te hizo llorar y enfócate en el presente que te hace sonreír. Olvida el dolor, pero nunca las lecciones que ganaste.
0: Hoy es 10 de octubre de 2026. Ya estamos en la recta final de este año. Contamos con el día 283, es decir, el 283rd día del año en el calendario gregoriano. Nos quedan 82 días para finalizar este 2026. Tenemos un fin de semana largo que va desde este sábado 10 hasta el lunes 12 de octubre, cuando se conmemora la llegada de Cristóbal Colón a América el 12 de octubre de 1492. Se le ha llamado tradicionalmente el Día de la Raza o de la Hispanidad. Este sábado 10 de octubre también es el Día Mundial de la Salud Mental, una celebración anual que se lleva a cabo desde 1992, proclamada por la Federación Mundial de la Salud Mental.
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0: Un terremoto de magnitud de 7.7 grados con epicentro en Pitalosa arriba, esto queda en Panamá, y se sintió en Colombia con gran conmoción en ciudades como Bogotá, Medellín, Envigado, Sabaneta, Cartagena, Pereira, entre otras. El reconocido colega y gran amigo Yamid Ahmad salió de su estado crítico de la UCI en la Fundación Santa Fe de Bogotá, donde fue internado hace algunos días por una grave afección pulmonar. La familia desmintió tajantemente versiones falsas que circularon en las últimas horas sobre su fallecimiento. Recordemos que Yamid Ahmad fue reconocido recientemente con la Orden de la Verdad por la Asociación de Periodistas de Envigado y por su condición de salud tuvimos el honor de recibir la condecoración a nombre suyo. También recordemos que en el mismo acto solemne fue condecorado el gerente general de la cadena radial Júpiter, Juan Felipe Tobón Agudelo, por los 90 años de la icónica emisora Labor de Antioquia, que hoy hace parte del stand de emisoras de la cadena radial Júpiter.
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0: Se nos fue el martes anterior, a los 92 años de edad, el maestro y gran amigo Víctor Hugo Ayala, cantante lírico y romántico. Durante su trayectoria fue reconocido por su icónica interpretación del himno nacional de la República de Colombia.
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0: Víctor Hugo Ayala nació el 13 de junio de 1934 y consolidó una carrera de 5 décadas, logrando importantes ventas en la historia de la casa disquera Sonolux. Víctor Hugo Ayala grabó cerca de 50 producciones discográficas y deleitó a sus seguidores en el escenario junto a grandes artistas colombianos. Su vínculo con los medios masivos de comunicación se afianzó a través de la radio, donde participó en programas y en radioteatros emblemáticos, como el de La Voz de Antioquia de Caracol, hoy de la cadena radial Júpiter de Juan Felipe Tobón Agudelo. También en la emisora Nueva Granada de Radio Cadena Nacional, RCN en Bogotá, junto a figuras como Alberto Osorio y el organista Jaime Llano González. Además, recordemos que también se presentó en el programa Serenata de Teleantioquia y en el antiguo Teatro Municipal de Envigado. Paz en la tumba de ese gran amigo, gran maestro, gran cantante Víctor Hugo Ayala, la voz legendaria de Bolero.
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0: Mucha atención, que la administración del municipio de Envigado, bajo la ejida del alcalde Raúl Eduardo Cardona, recibió desde el lunes anterior a destacados expertos internacionales de 12 países en planificación y desarrollo estratégico urbano, que entre otras cosas es un proceso de planificación que guía el crecimiento de las ciudades para mejorar el nivel de vida de sus habitantes, y también a las metrópolis ante retos como el cambio climático, la tecnología y el aumento de la población. Este seminario internacional reunió expertos de España, Portugal, Brasil, México y Colombia. El alcalde Raúl Eduardo Cardona González, un gran visionario sobre los retos del Envigado del futuro, en el informativo Envigado al día.
8: Es un honor darles la bienvenida a Envigado, esta tierra que nos enorgullece y que hoy abre sus puertas para convertirse en el epicentro del pensamiento estratégico urbano de Iberoamérica. Hoy no solo nos reunimos para inaugurar un seminario, nos reunimos para confirmar que Envigado cree en el poder de las ideas, en la fuerza de la cooperación y en la convicción de que las ciudades no evolucionan solas.
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0: Mucha atención que Envigado celebra la Semana de la Biodiversidad hasta hoy 10 de octubre. En este privilegiado territorio sí que hay que hablar de biodiversidad, de la belleza de nuestra fauna y flora. Se desarrolló en el marco de este evento una agenda que contó con actividades de familia, espacios académicos, encuentros con expertos nacionales e internacionales, charlas y conferencias sobre la riqueza en fauna y flora de nuestro Envigado, sus áreas protegidas y, sobre todo, mucha atención, se invita a que cada envigadeño debe ser un guardabosque.
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2: Bien amables oyentes de Envigado al Día, de la labor de Antioquia, lo prometido es deuda. Tenemos con nosotros en esta sección Valores Envigadeños, instituciones, hombres y mujeres que merecen el aplauso del pueblo envigadeño, al rector del deporte en Envigado. En este momento, un hombre de mucha trayectoria en el sector público, se trata del director del INDER, actualmente el doctor Diego Echavarría, a quien vamos a darle la bienvenida. Doctor Diego, muy buenas tardes, bienvenido a Envigado al Día.
3: Fernando, muchas gracias a usted y a todos los oyentes por esta magnífica invitación.
2: Bueno, con usted hay mucho que hablar, porque son muchos los méritos que ha reunido usted en el INDER y sumados a su amplia trayectoria en el sector público. Entonces, ¿por qué no nos cuenta de esos logros tan importantes recientes a través del INDER y los que están por llegar?
3: Bueno, Hernando, como le digo, muchas gracias. Gracias por sus palabras. Mira, este año en particular tenemos unos retos muy importantes. Vamos a ser sede, junto con Río Negro, de la final de los Juegos Departamentales. Estas son como las Olimpiadas de los institutos de deportes. Entonces, como le digo, junto con Río Negro seremos sede. Para nosotros no se lograba este acontecimiento desde hace 37 años. Entonces, imagínate la importancia para la ciudad, lo primero. Y lo segundo, pues ahora que vamos a estar de sede, vamos a estar, digámoslo, haciendo respetar la casa. El año pasado fuimos segundos en deporte convencional en Juegos Departamentales, un logro que no se obtenía desde hace 35 años. Y somos los primeros en deporte adaptado, o sea, somos potencia. Ahora con mucha humildad vamos a hacer respetar la casa, con ese orgullo de tener los competidores, con el aliento de los locales, y esperamos hacer una muy buena labor.
2: Y bajo su égida, por supuesto, justamente lo vemos participando, igual que nosotros, en el seminario internacional, en el cual se forjan unas grandes perspectivas para el Envigado del futuro. ¿Cuál considera usted el mayor reto del Envigado del futuro en deporte?
3: Bueno, ahí es muy importante con esta transformación y poder ver todos los eventos que se pueden traer en nuestra ciudad por todas las condiciones que reúne el municipio de Envigado. Entonces podemos pensar en Envigado también potenciarlo en el turismo deportivo. Tenemos todas las capacidades, manejamos más de 38 disciplinas deportivas, 11 modalidades de actividad física.
2: Entonces, 38.
3: Sí, señor. Entonces podemos albergar ofertas en diferentes torneos o demás competitivos que la ciudad pues se podría posicionar en este sentido.
2: Muy bien, mi querido doctor Diego Echavarría, por todos esos logros, por todos esos méritos, reciba también con humildad, pero con mucha altura, esta bandeja intangible que le brindan los distintos estamentos envigadeños a través del informativo Envigado al Día.

0: Los micrófonos son suyos para que se despida de esta audiencia que le aprecia, le admira y le respeta.
1: Bueno, no, muchísimas gracias a Hernando y a todos los oyentes. Esperamos que nos sigan en nuestras redes para que hagan uso de toda la oferta deportiva, de actividad física y recreación que tenemos en el municipio. Hagan uso de la ciclovía o vía activa saludable, una ciclovía que ya hoy alberga alrededor de 4.000 a 4.500 personas cada jornada. Entonces tenemos una oferta muy variada para todos los envigadeños.
0: Un mensajito finalmente para nuestra audiencia internacional.
1: Bueno, no, invitarlos a que visiten el municipio de Envigado. Estamos aquí en el área metropolitana del Valle de Aburrá, un municipio que siempre tiene que mostrar, un municipio donde es pionero en calidad de vida en el departamento y donde el deporte también somos muy destacados.
0: Doctor Diego Echavarría, muchísimas gracias, que tenga buena tarde.
1: Muchísimas gracias a ustedes y Dios los bendiga.
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Y bien, amables oyentes de los 1200 AM de la Voz de Antioquia, de la cadena radial Júpiter, el templo de la resurrección de la radio en Colombia. De esta manera llegamos al término de una emisión más del informativo Envigado al Día, las cosas positivas de la tierra mía. Les acompañamos en la gerencia general de la cadena radial Júpiter, Juan Felipe Tobón Agudelo. En la sala de producción y sonomontaje, Samuel El Praga Correa Varela. En el máster de la icónica Voz de Antioquia, el ingeniero de sonido Jaime Andrés Zapata y el valioso apoyo administrativo de la incansable Linita Ospina. La dirección y conducción es de quien les habla Hernando Correa Sevillano y quienes les decimos muchísimas gracias por su atención. Nuestra invitación para el próximo sábado a la 1:00 p.m. de la tarde. Pero como siempre, nos vamos con alegría. Como decían las abuelas, Santa Bárbara bendita, se acabó este año también. Otra de las joyas musicales, Santa Bárbara bendita, con Celina y Reutilio. Feliz fin de semana. Feliz puente.

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0: Ahí teníamos a Rómulo Caicedo, 20 años menos, 1:34 PM, La Voz de Antioquia.
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0: Escuchábamos de Sonia y Carlos el Errante, 1:38 en los 1200 del AM, La Voz de Antioquia.
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0: Escuchábamos del dueto Revelación, Otro Día Sin Ti. 1:42 PM, La Voz de Antioquia.
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0: Pegado a la botella, ahí teníamos a las aves de oriente, acá en los 1200 del AM, La Voz de Antioquia, 1:45 PM.
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0: Ahí teníamos de Espinosa y Rojas, Jugaste Mal. 1:49, La Voz de Antioquia.
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0: Escuchábamos de Darío Gómez, Nostalgia del Ayer. 1:52, La Voz de Antioquia.
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0: Escuchábamos de Ray y Lupita a Tu desprecio y mi orgullo. 1:55, la voz de Antioquia.
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0: Escuchábamos de Rómulo Caicedo, Clavelitos, 1:58 en los 1200 del AM, La Voz de Antioquia.
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2: 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A partir de este momento, 2 de la tarde, 8 minutos, en La Voz de Antioquia, 1200 AM. Tardes parranderas. La dirección general de Juan Felipe Tobón. Y a esta hora te acompaña Ramiro Alonso Zapata.
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2: Tardes parranderas. 2:12 p.m. Estábamos escuchando Conociendo a Medellín con Adriana Holguín, con Los Raros. La Voz de Antioquia, 1200 AM. Tardes parranderas hasta las 7 de la noche.
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2: El Parque de Bolívar es un parque urbano ubicado en plena zona céntrica de la ciudad de Medellín, inaugurado en 1892 y denominado así en homenaje al libertador Simón Bolívar. En 1923 se colocó en el centro la estatua ecuestre del prócer, obra del escultor italiano Giovanni Ardelili y fundida por el también escultor italiano Eugenio Macagnani. El parque tiene el tamaño de dos manzanas, con aproximadamente unos 10.395 metros cuadrados. Distribuido entre zonas verdes y pavimentadas, posee una densa y variada arbolización con numerosas especies nativas. Además cuenta dentro de su mobiliario urbano con bancas, fuentes de agua, esculturas y demás elementos típicos de espacios públicos similares. El Parque de Bolívar es considerado uno de los sitios emblemáticos y turísticos de la ciudad por su simbolismo histórico y cultural. A su alrededor se localizan varios lugares de importancia cultural de la ciudad. En el lado norte, la Catedral Basílica Metropolitana de Medellín. En el suroriente, el Teatro Lido. También pueden apreciarse algunas de las antiguas casas que en el pasado conformaron el sector residencial más lujoso del centro de la ciudad. El primer sábado de cada mes se celebra el Mercado Artesanal de San Alejo y los domingos la tradicional retreta. A principios del siglo XIX, lo que hoy es el barrio Villanueva, eran terrenos que contenían guayabales, zarzales, higuerillos, borracheros y donde existían unos pocos ranchos habitados por gente de mala clase. En 1829 llegó a Colombia el ingeniero británico James Tyrrell Moré, de religión anglicana, para las minas de Marmato. Para 1838 ya vivía en Medellín y había adquirido junto con su amigo y socio Julián Vázquez Calle los terrenos al otro lado de la quebrada Santa Elena, donde empezaba a formarse un nuevo barrio con el nombre de Villanueva. Moré cedió gratuitamente a la entidad municipal en 1844 el terreno para una plaza y para las calles aledañas. Levantó allí una casa que rifó en 1847, la que ganó Juan de S. Martínez, quien la vendió a Evaristo Sea. Además, él quería que el nuevo sector se llamara Nueva Londres, en homenaje a su ciudad natal. Pero este nombre no prosperó. La plaza se denominaría en honor al libertador Simón Bolívar y por las calles adyacentes llevarían nombres de países, ciudades o sitios que tuvieran que ver con su vida y su obra. Y es así como alrededor de los parques se encuentran las calles Ecuador, Junín, Venezuela y las calles Caracas, Perú y Bolivia. En 1854, el Cabildo Distrital, por medio de la Comisión de Obras Públicas, trató de indagar si el ingeniero Moré se había hecho donación oficial de la plaza de la nueva zona urbana. Sin poderse encontrar documento que lo acreditara, se investigó también sobre el permiso que se había dado para la rifa de la casa. Además, no aparece que fuera el Cabildo el que oficialmente le hubiera dado el nombre de Villanueva. En 1855, los cabildantes lo denominaron Nueva Población y en 1856 Barrio Junín. No se ha podido encontrar si la denominación Villanueva fue por documento oficial o porque así lo denominó la comunidad. En documentos oficiales se denomina también como Barrio de la Catedral y Barrio de Bolívar. Por su parte, la diócesis de Medellín fue establecida en 1868. Ellos ven la necesidad de contar con un templo adecuado para desempeñarse como iglesia catedrática, por lo cual se decide en 1870 construirla en el sector Villanueva. Se creó una comisión para que arreglara los contratos necesarios a fin de obtener los terrenos requeridos para dicha construcción de la catedral, además el Palacio Episcopal y el Colegio Seminario. De esta manera, la comisión aprovechó la promesa de donación del terreno para el templo. Además, lograron que Moré vendiera a un precio favorable los demás lotes que se requerían. Más tarde, la Junta Central encargada de la construcción de la Catedral de Medellín solicitó al Cabildo que le impusiera a la plaza el nombre de Plaza de Bolívar, para así acatar la voluntad manifestada por Moré para que muchos años fuera honrada la memoria del ilustre libertador de Colombia. El Cabildo accedió a la solicitud de la Junta y resolvió el 25 de febrero de 1871 que llevara el nombre solicitado.
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4: Por aquí está Otavio Mesa.
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2: Tardes parranderas. 2:28 p.m. Escuchábamos el bobo del Carmen. Buenos días, don San Pedro. En la voz de Antioquia 1200 AM. En tardes parranderas.
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2: Tardes parranderas, 2 de la tarde, 30 minutos en La Voz de Antioquia. Escuchábamos Los Descaderados con Vargas Vili y Su Manicomio.
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2: Mucho montañero en esta tierra. Escuchábamos Lamento del Jornalero de Nicolás Muñoz. ¡Ay, el Corrosco de los Relicarios! 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
2: En La Voz de Antioquia, escuchábamos a José Muñoz. Se formó el bochinche. 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
1: 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Ahí escuchábamos a Mario Tierra con Trovas del Pasajero. Y a Gildardo Montoya con El Aguardientoski. 2:49 p.m. 49 minutos en La Voz de Antioquia, 1200 AM.
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2: Tardes Parranderas, en la voz de Antioquia 1200 AM. Escuchábamos a Gildardo Montoya con Seguro que sí, seguro que sí, seguro que sí. Y por supuesto, esta segunda canción del Mono González. Palo sembrado, palo sembrado.
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0: Tardes parranderas, tardes parranderas en los 1200 de la M. ¡Ay, María! 3 de la tarde, 10 minutos. Estamos en Tardes Parranderas. Y estábamos escuchando La Naranja Madura. Y por supuesto, Los Hijos de Pluta. En los 1200 de la M. La Voz de Antioquia.
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2: Tardes parranderas. 3 de la tarde, 20 minutos. En la voz de Antioquia 1200 AM. Escuchábamos la galleta cuca. Y con pijama, ni pío. 3 de la tarde, 20 minutos en la voz de Antioquia.
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3: La Comuna 13. Que seas paisa, turista o estudiante de intercambio en Medellín, tienes que ir a visitar la Comuna 13, ahora famosa por sus murales. Se trata de un verdadero símbolo de transformación social y de seguridad que ha vivido Medellín en las últimas décadas. Es sin duda uno de los mejores sitios para visitar en Medellín. Unos años atrás era considerado uno de los barrios más peligrosos de la ciudad más peligrosa del mundo, Medellín. Estaba gobernada por la violencia y el tráfico de drogas. Hoy la Comuna 13, visitada por cientos y cientos de turistas cada día, ha logrado una transformación impresionante. El arte urbano ha dado un rumbo a la comuna y es un símbolo del renacer de Medellín. Ahora la Comuna 13 es famosa por su concentración de arte callejero, grafitis, hip hop, breakdance. Nuevas infraestructuras, incluyendo un metrocable, 6 escaleras mecánicas, volvieron la vida más fácil para los habitantes de la comuna. Para entender lo que representa la Comuna 13, cabe conocer el contexto de su violenta historia. La Comuna 13 fue habitada al principio por campesinos desplazados de la guerra que había en las zonas rurales de Colombia, ubicada en las colinas del occidente de Medellín. Esta zona se volvió el lugar perfecto para el tráfico de drogas durante los años 80 por el difícil acceso y sus múltiples callejones. De esta comuna los narcos reclutaban sus sicarios para quienes la carrera criminal era la única forma de poder subir el escalón social, los cuales habían declarado la guerra al Estado, que se volvió el epicentro de una guerra entre paramilitares, ejército y narcotraficantes, un clima de violencia en medio de la pobreza que reinaba en el sector. Después de 1993, esa estructura quedó huérfana y la Comuna 13 queda en manos de paramilitares y guerrilla, quienes sembraron el terror con varios atentados. Es entonces como entre ellos se peleaban el control de la zona. En 2002, el Estado colombiano decide retomar el control sobre la Comuna 13 a través de varias intervenciones militares muy violentas que afectó tanto a los paramilitares como a la guerrilla e incluso a la población, con muchos muertos y desaparecidos. En la actualidad la Comuna 13 es mucho más tranquila gracias al apoyo del Estado y sobre todo gracias al esfuerzo de la comunidad. La Comuna 13 cuenta ahora con 6 escaleras eléctricas y un metrocable que conectan sus barrios marginados, haciendo la vida mucho más fácil para sus habitantes y permitiendo de esa manera el turismo. Hoy en día la comuna es todo un orgullo y ejemplo de superación social. Es el símbolo del renacer de Medellín después de su pasado violento, visitada día tras día por miles de turistas en una zona muy tranquila y segura. Se ha vuelto uno de los lugares más atractivos por los turistas en Medellín.
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2: Tardes parranderas en los 1200 de la M. Escuchábamos Yo Quiero Un Novio, Jacinta y Jacinto, y los apodos de mi pueblo, el compa Luz. En la voz de Antioquia, 3 de la tarde, 30 minutos. En los 1200 de la M.
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2: Tardes Parranderas, 3 de la tarde, 58 minutos, en la voz de Antioquia, 1200 AM.
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2: Tardes parranderas en los 1200 de la M, la voz de Antioquia. Ahí escuchamos la banda del vecino con Gildardo Montoya. Recuerde que ustedes pueden programar sus canciones. Dejan su mensaje desde donde nos llaman. 305-435-0914. Tardes parranderas hasta las 7 de la noche.
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2: Somos la voz de Antioquia. 4 de la tarde, 6 minutos.

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2: Ahí estamos escuchando, esperando el bus. Los Monarcas en la voz de Antioquia 1200 AM. Y escuchábamos Toñito Preguntón. Ah, ese Toñito hace unas preguntas. Tardes parranderas en los 1200 de la AM, la voz de Antioquia. Recuerde que pueden programar 305-435-0914 hasta las 7 de la noche. Tardes parranderas. Dirección general de Juan Felipe Tobón. Y a esta hora te acompaña Ramiro Alonso Zapata.
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1: Ecoparque Cerro El Picacho. Es un parque natural ubicado en el noroccidente de la ciudad, junto al Cerro Pan de Azúcar, Cerro El Salvador, Cerro Volador, Cerro La Asomadera, Cerro Las Tres Cruces, Cerro Nutibara y el Cerro Santo Domingo, conforman el grupo de los llamados Cerros Tutelares de la ciudad de Medellín, una red de accidentes geográficos a lo largo del Valle de Aburrá, que posee un importante valor histórico, arqueológico, ecológico y turístico, ya que posiblemente, en la era paleolítica, este cerro fue un volcán activo. Sus vecinos más cercanos al sur son el sector de Casafincas y la cuenca alta de la quebrada Las Minitas. Al occidente se encuentra la vereda El Picacho y la montaña madre del cerro, llamada Cuchilla de las Baldías, la cual fue separada de su hijo Recoso por una carretera del corregimiento de San Cristóbal y conduce al municipio de San Pedro de los Milagros en el altiplano norte de Antioquia. La quebrada Madera representa el límite administrativo entre los municipios de Medellín y Bello y desciende silenciosamente por el costado norte del cerro en busca del río Medellín. Hacia el oriente se encuentran asentados en sus pies recosos los barrios El Triunfo, El Progreso número 2, El Mirador del 12, Picacho y Picachito. El Cerro Picacho es una formación natural extraordinaria en su forma, cuyo maestro fue la naturaleza y el cincel para labrarla durante años ha sido el mismo viento, la lluvia e incluso el sol. Estos actúan sobre la superficie de las rocas, creando formas y figuras y texturas caprichosamente fascinantes. Debido a la importancia del Picacho como un paraje en el peregrinar constante de los viajeros, Monseñor Félix Henao Botero, fundador de la Universidad Pontificia Bolivariana en 1936, promovió entre la comunidad campesina, vecina del sector y algunos habitantes de la naciente ciudad, la puesta de una estatua de Cristo Salvador en toda la cima del cerro, con el propósito de convertirlo en el nuevo referente religioso, no solamente entre las comunidades aledañas al cerro, sino también entre los habitantes de la ciudad que se veía crecer. Es entonces que en la cima del cerro se erige el Cristo El Picacho, una estatua de Jesús de más de 10 metros de altura que constituye como el mayor símbolo del cerro y el lugar de peregrinación de miles. Uno de los atractivos principales del cerro, su visita casi completa de la ciudad de Medellín y los municipios de Bello, Copacabana, Envigado y Sabaneta. Proyecto Cable Picacho Picachito. La administración municipal comenzó a mediados del 2017 la construcción de un teleférico entre la estación Acevedo del Metro y el Cerro El Picacho. El proyecto compromete dos esquemas, uno de transporte público entre el metro y el barrio El Picacho y otro de tipo turístico entre el barrio El Picacho y la cima del cerro. El Picacho es especial para Medellín porque aún alberga una muestra del bosque nativo que existió en el Valle de Aburrá. Posee dos áreas boscosas, una al costado norte del cerro y otra cerca al sendero que conduce a la cima. En estos relictos o parches de bosque podemos encontrar árboles de aguacatillo, arrayán, chocho y manzanillo, entre otros más. Sin embargo, esa riqueza natural del cerro es amenazada y ultrajada por cientos de personas, quienes periódicamente extraen tierra de capote, talan los árboles para leña y provocan los temibles incendios forestales.
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2: Tardes parranderas, escuchábamos Te Casaste, Toño. Gildardo Montoya. Ay, Te Casaste, Toño. Y El Negro Picante con José Bedoya. En La Voz de Antioquia, 4:32 PM. Esto es Tardes Parranderas.
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3: Tardes parranderas. Escuchamos El Grillo con Darío Gómez y a Gildardo Montoya con El Arruinado. La Voz de Antioquia, 1200 AM. A esta hora con Tardes Parranderas hasta las 7 de la noche. 4 de la tarde.

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2: Tardes parranderas, el viejito de 80 y la morena de 15. ¡Ay, ay, ay! Con Gildardo Montoya. Y ahí escuchamos también El Profesor. En la voz de Antioquia, 1200 AM. 4 de la tarde, 49 minutos.
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2: Tardes parranderas, 4 de la tarde, 57 minutos. Escuchábamos Los Milagrosos de San Pedro. Con el ritmito y Los Viejitos Verdes. Mario Mosquera, Mario Tierra, en la voz de Antioquia 1200 de la M. Recuerda que ustedes programan 305-435-0914. Nos dejan una nota de voz. ¿De dónde nos llaman? ¿Y qué canción parrandera desean escuchar a esta hora de la tarde? 4.58 minutos, cambia el digital en La Voz de Antioquia.
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2: Tardes Parranderas. Ahí escuchábamos Toteado de la Risa. ¡Ah, Toteado de la Risa! A través de los 1200 de la M, la voz de Antioquia. Recuerde que ustedes están programando nota de voz 305-435-0914 en La Voz de Antioquia. Dirección general de Juan Felipe Tobón. Y a esta hora te acompaña Ramiro Alonso Zapata.
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2: La Voz de Antioquia, 1200 de la M, 5 de la tarde, 6 minutos.
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2: Tardes parranderas. Ahí escuchamos a John Jairo Pérez. Se me murió mi canario. Ah, claro, así se llama la canción de John Jairo Pérez. Se me murió mi canario. Tardes parranderas. En la voz de Antioquia 1200 de la M. Recuerde que ustedes programan 305-435-0914. Así de fácil, así de sencillo.
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2: Tardes Parranderas. Escuchábamos La Escuela de Doña Gertrudis. Hace rato no escuchaba esa canción, pero rato es rato. Pero se escucha acá en los 1200 de la AM, en Tardes Parranderas, sí señores. Y también escuchábamos Grito Vagamundo de Guillermo Buitrago. Recuerde que ustedes pueden programar 305-435-0914. Ay, de una vez nos agregan La Voz de Antioquia, 1200 AM.
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2: 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Pero ahí lo van a sacar, ahí lo van a sacar.

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0: ¡Ya voy, Toño! Con Darío Monsalve en la voz de Antioquia 1200 AM. Y antes escuchábamos de Santa Elena con Horacio Grisales, el boquiabierto. 5 de la tarde más bien, 5 de la tarde, 25 minutos en la voz de Antioquia. ¡Ah! Me está rindiendo el tiempo.
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2: Parapente de San Félix. Aunque San Félix es un corregimiento perteneciente al municipio de Bello, al estar tan cerca a los límites con Medellín, los turistas lo asocian con nuestra ciudad. Esta es la unión de un grupo de pilotos certificados ante Fedeaéreos, API y FAI, con más de 10 años de experiencia. La gran mayoría de ellos fundaron sus bases como pilotos de competencia en la modalidad cross country, logrando reconocimiento nacional e internacional en diferentes categorías. Ellos tienen como fin la práctica del vuelo parapente como deporte de aventura. Cada uno de estos pilotos garantiza a sus clientes confianza, seguridad y diversión. Es así como el Parapente San Félix se convierte en una de las atracciones turísticas de Medellín. Repito, aunque este corregimiento legalmente corresponde al municipio de Bello.
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2: Tardes parranderas, escuchábamos el enredo con Joaquín Bedoya. Y mi abuelo. 5:38 PM en La Voz de Antioquia.
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2: Tardes parranderas, escuchamos el compadre Leodoro con Guillermo Buitrago en la voz de Antioquia. 5:49 p.m. Sigue avanzando la tarde, sigue avanzando en los 1200 de la M.
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2: Mucho montañero en esta tierra, el ratón con pantalones, los alegres cordillera. Y antes escuchábamos el boquineto, el compa Langus, en la voz de Antioquia, 5:55 minutos.

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Hay venteros elegantes y otros de pinta sencilla que te ofrecen mercancía que al final es baratilla. 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
2: Tardes parranderas por viajar en bus urbano con Nicolás Muñoz. En La Voz de Antioquia 1200 de la M. 5 de la tarde, 58 minutos.
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2: Tardes Parranderas, escuchábamos a David Correa con Electricista. 6:06 p.m.
3: ¡Uy! Ave María, hombre, traigo una historia hasta rara, oiga.
4: Contala a ver, hombre.
3: Ahí le voy.

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2: El Carrataplán con Gildardo Montoya. Y escuchábamos también el desfile de animales con los Alegres Cordillera. En La Voz de Antioquia, 1200 AM. Tardes parranderas, sábados y domingos, desde las 2 de la tarde hasta las 7 de la noche. Mañana también los espero, con Tardes Parranderas.
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3: Teatro Pablo Tobón Uribe. Es una sala de teatro de Medellín, ubicado en la Avenida La Playa. Ha sido uno de los más tradicionales escenarios de la ciudad. Ofrece una variada programación durante todo el año. Fue inaugurado el 2 de agosto de 1967 y es el que mejor acústica ofrece para presentaciones musicales y teatrales. El teatro tiene capacidad para 883 personas distribuidas así: luneta 508 y balcón 375. Este fue diseñado por el arquitecto Nel Rodríguez. El 29 de julio de 1952 se conformó la Junta del Teatro mediante Decreto 353, que estuvo integrada por los siguientes funcionarios y personas o representativos o representantes: el gobernador, el alcalde, el presidente de la Asociación Nacional de Industriales y Pablo Tobón Uribe. El 13 de octubre del mismo año, mediante Decreto 487, se construyó la Fundación Teatro Pablo Tobón Uribe, creada con la única finalidad de dotar a Medellín de un teatro moderno de primera categoría, destinado a la presentación de espectáculos y actos artísticos, dramáticos, musicales, literarios y científicos, a través de los cuales se fomentaría el adelanto cultural de los medellinenses y en general de los antioqueños. El capital inicial se construyó con 1 millón de pesos. Los cuales fueron dotados por Pablo Tobón Uribe, un lote de 4.201 varas cuadradas, aportado por el municipio de Medellín para la construcción del teatro y un auxilio de 200.000 pesos del gobierno nacional. La dirección la debía asumir la Junta, integrada por los representantes ya mencionados, con un miembro adicional delegado por el Ministerio de Higiene. En 1953 se legaliza el terreno para la construcción del teatro. Por el norte mide 102 metros y bordea la calle 52. Y por el sur 96 metros en la calle 51, por el oriente 24 metros en la carrera 39, por el occidente 55 metros en la carrera 40. En el mismo año se realizó el contrato con la firma H.M. Rodríguez e Hijos para la realización de los planos y cálculos del edificio, y el 3 de noviembre de 1954 se aprobaron los diseños y se autoriza a dicha firma para la dirección de las obras de construcción del teatro. A finales de 1957 se encontraba lista la obra negra del edificio, pero hacía falta los pisos móviles del escenario, parte de la instalación eléctrica, el aire acondicionado, los pisos definitivos, la tramaboya, los parqueaderos, el acabado de la fachada y las cortinas, entre otras obras más. El diseño del teatro suscitó cierta polémica y su construcción sufrió varios retrasos. En 1958, por problemas financieros, se suspende las obras de construcción del teatro, quedando como faltantes obras de acabado y acondicionamiento técnico del edificio. En 1959 se conformó una junta cívica del teatro para buscar aportes en el sector público y privado para la terminación del teatro. Aunque abrió sus puertas hacia finales de los años 50, la inauguración oficial fue el 2 de agosto de 1967.
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2: Tardes parranderas, como yo soy tan raro. Gildardo Montoya, en la voz de Antioquia, 1200 AM.
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2: Hola, ¿qué tal, amigas, amigos? Cordial saludo. Hoy es Sábado, estamos a 10 de octubre. Querida familia, sábado 10 de octubre. Hoy juega Cauca, Boyacá, Astro Sol, Astro Luna. Tengo muchos números para regalar a los oyentes de Radio Cadena Júpiter. Hablo para este hogar que está destruido. Hablo para esta persona que está fracasada, que está endeudada, que le está yendo mal. Hablo para esta persona que no tiene fe. Hablo para esta persona que está enferma, que está totalmente sumida en la pobreza y en la mala suerte. Llámenme, inscríbanse al 321-320-0140. Hoy vamos a romper esos lazos de pobreza. Hoy vamos a cambiar esa suerte oscura y negativa. Hablo para usted, amigo taxista. Hablo para usted, amigo vigilante. Hablo para usted, amigo que está fracasado, endeudado, que le ha ido mal en todo. Vamos a darnos una oportunidad. Vamos a romper esos lazos de pobreza, hermano. Mire, la brujería y la maldad, cualquier persona se la hace. Hay mucha gente que dice, profe, pero es que yo casi no creo en eso de la brujería. Hermano, la brujería es cualquier cosa. Cosa negativa, oscura. Cualquier persona le puede desear a usted el mal. Ojalá este hijo de tanta le vaya mal. Hay gente que es vulgar, grosera, atrevida. Es como la persona que va por la calle y que porque lo cerraron se bajó y le dio machete, bala al otro. Hay gente que es demasiado agresiva, explosiva y le hace daño a los demás. Por eso debemos protegernos. La serpiente protectora del mal, el empoderador. Tengo la orquídea dorada de la ganancia rápida. Esa orquídea dorada es una maravilla. Tengo limpieza, cierres de cuerpo. Hay mucha gente que comete un error y solamente pensar en ganar y jugar y no se hacen los tratamientos. No se quitan la sal de encima cuando ha sido víctima de algún bebedizo, entierro, magia negra, algún vudú. Hay mucha gente que la tiene enterrada en un cementerio. ¿Por qué, profe? Pero si yo no le hago mal a nadie. Porque la gente es perversa, porque la gente es envidiosa y la envidia es peor que el cáncer. Por eso hoy sábado, les voy a regalar numerito a los oyentes de Radio Cadena Júpiter. Llámenme, la gente de Turbo, la gente que está por allá por el sector de Aguachica Cesar. Cordial saludo a toda la gente de Sonsón, de Nariño, de Maceo, de Segovia, de Amalfi, de Yolombó, Santa Rosa de Osos. 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Oyente en Júpiter, hoy sábado. Buenas, ¿con quién hablo?
3: Buenas, profe, habla Carlos.
2: Carlos, ¿de dónde llama?
3: Profe, yo lo estoy llamando aquí de San José de Nus. Yo soy paciente de Puerto Berrío.
2: ¿Qué hace usted en San José de Nus, paciente de Puerto Berrío? ¿Cuál es su testimonio de fe, mi hermano?
3: Bueno, profe, yo trabajo como administrador de una finca cachamera ya hace unos 3 añitos. Llegamos aquí con mi esposa, yo tengo 2 hijos y, profe, la verdad, estaba preocupado porque tenía muchas deudas, muchos problemas. En la finca estaban pasando cosas extrañas, a veces se movían las cosas, habían ruidos. Eso empezó a generarme pues más estrés, dolores de cabeza, empecé a enfermarme y pues, profe, la verdad, yo lo escucho en la radio todos los días y me hacía la pregunta que era, ¿será que sí es cierto? ¿Funcionará? ¿No funcionará? Y pues me animé, profe. Yo lo visité, fui hasta Puerto Berrío, me hice la limpieza, hicimos un tratamiento, pues iniciamos con la dupla de la esperma negra. Eso ayudó pues bastante a cesar las cosas aquí en la finca, porque pues habían cultivos que se dañaban, ya las cosas pues no se perdían así de un momento a otro. Y para los dolores de cabeza, usted me recomendó el empoderador, me ha ayudado bastante, he podido conciliar más el sueño, profe, y pues mi sueño, y perdón si de pronto la emoción me gana, mi sueño es tener como lo propio, ¿sí? Uno sueña con tener su propia casita, su propia finquita, estar tranquilo. Y, profe, usted me recomendó mucho el premio programado. Yo no quería hacerlo y gracias a ese premio y gracias a usted y a Dios, el número 7394 con la Boyacá me hizo ganar 90 millones y es gracias a usted, profe, de verdad que Dios lo bendiga.
2: ¿Qué le dice a la gente de San José de Nus de Maceo, a la gente de la Sierra, Puerto Nare, ¿qué le dice a la gente de Mariquita, Palo Cabildo, a toda la gente de Dorada Caldas, Puerto Boyacá, la Sierra, a la gente de Segovia, a la gente de Amalfi, a la gente incrédula, a la gente de Guarnes, La Unión, Yolombó, a todo Colombia, ¿qué los invita?
3: Vea, profe, como le digo, yo lo escuchaba y yo decía, eso tiene que ser mentira, eso no es tanto así como lo pintan, y hasta que realmente no me vi en una situación mal, no tomé la decisión de irlo. Me arrepiento de no haber ido antes, y estas personas que nos escuchan, profe, yo quiero que de verdad no esperen esa misma situación. Así como yo los escuchaba a las personas que lo llamaban para dar sus testimonios bonitos, que sean ellos también partícipes de esto, profe, y aquí estoy yo dando el mío, de verdad, profe, Dios lo bendiga, quiero seguir visitándolo, y de verdad que esas personas que nos escuchen, que vayan.
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2: Avanzamos, querida familia, estoy en Radio Cadena Júpiter, todo el mundo está llamando. Hay gente que va para Puerto Berrío, oiga, Puerto Berrío el 18 de octubre, atiendo en Puerto Berrío, Hotel Puerto Berrío al lado de la Conorte, me voy a comer bagre allá al puerto. Oiga, les cuento también que el 25 de octubre voy para Medellín. Allá voy a estar en el Hotel O, en la 70 con San Juan. Se paren el turno para Medellín los que no pudieron ir. Aprovechen los premios de fin de año. Háganse los tratamientos los que no se han quitado la sal. Llegó la orquídea dorada de la ganancia rápida. Oyente en la línea, buenas, buenas en Radio Cadena Júpiter.
5: Profe, ¿cómo está? Habla con Carlota.
2: ¿Dónde llama Carlota?
5: Profesor, yo estoy llamando acá desde Medellín. Vivo aquí en el barrio San Javier.
2: ¿Qué hace en San Javier? ¿A qué se dedica, Carlota? ¿Cuál es su testimonio de fe?
5: Profe, yo le quiero contar que yo pues trabajo en un restaurante, yo pues soy cocinera, pero ando muy endeudada, vivo como muy enferma, yo le he contado a usted que yo he sufrido mucho, a mí siempre me ha ido como mal en el tema del amor, por lo mismo, porque cuando yo era niña, sufrí poliomielitis, y la verdad es que ay, eso siempre ha sido como todo el tiempo mantengo enferma. Le contaba también, profe, que yo tengo una niña, mi niña fue producto de una violación hace 16 años, ha sido muy duro, profe, pero mire, gracias a Dios he podido irla sacando adelante, ya este año se me gradúe, quiero que empiece a estudiar, porque ha sido un logro muy grande para mí, yo tenía una platica ahorrada, me conseguí otra prestada, y usted me hizo a mí una limpieza, mis tratamientos, sus pastillas tectónicas han sido la maravilla, me han ayudado muchísimo con mis dolencias, y pues, profe, la verdad es que yo quemé esa la dupla de la esperma negra y hoy quiero contarle que gracias a eso, gracias a usted y a su tratamiento, hoy soy una feliz ganadora con la Lotería del Cauca, con el 2476, hoy soy ganadora de 150 millones de pesos.
2: Le agradezco por llamar. ¿Qué le dice a la gente, mujer, a la gente de Medellín, a la gente que escucha Radio Cadena Júpiter para el próximo 25 de octubre? Hay mucha gente que duda, hay mucha gente que se pone a contar las cosas y todo se le daña. ¿Qué le dice a los escépticos? Usted, una mujer berraca, guerrera, con una niña ya grande, víctima de una violación de su propia familia, que todo quedó así, pero ahora su hija es su felicidad. Gracias a Dios, Dios sabe cómo hace sus cosas. ¿A qué invita a los escépticos?
5: A que vayan y lo visiten, que no se van a arrepentir.
2: Gracias por llamar. Nos vemos en Medellín, domingo 25 de octubre. Recta final del año. El que quiere ganar este año, el que quiere la Navidad, está a tiempo. Pero hay que aprovechar. 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
2: Ahora estamos, querida familia. Hoy es sábado 10 de octubre. Saludo a don Hermesio Nediondo. Hola, viejitos.
6: Profesor Eduardo, aquí estamos con lo mejor del humor. Oiga, profesor Eduardo, ¿cómo le parece que estaban hablando los amantes por el WhatsApp? Y el amante le dice a la mujer, mi amor, todavía te quiero. Entonces la amante le respondió, ¿y tu mujer? Dijo, no, mi mujer no, ella sí te odia, no te dejes ver porque te mechonía.
7: Profesorcito Eduardo, su merced lindo, viejito culichu, un saludo muy especial para su merced, para todos los oyentes y oyentes, gracias por estar con nosotros de nuevo a esta hora, en este día maravilloso. Me parezco a Gloria Valencia de Castaño diciendo, sí, la televisión, tuviera los animales tiran de noche. Imagínese que... Imagínese que en una droguería llegó un tipo allá donde la señora y le tocó 3 veces. Pero como estamos de afán, no solamente podemos hacer sino 2. ¿Qué pasó? Digo, señora, por favor, ayúdeme. Tengo un problema serio. Mire, yo sufro de erección permanente. Tengo enderezada la chisa. Tengo pronunciada la vena várices. ¿Qué me puede ofrecer? Y la señora dijo, uy, espéreme tantico. Y se ve para allá, para donde la doña. Doña Tolga, dijo, ¿qué pasó? Dijo, no, pues mire, es que hay un señor que dice que sufre de erección permanente, que tiene como 3 días pronunciado la chicha enderezada a la vena varice, que nada, que se le baja con nada, que qué le podemos ofrecer. Dijo, rápido, rápido, ofrézcale el carro, la casa y esta droguería.
2: Oye, me dice que llega un pastorcito y llega donde el doctor, y llega todo asustado y dice, doctor, doctor, no ha de ser, dijo. Me acabo de picar una culebra y me quedan 20 minutos de vida, doctor. Dios, ¿cómo así? Venga, lo reviso, Dios, doctor. ¿Y será que si me hago picar otra vez puedo vivir en cuanto sea 40 minutos? Dijo. 321-320-0140.
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2: Avanzamos, querida familia, avanzamos en Radio Cadena Júpiter. Todo el mundo está llamando, todo el mundo está participando de tratamientos y de premios programados. Está triste, está pobre, está endeudado, le ha ido mal, la suerte no la acompaña, trabaja y no progresa. Usted compra chance, rifa, lotería, nunca se gana nada. Día tras día empeora, está más enfermo, más fracasado, más endeudado. Hoy me comprometo a cambiar esa vida. El 25 de octubre vuelvo a Medellín. Domingo 25 de octubre. A toda la gente que está allá por el sector de Turbo, cordial saludo para la gente de Aguachica Cesar, para mi amiga de Aguachica, Dios me la bendiga, un abrazo, amiga de Aguachica, Dios me la bendiga, un abrazo para todos los pacientes míos de San Carlos, Sonsón, Nariño, San Miguel.

0: empleado, nunca le ha gustado trabajar, trabaja independiente, pero pues ha hecho muchos negocios que se le han caído, perdió capital. Se dedicó a tomar, profesor, aparte de eso me cogió el hobby de irse a jugar billar con los amigos, ya me tiene desesperada, yo le escucho mucho, mucho, mucho, así que decidí irme a escondidas a visitarlo. Y pues creo que yo sí lo visité, me llevé una foto de él, usted me dio un tratamiento que le empecé a hacer tal cual como usted me dijo, me dio unas gotas quitadísimas. Y la verdad, profe, estoy muy feliz porque la ha empezado a cambiar, su actitud ha cambiado muchísimo con nosotros en la casa, con mi hija, conmigo está muy dedicado.
1: Qué bueno, qué bueno, qué bueno que ha mejorado su esposo. Usted me compró un premio programado, mujer, porque usted estaba muy mal económicamente. ¿Cómo le fue con ese premio? ¿Qué número, qué lotería y cuánto se ganó?
0: Con la lotería de Boyacá, en la 7394, me gané 90 millones de pesos.
1: ¿A qué invita a la gente de Barbosa, a toda la gente de San Francisco, Cundinamarca, a toda la gente de Envigado, a la gente que está por Yolombó, de Río Negro, la gente de Copacabana, Sabaneta, Santa Rosa de Osos, a todos los que no han vuelto, a qué los invita?
0: Nos invita a que si como escuchan varios testimonios, crean y confíen, mucho en el maestro Eduardo.
1: Gracias por llamar, yo soy el profesor Eduardo. Esta emisora se llama Radio Cadena Júpiter, 321-320-0140. Hoy es sábado, Boyacá y Cauca. Voy a regalar números a los oyentes de Radio Cadena Júpiter. Mire, quiero tocar el corazón de estas personas que han perdido la fe. Quiero tocar el corazón de estas personas que han visitado tantas partes y de pronto no los han ayudado. Estas personas que han perdido la fe en Dios y en todos los santos. Vénganse a una oportunidad, yo mismo los atiendo. Aquí no atienden muchas personas, solamente el profesor Eduardo. Vengo desde Bogotá, los atiendo en Medellín el 25 de octubre de 7 de la mañana a 12 del día. 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Está muy enfermo, está muy pobre, muy endeudado, le ha ido muy mal. Hermano, yo me comprometo a cambiar esa vida. 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Querida familia, Dios los bendiga. Hoy es sábado, sigan en Radio Cadena Júpiter. Soy el profesor Eduardo. Chao, chao.
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2: Tardes parranderas, ahí escuchábamos El Conductor con Joaquín Bedoya. 6 de la tarde, 50 minutos, en La Voz de Antioquia, 1200 AM. Nuestros oyentes siguen programando. ¡Ah! ¡Tardes parranderas!

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3: Tardes parranderas, y con estas dos canciones finalizamos esta tarde parrandera, este bloque de 5 horas de música parrandera, desde las 2 hasta las 7 de la noche. Y mañana los espero de nuevo, desde las 2 de la tarde hasta las 7 de la noche, para que programen sus canciones. ¡Tardes parranderas! Recuerden que la dirección general es de Juan Felipe Tobón. Y a esta hora te acompaña Ramiro Alonso Zapata. 6 de la tarde, 58 minutos. ¡Tardes parranderas! En La Voz de Antioquia.

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